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0: Casero, ¿tienes preocupado? ¿Estás bien?
1: Súper bien.
0: Ok, vamos a esta
2: parte. 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

0: 7:01, ¿qué tal? Buen día, bienvenidos a esta mañana de lunes. Lunes inicio de semana a través de la Querendona 1270 AM, a través de nuestras diferentes plataformas digitales y por supuesto también a través de nuestras emisoras aliadas en cada uno de los municipios. El saludo para ustedes que nos escuchan desde cualquier parte del mundo, desde cualquier rincón de nuestra geografía nacional y por supuesto también desde cualquier rincón de nuestra área metropolitana. Gracias por estar con nosotros en nuestro noticiero, el noticiero de la Querendona, la radio que se ve. Hoy, como es debido, pues con nuestra voz de noticias, con nuestro periodista de cabecera, estamos hablando de Juan Alejandro García. Juan, ¿qué tal? Buen día, bienvenido a esta mañana de lunes. Y pues seguramente muy cargado de noticias, ¿verdad?
1: Claro que sí. Hola, Jan. Buenos días para usted, para todos nuestros amables oyentes del noticiero de la Querendona Radio 1270 de la M y además también a todos nuestros medios aliados que a esta hora nos acompañan aquí en Chía Estéreo 89.3 en el FM. Y saludamos también a Chinchina Estéreo 94.2 en el FM. Son las 7 de la mañana, 2 minutos, correspondiente a este lunes, inicio de semana, hoy lunes 21 de septiembre del año 2026. Bueno, Jan, ya han transcurrido 40 días justamente este lunes después de este terrible terremoto, después de esa terrible pesadilla que vivimos los risaraldenses el día 10 de agosto, donde pues esperamos que lentamente la ciudad de Pereira avance en la reconstrucción. Pero primero se viene realizando las demoliciones de aquellas edificaciones que hoy amenazan. Por eso siempre que se le pide a las personas que hoy estén transitando, sobre todo por la zona céntrica de nuestra ciudad, tenga por favor precaución. Precaución porque allí todavía se encuentran algunas edificaciones, algunas viviendas en amenaza de colapso. Así que hay que tener mucho cuidado, por favor. Son las 7 de la mañana, 3 minutos. Bueno, don Jan, y regáleme el estado del clima correspondiente a este día lunes, inicio de semana.
0: Bien, Juan Alejandro, pues a esta hora tenemos 16 grados, recién estamos subiendo a los 17 grados centígrados de temperatura, ya se empieza a ver por ahí el sol, el mono jaramillo en el horizonte, hay un cielo bastante despejado, lo que nos indicaría que hoy vamos a tener buen clima. Y de hecho, en horas de la tarde al menos, estaremos llegando a los 26, 27 grados centígrados, 27 como tal. La sensación térmica se estará sobre los 31, tal vez 32 grados centígrados. Un poco de nubosidad también durante el mediodía, durante la tarde. Y la amenaza de lluvia estará sobre el 50% más o menos. Pero eso será sobre las 5 o 6 de la tarde, ya sobre el final del día. Entonces, no lo olviden, 27 grados centígrados como temperatura máxima y en una sensación térmica de los de 32 grados centígrados.
1: Que no le coja la tarde, son las 7 de la mañana, 4 minutos, despiértese de una vez. Vamos a recordarle, don Jan, el pico y placa para tener en este día, para que tengan conocimiento nuestros conductores antes de tomar vía, ¿no? Para que se vayan a trabajar tranquilamente y también recordarle el horario, por favor, para que tengan en cuenta entonces aquellos que ya se aproximan a salir a trabajar. 7 de la mañana, 5 minutos.
0: Claro, hoy es lunes. Para carros, no olviden que el pico y placa va desde las 8 de la mañana hasta las 6 de la tarde. De 8 a 6 se sigue manteniendo la misma medida que venimos manejando desde hace ya cerca de 2 semanas. Entonces, no olviden que hoy, por ser lunes, no podrán transitar los vehículos cuya placa termine en número par, es decir, 0, 2, 4, 6 y 8. Las motos podrán circular sin pico y placa de forma temporal por ahora. Y no olviden también que este pico y placa aplica para carros híbridos y eléctricos. El próximo viernes, que cae un 25 de septiembre, al rotar esta semana el pico y placa, no podrán transitar los vehículos con placas terminadas en número impar. Entonces, también para que lo tengan de una vez en cuenta. Pero hoy lunes, no podrán transitar los vehículos con placa par.
1: Ahí está entonces, carros, vehículos, por favor, de placas par, no pueden transitar hoy en Pereira, solamente pueden salir el impar. 7 de la mañana, 6 minutos, 7, 6 minutos, iniciamos con noticias a esta hora y mucha atención, porque la renovación de 4 parques en la ciudad de Pereira viene a través de transformaciones en sus espacios públicos. Después del sismo del pasado 10 de agosto, pues la administración municipal había proyectado y adjudicado una apuesta ambiciosa para devolver la vida de 4 parques emblemáticos de nuestra ciudad. Pues ya el alcalde de Pereira, Mauricio Salazar, puso en marcha esta ejecución, estas obras tan importantes que permiten la modernización de 4 parques. ¿Cuáles son? El Parque Guadalupe Zapata, el Parque de Buenos Aires, el Parque de la 12 y el parque, bueno, en el sector de los puentes, ¿no? Ese Parque de la 12 que se debe de recuperar según la administración. Escuchemos lo que dice justamente la secretaria de Infraestructura del municipio de Pereira correspondiente a estos 4 parques emblemáticos que se van a renovar.
2: Mi nombre es Diana Llanedo Soli Bernal, secretaria de Infraestructura.
3: El momento para iniciar la ejecución de las obras. Una vez ya adjudicado el proceso de modernización y renovación de 4 parques de la ciudad, hoy estamos empezando ya actividades operativas tanto con el constructor como con la interventoría. Este proyecto es fundamental porque además va a renovar las salas, los espacios públicos donde nos encontramos, que son nuestros parques. Agradecemos al alcalde Mauricio Salazar por el gran compromiso con el desarrollo de nuestra ciudad, pero también para todos los ciudadanos, tener espacios de encuentro y de vida, de socialización, son fundamentales para todos. A pesar del sismo, debemos seguir adelante y trabajando juntos por Pereira.
1: Son las 7 de la mañana, 7 minutos. Escuchamos justamente a la secretaria de Infraestructura, Diana Osorio, hablándonos entonces de esta renovación de estos parques, que es importante para continuar entonces después de lo que vivimos el pasado 10 de agosto. 7 de la mañana, 8 minutos, llega Don Jan con noticias a esta hora de la mañana. Don Jan.
0: Juan Alejandro, le cuento que se llevó a cabo por parte de la Policía Metropolitana la Operación Eslabón. Fueron 200 kilos de marihuana los que evitaron que llegaran a las calles. Fue exactamente en 2 quebradas. La Policía Metropolitana incautó estos 200 kilos de marihuana que estarían destinados a abastecer las redes de distribución de la estructura criminal La Cordillera. El cargamento, que fue hallado en un inmueble utilizado como bodega en el barrio Santa Teresita, esta droga estaría avaluada en aproximadamente 300 millones de pesos en el mercado criminal, pero el golpe fue mayor. También fueron incautados más de 2.100 gramos de base de coca y más de 6.600 dosis de bazuco, para un total de más de 12.000 dosis de estupefacientes.

0: coronel Oscar Leonel Ochoa Sánchez sobre este operativo.
1: Continúan los golpes contra el narcotráfico en la metropolitana de Pereira, hoy con la incautación de 200 kilos de marihuana de una organización de la cordillera, donde lo lidera alias Tasmania, en varios barrios de Dos Quebradas, entre esos Santa Teresita, Júpiter, y lo más importante, que hemos logrado establecer que estas dosis venían siendo administradas desde el Cauca con la cordillera para su distribución. La piña, el punto y la ensalada son diferentes modalidades de sustancias psicoactivas a las cuales en ese momento venimos afectando. También hemos encontrado diferentes sustancias como tusi, marihuana, perico y diferentes modalidades de sustancias. Seguimos con las operaciones en la metropolitana de Pereira, se suma las 4 toneladas ya incautadas durante el año y las 2 recientes toneladas que venían del Cauca para esta organización.
2: Policía Nacional, Dios y Patria.
3: 7:10, 7:10 son las noticias judiciales a esta hora y como estamos con Quinché Estéreo 89.3 en el FM, mucha atención porque viene noticia proveniente del departamento de Caldas en Anserma, también hay noticias a esta hora con Héctor Camacho. Héctor, ¿qué tal? Muy buenos días, ¿cómo amanece? Siete de la mañana, 11 minutos, me dice cuándo estamos ya con...
4: 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Más de 1.300 policías acompañarán la cosecha cafetera en Caldas. La estrategia contempla acciones en zonas rurales y cabeceras municipales para proteger a caficultores, trabajadores, comerciantes y visitantes. La Policía Nacional, en articulación con el Comité de Cafeteros de Caldas y las autoridades del departamento, presentó oficialmente el Plan Cosecha Caldas 2026, una estrategia que concentra capacidades institucionales para contribuir al desarrollo seguro de la temporada cafetera que se extiende principalmente entre septiembre y diciembre. La apertura oficial del Plan Cosecha Caldas 2026 contó con la participación del señor Brigadier General Andrés Fernando Serna Bustamante, comandante de la Región de Policía N3. Aquí están sus declaraciones.
5: El día de hoy en el municipio de Anserma, Caldas, estuvimos acompañando las autoridades administrativas, las autoridades cafeteras, en conjunto con nuestras fuerzas militares, realizando el lanzamiento del Plan Cosecha 2026. Vamos a articular todas nuestras capacidades institucionales, no solamente para Caldas, sino para el eje cafetero, precisamente para acompañar a todos los caficultores, al gremio cafetero, en esta actividad económica tan importante para la región y para el país. Vamos a trabajar con nuestra policía de Gaula, nuestra policía de carabineros, el personal del modelo de vigilancia que estará ya cercano a los sectores rurales, precisamente llevando seguridad y acompañamiento. Invitamos a todos los ciudadanos para que denuncien de manera oportuna cualquier acción que pueda afectar la seguridad y la convivencia en sus sectores. Dios y Patria, un saludo para todos ustedes.
4: E igualmente las declaraciones de Natalia Yepes Jaramillo, directora del Comité de Cafeteros de Caldas.
6: Bueno, pues estamos hoy acá en el lanzamiento del Plan Cosecha 2026 con el Comité de Cafeteros de Caldas, la policía, un aliado fundamental para nosotros en este segundo semestre del año, en donde vamos a tener un recorrido de caficultores, pero sobre todo de recolectores, más de 30.000 recolectores moviéndose por todo el departamento. La importancia de esta articulación es cuidar la seguridad de nuestro territorio, de los caficultores, pero también de esta cosecha tan importante a nivel económico y social para Caldas.
4: Chinchiná, Caldas. La caficultura representa uno de los principales motores de la economía caldense. Actualmente el departamento cuenta con más de 40.600 fincas cafeteras, actividad que además de beneficiar directamente a los productores, dinamiza sectores como el transporte, comercio, alimentación, alojamiento y diferentes servicios asociados a la cadena productiva. Para esta temporada, más de 1.300 hombres y mujeres policías de las diferentes especialidades estarán desplegados en los 25 municipios del departamento, orientando sus capacidades logísticas, tecnológicas y de talento humano a la prevención de hechos que puedan afectar la tranquilidad y seguridad de quienes participan directa o indirectamente en la actividad cafetera. El plan tendrá una cobertura integral del territorio. Si bien las zonas rurales y fincas cafeteras contarán con un dispositivo especial, las cabeceras municipales también serán una prioridad. teniendo en cuenta el

0: incremento de la actividad comercial y el flujo de trabajadores, productores y visitantes durante la temporada. En estos sectores se fortalecerán las acciones de vigilancia y prevención en establecimientos abiertos al público, zonas comerciales, hoteleras, restaurantes, entidades financieras, parques y otros lugares de concentración, mediante recorridos, controles y presencia policial, con el propósito de anticipar situaciones que puedan afectar la convivencia. Uno de los componentes fundamentales será el despliegue de carabineros, quienes recorrerán las zonas cafeteras y llegarán hasta fincas, veredas y corregimientos, incluyendo aquellos sectores más apartados del territorio caldense. Su labor estará enfocada en fortalecer la cercanía con los productores, identificar factores de riesgo y contribuir a la tranquilidad en el campo. A este esfuerzo se suman las capacidades de prevención, vigilancia, investigación criminal, inteligencia, tránsito y transporte, y lucha contra el secuestro y la extorsión, con acciones encaminadas a anticipar situaciones que puedan afectar la actividad cafetera. La Policía Nacional invita a caficultores, administradores de fincas, recolectores, comerciantes y comunidad en general a trabajar de manera articulada y reportar oportunamente cualquier situación que pueda afectar la tranquilidad durante esta temporada. Las denuncias pueden realizarse a través de la línea 123 o mediante la patrulla de vigilancia más cercana. La información suministrada será manejada con absoluta reserva. Esta cosecha se recoge, se acompaña y se protege. Para La Querendona 1270, les informó Héctor Camacho Arcila.
1: Don Héctor, muy amable, muchas gracias. Son las 7 de la mañana, 16 minutos. El plan cosecha que se va a realizar en el departamento de Caldas y ya cuenta con toda la parte de seguridad. 7:16. Los vendedores informales de la ciudad de Pereira le hacen un llamado al gobierno nacional para que les brinde la oportunidad y sobre todo de la platica que había prometido el presidente. Esto dicen el comercio en general en la ciudad de Pereira después de ese terrible terremoto del pasado 10 de agosto.
2: Los que nos ven por este prestigioso medio, a ver, ¿cómo estamos viviendo? Estamos viviendo una situación crítica de la economía, porque hoy comercio informal, como hace muchos años, está tirado en la calle. Usted ve en la carrera octava, la carrera séptima, sexta, mucha parte de los almacenes, los vendedores, ubicados en el pleno centro, tratando de reactivar la economía y tratando de nuevamente motivar a la gente a que nos salga a comprar. Entonces, lo primero es un llamado a los vendedores a que se acerquen a la administración municipal aquí a la 20, que el alcalde le está dando un bono para que empiecen a trabajar de $1,000,000. Muchos vendedores ya lo han recibido. Eso es darle el agradecimiento a la administración y al señor alcalde. ¿Qué necesitamos? Que lleguen las ayudas verdaderamente del gobierno nacional, porque hay mucha gente hoy todavía que no ha recibido lo del arriendo, lo de la reconstrucción. Miremos aquí, mire, escombros en toda parte. El alcalde propuso 5,000 empleos para eso. Entonces necesitamos es que ya contraten y la gente y Pereira vuelva a ser como antes, la ciudad de las puertas abiertas, y que todo el mundo venga aquí y se solidarice y compren a los vendedores formales e informales. Es un llamado a la ciudadanía que venga, y a la administración, pues nuevamente darle las gracias al señor alcalde, y que estamos aquí los vendedores de Pereira tratando de presentar una propuesta de un centro de atención informal al vendedor, para que podamos concentrarnos y centrarnos en un sitio para que las ayudas no se vuelvan a perder como sucedió en la pandemia.
1: Muy buenas tardes a usted. Que no se le pierda entonces, las ayudas, dice el vendedor informal, como se le perdió durante la pandemia. No les llegaron los recursos suficientes, las ayudas que se necesitaba, y el comercio pasó por una crisis bastante fuerte. 7 de la mañana, 19 minutos, 7:19. A esta hora de la mañana nos acompaña José Antonio Vitonaz, Luis Fernando Arias. Ellos van a hablar justamente de la ganadería y producción, de todo esto que se vive por parte de los productores, los pequeños productores en el departamento de Risaralda, ¿cómo la están pasando? Saludo especial a José Antonio Vitonaz. Buenos días, ¿cómo amanece? Bienvenido al noticiero de La Querendona Radio. ¿Cómo ha estado?
3: Juan Alejandro, buenos días, un abrazo.
1: Acérqueme un poquito más al micrófono, si es tan amable.
3: Gracias por la invitación a los oyentes. Hasta donde alcancen estas ondas, un saludo cordial.
1: Muchas gracias, Bitonat, bienvenido. Y Luis Fernando Arias, ¿cómo amanece? Bienvenido.
4: Buenos días, muy bien. Bien,
1: excelente. ¿Cómo ha estado?
4: Muy bien.
1: Bueno, vamos a hablar de un tema que de verdad, después de lo que pasó el 10 de agosto, pues hay mucha incertidumbre y sobre todo lo que vamos a escuchar por parte de los vendedores informales. Pero esta vez nos vamos a la parte rural, a esa parte que muchas veces nosotros desconocemos. Pero eso sí, cuando nos sentamos ya a la hora de cenar, de almorzar, ahí sí nos acordamos de la parte rural porque ahí vienen y provienen nuestros alimentos. Entonces, José Antonio Bitonaz, ¿cómo le fue? Primero hablemos cómo le fue de ese pasado 10 de agosto antes de entrar en tema.
3: Bueno, Juan, yo creo que como todos los pereiranos, los departamentos que fueron afectados por este, por el fenómeno natural, la parte rural ha sido muy afectada también, podemos decir. Por ejemplo, yo hablo del corregimiento Estrella La Palmilla, Arabia, pues donde permanezco. La parte rural todavía le sigue faltando la llegada de la administración, porque hay campesinos que perdieron totalmente sus casas, como ocurrió en la ciudad. Algunos todavía, este es el momento en que todavía no se han censado, todavía no los han censado. Entonces todavía sigue faltando que se llegue a la parte.
1: Pero, Bitonaz, ¿cómo qué hace falta?
3: Bueno, digamos, cuando yo digo que hace falta, por ejemplo, primero el tema del censo. Ese es un tema de que la DIGER no ha llegado a estos lugares. Algunos lo han hecho, otros se han quedado. Y las ayudas, lo mismo. Pues ahí te escuchaba decir de que no fuera a ocurrir lo que ocurrió en pandemia. Pues digamos, en esto pareciera que también me sumo a esa voz, a ese reclamo, que pareciera que no está llegando las ayudas al fondo de la parte rural. Pero más que eso, pues como le decía, a pesar de que nosotros somos afectados también, pero ese dolor no nos hace sentir ajenos a ese compromiso como ciudad, como hermanos de esta hermosa Risaralda. Ahí nos unimos. Y también nosotros, pues los pequeños productores, ganaderos, también estamos sufriendo, porque ya, por ejemplo, el tema de la leche. De comienzo nos tocó botar la leche. Ya no podíamos nosotros, ya no nos compraron la leche, nos tocó, bueno, regalarlo o botarlo. Pero eso no nos detiene y seguimos día a día en ese compromiso, creciendo como pequeños productores en el tema de ganadería. En mi ejercicio, la granja de Bitonaz siempre ha sido un proyecto que se ha sumado en, como se sumó anteriormente en pandemia, hoy lo hace también, lo hizo también después del 10 de agosto. Y ahí vamos, Juan, ahí vamos, como dijo un psicólogo, chapuceando y empujando la maleta.
1: Bueno, no sabía esa frase, hombre. Como usted dice, ese dicho, no. Bueno, 7:23, Luis Fernando Arias, ¿cómo le fue a usted después de ese pasado 10 de agosto, ese terrible lo que vimos todos?
4: Fue un día pues que cambió para, en un momento cambió todo, ¿no?
1: Sí, claro.
4: En segundos, planes, proyectos, todo quedó detenido.
1: Ahí es donde uno se da cuenta lo vulnerable que somos.
4: Exactamente,
1: ¿no?
4: Sí,
1: somos
4: exacto.
1: Muy vulnerables. ¿Cómo está la finca?
4: ¿Sufrió? En el momento, sí, sufrió algunos daños, pero gracias a Dios, todo muy bien. Sí. Ahorita lo que nos está afectando mucho es este verano en el tema de la ganadería.
1: Eso es lo que nos tiene hoy preocupados, porque acabamos de escuchar justamente lo que se nos hablaban del plan cosecha. Uh-huh. Y todo el mundo habla del cafecito y todo lo demás, que es obvio, también nos preocupa. Pero la parte de ganadería, ¿cómo van a hacer ustedes? Porque nos hablan de un 25% que llevamos hasta el momento de un fenómeno del Niño que se acerca en octubre y noviembre. ¿Y cómo van a hacer ustedes?
4: Pues ese es el problema. En el momento, uno como ganadero, ¿no? Pues uno, los grandes tienen mucha agilidad, muchas cosas. Pero uno como pequeño le toca, como el cuento, con hacha y machete, porque
1: ¿cómo cree usted que les van a afectar económicamente el fenómeno del Niño?
4: Va a bajar la producción, los ganados van a bajar de peso y los gastos siguen igual. Además, se aumenta porque hay que comprar ensilaje, suplementar los animales. Es, siempre es
1: ¿en
4: muy
1: qué varía, pesado. ¿En qué varía, por ejemplo, para explicarle a los oyentes que muchos son, diríamos, ignorantes uh-huh. en el tema? Dice, bueno, ¿y qué tiene que ver el verano si uno le tiene ahí su comidita, el agüita, sobre todo en el momento del ganado, ¿no?
4: Oh, sí, claro.
1: ¿Ahí qué cambia? ¿Por qué varía tanto?
4: Varía porque la producción baja, el calor afecta mucho a los animales, los pastos no van a tener el mismo crecimiento, entonces va a haber una disminución, porque los animales literal van a empezar a aguantar hambre, literalmente. Y de pronto uno que no tiene tantas extensiones de tierra, le toca o vender los animales al precio que lo quieran pagar o suplementar, y pues va a salir más costoso.
1: ¿Había vivido algo parecido o no?
4: No, es primera vez.
1: Sí, es primera vez. Sí. Que terremoto y fenómeno del Niño y todo lo demás. Dicho,
4: empatamos con uno.
1: Sí, muy difícil así. ¿Ha tenido la ayuda de pronto de la administración municipal en cabeza de la Secretaría de Desarrollo Rural?
4: Hasta el momento no. Como el cuento, estamos haciéndole frente nosotros mismos.
1: Muy difícil así. Mire, por ejemplo, el Español, la vereda del Español que queda en Santa Rosa de Cabal, hoy no tienen agua potable. Hoy están sufriendo esas consecuencias. Vitonaz, ¿cómo están ustedes con el agua potable en su vereda?
3: Bueno, gracias a Dios nosotros nos sostenemos del acueducto el Cestillal, el Diamante. Y hasta ahorita, gracias a Dios, no ha habido momentos que hemos quedado sin agua. Pero como bien lo dice el compañero, el ganado es un tema de que depende de mucha agua, y eso afecta como ya los bajones de producción, pero vamos a lo mismo, solos arrancamos, solo nos toca y listo. Aquí se está hablando, como decía usted, del plan cosecha, pero aquí simplemente listo. Hay otros factores más que yo creo que se deben de priorizar también, como decíamos hoy con el fenómeno del Niño. Hay muchas cosas a las que los pequeños productores nos estamos afectando y quizás nos vamos a quebrar.
1: 7:26, Luis Fernando. ¿Cuántos ganaderos cerca de su zona también posiblemente se van a ver afectados a raíz de este fenómeno?
4: No, somos demasiados, la verdad que sí. Somos demasiados porque en nuestra zona donde nosotros estamos ubicados, no son muchas las extensiones de tierra, son gente, pues somos personas con dos cuadritas, o sea, entonces somos demasiados los que estamos sufriendo y los que literalmente, si esto sigue así.
1: ¿Esto conlleva a que ha disminuido, por ejemplo, la producción de leche?
4: Sí, claro, ha disminuido bastante y si sigue así va a disminuir más.
1: Y ahí puede haber una crisis.
4: Demasiado, claro. Porque
1: ¿y el gobierno nacional qué les dice?
4: No, pues hasta el momento nada.
1: ¿Todavía nada uh-huh. de soluciones? ¿Esto es más responsabilidad de quién? ¿Nacional, departamental o municipal, Vitonaz?
3: Esto yo creo que viene más bien nacional, porque nosotros cumplimos en todos los estándares, por ejemplo, en tema de vacunación, en el tema con el ICA. O sea, nosotros tenemos que tener nuestros animales al día. Pero entonces sí nos toca aportar de aquí para allá, pero cuando del gobierno hacia acá, mire que por ejemplo vamos a mirar, ahorita creo que hay 10 departamentos donde el Ministerio de Agricultura manifiesta que va a intensificarse más el verano, que ya quedaron en déficit de agua, pero yo digo que Risaralda también, usted hace referencia a la vereda del Español, mire, y nosotros también ya vamos para ese tema. Entonces yo digo que este es un tema más bien de tema nacional.
1: Vitonaz, muchos oyentes se preguntan dónde queda la vereda La Palmilla, para ubicarlos más o menos en contexto, porque bueno, si hablamos de la falta de agua, la falta de lo que ustedes van a necesitar, es muy lejos de Pereira, el casco urbano.
3: Nosotros el corregimiento de La Palmilla está a 15 minutos de Cuba, vía Alcalá, Morelia, Alcalá. Entonces no estamos muy lejos de la ciudad, pero vuelvo y reitero, creo que como decíamos, hasta ahorita se está haciendo un esfuerzo muy grande por tema del acueducto rural, pero créame que también, como decíamos, la demanda de agua va a ser grande. Y por eso creemos que nos podemos salir afectados. Pero sí, este es como la vía, como decíamos, que nos lleva, a por ejemplo, a la vereda La Ceba, Betulia, que es un corredor turístico como lo es nuestra hermosa Pereira. Tema de ciclismo, es muy, muy llamativo.
1: Luis Fernando, ¿qué estrategias vamos a hacer entonces para contrarrestar esta problemática? ¿Qué tienen pensado ustedes si de pronto no llega la ayuda ni nacional, departamental y municipal?
4: No, literal, o nos tenemos que endeudar o tenemos que vender. Pero no, no tenemos más para dónde echar. Porque lo que dice don Vito Nace es la verdad. A la hora de que nos exijan nuestros requisitos, nosotros los cumplimos como cabalidad. Como
1: ¿Y qué apoyos necesitarían ustedes?
4: Pues al momento.
1: O sea, ¿qué clase de apoyos?
4: Suplementación para los animales, como es el silo o concentrados. Y pues ya el tema del agua sí es bien delicado. Porque pues habrán personas que pronto tienen su nacimiento de agua donde puedan captar agua, pero hay personas que dependemos de un acueducto.
1: La vereda de la Palmilla depende de qué acueducto.
3: Del Cestillal el Diamante.
1: Cestillal el Diamante. ¿Y ahí qué les dicen?
4: Pues hasta el momento que todo pues está bien, pero que si sigue así va a haber razonamiento. Y él en la ganadería pues tiene una vaca gestando y si ella aguanta sed se va a abortar y ahí va a tener más pérdidas aún uno más.
1: Bueno, a esta hora nos acompaña José Antonio Vitonal, Luis Fernando Arias, hablando justamente de lo que va a pasar con la ganadería y la producción de nuestra leche en el departamento de Risaralda, que el tema es muy delicado, don Jan. 7:31, déjeme, yo cumplo con la pausa comercial y ya regresamos con nuestros invitados y además más noticias de interés para todos ustedes en esta mañana de este lunes a través del noticiero de la Querendona Radio 1270 de la M. 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Ya regresamos.
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1: Aquí está el resumen de las noticias más importantes correspondiente a este día lunes 21 ya de septiembre del año 2026. En entrevista con el noticiero de la Querendona Radio, la senadora María Eugenia Londoño habló sobre la reconstrucción de la ciudad de Pereira y el departamento de Risaralda y cómo se va a trabajar desde el Congreso de la República.
11: Muy bien, muchas gracias. Y a la Querendona un abrazo muy especial. Siempre amando nuestra tierra, trabajando por nuestra tierra. Y hoy desde el Senado de la República, pues, expresar que tenemos una vocería absolutamente importante que nos permite marcar distancia en términos de defender los derechos de nuestro pueblo, y más en un momento con profundas dificultades por el tema del sismo, cuando cumplimos más de un año o más de un mes y estamos valorando de manera importante cómo se comporta la reconstrucción digna de nuestro territorio. En ese contexto les quiero expresar un abrazo. Aquí estamos en nuestro departamento adelantando tarea importante que tiene que ver con visitas y trabajo de campo, pero además preparando sin ninguna discusión lo que hemos logrado en la Comisión Sexta del Senado, que tiene que ver con una audiencia pública por una reconstrucción digna del eje cafetero. Nos disponemos el próximo 9 de octubre a trasladar a Risaralda, Expo Futuro, a la Comisión Sexta del Senado, a los órganos de control, a las autoridades competentes y de igual manera a los gobiernos territoriales de Quindío, Caldas, Risaralda, a las comunidades, a los sindicatos, a las cooperativas y a toda la población afectada por el sismo. El objetivo concreto es que de cara a las autoridades a nivel nacional, de cara al legislativo, al centro, a la Comisión Sexta del Senado, de la cual hacemos parte, podamos en efecto adelantar una veeduría del avance de las ayudas, del avance de del regreso a la escuela y a la educación, y qué garantías realmente hemos tenido y qué falta para que se materialice una reconstrucción digna del eje cafetero y de nuestro pueblo Risaralda concretamente.
1: Por otro lado, el representante a la Cámara por Bogotá, Gabriel Becerra, nos habla sobre la supervisión que viene realizando, sobre todo al gobierno nacional, para saber si le cumple o no al departamento.
12: Bueno, sí, estamos junto con Iván Cepeda haciendo un recorrido nacional. Hoy nos ha correspondido y nos parece muy importante estar en este territorio con un propósito básico. Yo creo que en primer lugar solidarizarnos con las comunidades, con el pueblo de Risaralda, de Pereira y de los demás municipios que han sufrido esta tragedia natural y que lamentablemente todavía no tienen una respuesta que esté a la altura de las necesidades de las consecuencias de la tragedia natural. En segundo lugar, para compartir también desde la perspectiva de lo que nosotros representamos, que es la primera fuerza política del país, con una bancada en Cámara, en Senado, con una presencia en el movimiento social, nuestra mirada sobre la situación nacional y en particular nuestras preocupaciones sobre esta nueva etapa de la vida del país, donde vemos de manera acelerada se están amenazando los derechos políticos, los derechos sociales, y podemos ir hacia un retroceso, una regeneración conservadora en la sociedad colombiana.
1: En otras noticias, el secretario de Gobierno del departamento de Risaralda, el señor Israel Alberto Londoño Londoño, nos habla sobre la situación que está viviendo hoy por hoy el municipio de Guática.
13: Sí, ayer hablé con el coronel Palomino en horas de la tarde y me informó que muy temprano en una vereda llamada Yarumal, entre la frontera de Nistrato y Guática, cuatro individuos, al parecer del Clan del Golfo, fueron contactados por una patrulla de vigilancia del ejército y se presentó un enfrentamiento donde afortunadamente no tuvimos heridos en la fuerza pública, y se está revisando los resultados del mismo enfrentamiento para saber qué se le puede incautar y qué se puede encontrar al grupo al margen de la ley.
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1: Y continuamos con el resumen de las noticias a esta hora de la mañana. Atención, el alcalde del municipio de Belén de Umbría, John Freddy Montes, habla sobre la revocatoria que se lleva en su contra y dice estar tranquilo.
16: Es un momento político absolutamente respetable. Un momento que usted acaba de pronunciar objeto de la democracia y de la participación social y ciudadana de quienes han ejercido el derecho al voto, a elegir y a ser elegido. Yo soy un hombre liberal socialdemócrata, creo en la institucionalidad del Estado, creo en la participación ciudadana y democrática y la cojo con toda la sensatez y todo el respeto y con todas las garantías necesarias que permita que un ejercicio democrático en el cual se adelanten en nuestro municipio, sea cual sea la intencionalidad, siempre y cuando esté dentro de la constitucionalidad y la legalidad, debo acoger la intención que amerite y debo garantizar como socialdemócrata todas las posibilidades presentes para poder avanzar. De esta manera, quiero decirle al equipo promotor de la revocatoria que reconozco mis competencias, mis responsabilidades, pero que también reconozco la intencionalidad de participación social y democrática que amerita un mecanismo como el que ellos vienen adelantando en el territorio.
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0: 7:41, 7:41, Pereira se levanta, vamos para adelante, todos tenemos que contribuir para sacar nuestra ciudad, la Perla del Otún, para adelante. 7:41, ya nos separan tan solo 19 minutos para que sean las 8 de la mañana. Seguimos con nuestros invitados, José Antonio Vitonaz y Luis Fernando Arias. Ellos son ganaderos, productores y además porque están preocupados por la situación, por el fenómeno del Niño que se viene acercando poco a poco al departamento de Risaralda. Y es algo que también nos debe de preocupar a todos, a todos. ¿Ustedes han tenido, Vitonaz, de pronto en los últimos días, junto con toda la parte productiva, los ganaderos del departamento de Risaralda, para llevar esta voz y levantarlo ante el gobierno nacional y decirle, venga, aquí estamos nosotros presentes y necesitamos su ayuda?
1: Yo creo que aquí nosotros, como pequeños productores, estamos lanzando un SOS en este momento. Todos los ganaderos estamos, bueno, agremiados en FEDEGAN. Creo que el director de FEDEGAN, el doctor José Félix Laforí, ha venido haciendo un llamado a nivel nacional. Pero yo creo que aquí en Pereira, nosotros los pequeños productores, estamos un poco muy silenciosos, prácticamente viendo ocurrir lo que se nos avecina. Pero creo que es el momento de que nosotros, como digo, nos pronunciemos frente a lo que está ocurriendo y vendrá por ocurrir más, que no solo el departamento, otros departamentos donde ya el ganado se está muriendo por falta de agua, por falta de comida, pues acá no nos va a ocurrir eso, pero sí, como se llama, en el tema productivo, en muchos espacios irá agonizando el tema de producción ganadera.
0: Luis Fernando, ¿desde cuándo comenzaron a sentir los efectos de la sequía?
2: Los efectos de la sequía los sentimos hace ya por ahí un mes. Un mes venimos ya viéndonos afectados por eso.
0: ¿Y es de pronto porque ha cambiado la cantidad de agua disponible en su vereda?
2: No, nos vemos muy afectados, es por el clima más que todo. El clima nos está dando muy duro a los ganaderos.
0: ¿Qué hacen, por ejemplo, ustedes con los animalitos? ¿Dónde los tiene que llevar entonces para que ese resisterio de sol no los afecte?
2: Ahí es donde llegamos al problema, que algunos no tenemos dónde, y toca, como el cuento, nosotros los ganaderos somos los únicos que tenemos la plata al sol y al agua.
0: Vitonaz, ¿los pastos se han secado o han reducido significativamente?
1: Sí, digamos, el pasto tiene un tiempo de crecimiento donde uno pueda ya meterle el ganado, que son de 25 a 31 días. Y ahora, en esos 25 días, el pasto no está dando su crecimiento. Entonces, ahí es la afectación que tenemos, que el ganado empieza a aguantar hambre, listo, no hay manera de lluvia. Y eso es algo muy, muy complicado en este momento que... si sigue así, pues ya los pastos, como decíamos, no solo se van a detener en un poco de crecimiento, sino que se pretenden asecar, y ese es donde el tema se pone más complicado.
0: ¿Se han presentado incendios en su vereda? Por fortuna, ¿no?
1: No, sí? Gracias a Dios, hasta el momento no. Creo que la policía ha venido haciendo un tema de pedagogía muy importante, y creo que nosotros somos muy cuidadosos en ese espacio también.
3: Bueno, pues, señores, la pregunta que tengo, dicen ustedes que la situación va de la mano en el hecho de que ustedes son los que de pronto han venido levantando la voz, pero que otros productores, ya sea de la zona donde ustedes están o de otras zonas cercanas, no han querido pues levantar la voz o lo han hecho de una manera muy tímida. ¿Qué pasa en ese aspecto? O sea, ¿ustedes como tal en esas veredas son una organización o ya eso es como cada quien como en su área, eso es como independiente? ¿Y por qué creen ustedes también que de pronto los otros productores no se animan a levantar la voz también? Porque eso sería un beneficio de alguna manera para todos.
1: Bueno, yo creo que, como le manifestaba, estamos agremiados, pero nos falta un poco más de organización. Por ejemplo, está la Asociación de Lecheros, nosotros como Asociación La Granja Vitonaz, acompañado de la Ganadería El Triunfo, que es una empresa en ganadería genética. que todos hacemos, pues digo, parte de la misma, porque le compramos ganado a Ganadería El Triunfo, y eso, digamos, entre eso somos varias personas, como decíamos, como amigos, llamémoslo más que todo como amigos del sector, que nos hemos sentado a tomar café y empezar a como a mirar esta problemática que estamos viviendo, pero yo creo que sí nos falta mucho más equipo para seguir haciendo eco en esta voz de alerta.
0: Luis Fernando, ¿en qué porcentaje ha aumentado, por ejemplo, los gastos en estos últimos días?
2: Pues al momento, los gastos siguen igual y hasta se aumentan, póngale un 20 o un 30%, y eso que apenas estamos empezando. La producción baja, los pesos de los animales bajan y los gastos igual, siguen de para arriba y para arriba.
0: Me imagino que ustedes, por ejemplo, tienen almacenado alguna de la comida para garantizar, obviamente, que todo esto no nos afecte tanto.
2: En ocasiones se compra el ensilaje, compramos en silo de maíz, se almacena, pero pues lógico, todo tiene un costo adicional que cuando estamos en un buen clima no lo ameritan los gastos. No los tenemos.
0: Bueno, 7:47 es un llamado que ustedes realizan, obviamente, al gobierno nacional, departamental, municipal, porque debe de existir una capacitación, una asistencia técnica para enfrentar este fenómeno climático que se nos avecina, que todos nos dicen que nos preparemos, pero les voy a ser sincero, hay personas que uno todavía ve con una irresponsabilidad desperdiciando el agüita, cuando hoy, mire, personas como ustedes lo añoran, personas como todos en la vereda del Español lo están añorando en este momento porque la están pasando muy difícil. Y esto parece ser como la típica frase, ¿no?, de Gabriel García Márquez, el anuncio de la crónica de una muerte anunciada. Y esto es algo que ustedes vienen reiterando hoy. Ustedes dicen, ya llevamos un mes padeciendo esta situación, no nos han dado solución. Venimos a los micrófonos del noticiero de La Querendona Radio 1280M porque hay que gestionar desde ya con el gobierno nacional antes de que esto se vaya complicando. Lo que yo les decía al principio, estamos hablando del 25% del fenómeno del Niño, o sea, 25% todavía no estamos en lo que estamos, ¿no? Lo que nos han dicho. Fenómeno del Niño, mes de octubre y noviembre, y ya se va acercando octubre y ya lo estamos padeciendo. Hay algunas lluvias aisladas, pero eso no sirve ya mucho, ¿o sí, Luis?
2: No, la verdad que no.
0: No sirve ya mucho.
2: Ayer, por ejemplo, llovió y mire hoy el calor que está haciendo, ya prácticamente el agüita ya se evaporó, ya no hay nada.
0: Uy, no me diga eso. ¿Y qué vamos a hacer ahí para garantizarle a los animalitos el agua, por lo menos?
2: Ahí es donde está la pregunta.
0: No, está muy complicado. ¿Qué otros, obviamente sacando ya la parte de los animalitos, qué otros efectos podríamos tener, Bitonaz? ¿Qué más ustedes tienen en la vereda? Plátanos.
1: A ver, yo creo que nuestra vereda, nuestros corregimientos es ganadería, plátano, café, cacao, cítricos, pero todo esto se está viendo afectado por el fenómeno en el que estamos viviendo. Entonces, en todos los espacios se baja la producción, porque muchas veces necesita la lluvia para que haya germinación de semillas, de frutos, pero en esto yo creo que la afectación es igual en todo, pero también, como decíamos, más en el tema ganadero.
0: ¿Ustedes han tenido la oportunidad, Luis Fernando, de hablar también con la gente ganadera en el país, de otras regiones? ¿Y qué les han dicho?
2: Sí, claro, y preocupa demasiado, por ejemplo, para los lados del Llano, para los lados del Caquetá. Eso es, mejor dicho, por aquí estamos, lo que usted dice, el 25% estamos empezando, pero ellos ya lo están viviendo en carne propia y crudo como es por la intensidad del verano.
0: ¿Y están ellos en las mismas condiciones?
2: Y se podría decir que hasta peor, porque a ellos, por lo menos ahorita todavía nosotros no se nos ha muerto el ganado ese. Eso tiene que ser algo muy, muy horrible ver morir las vacas buscando agua.
0: Sí. Pero ahí ustedes tienen alguna alternativa, no, ninguna.
1: La alternativa que para los pequeños productores, Juan, es, y le hacemos un llamado desde los micrófonos de La Querendona, es a la directora de la Sociedad de Activos Especiales, SAESAS. Aquí hay muchos bienes incautados en extensión de dominio que los gobiernos han puesto a disposición. En el anterior gobierno eran tierras que se iban para la reforma agraria. Hoy este gobierno manifiesta que esas fincas volverían nuevamente a los arriendos. Nosotros como Ganadería El Triunfo, como la Asociación La Granja de Vitonas, le hacemos un llamado a la directora de la Sociedad de Activos Especiales y al Frisco, que nos dé esa oportunidad a estos pequeños productores acceder a esos predios, bien en incomodato o bien en arrendamiento, que sería pues una manera, como decíamos, de nosotros decir tenemos otra manera de pastear el ganado, porque si no, Juan, créame que esto va a ser tan complicado, como dice, que se nos va a acabar el pasto y no sabemos primero para dónde vamos a llevar el ganado, porque somos pequeños productores, no tenemos extensión de tierra y sí queremos crecer y seguirle mostrando a la juventud y a nuestros hijos de que el campo es la generación que va a llevar a sobrevivir, como decíamos, a la ciudad, a las partes urbanas.
0: ¿Han pensado de pronto en realizar alguna manifestación en la capital de la República para exigirle al gobierno nacional que los mire también por este lado? Porque sí, entendemos los apoyos y todo lo demás con el tema del terremoto, de lo que hemos vivido, pero también ustedes le han hecho ese llamado a decir, venga, pero es que se acerca un fenómeno que va a ser mucho peor que el terremoto. ¿Van a pensar ustedes en salir a hacer alguna manifestación o piensan ustedes de pronto de cerrar vías? No sé, algo que se puedan ustedes tener implementado para que les también el gobierno nacional mire hacia este lado.
1: Y de pronto hasta llegar a una acción, de hecho no, pero sí a una marcha como lo ordena la Constitución, y eso lo hemos venido hablando con diferentes líderes de aquí del departamento, del municipio, que hacernos sentir, como dice, de una manera muy respetuosa frente a lo que venimos padeciendo y lo que estamos exponiendo aquí en estos micrófonos.
0: ¿Qué les han dicho desde la Carder, por ejemplo, Luis Fernando?
2: De la Carder no, al momento no. Lo único es las captaciones de agua, que para usarlas hay que pedir un permiso y lo ponen a voltear a uno. O sea, eso es una cosa demasiado complicada para nosotros.
0: ¿Ser ganadero en Colombia es difícil?
2: Es difícil, porque y más para las personas de a pie como nosotros, que pues, cierto, nos ponen muchas trabas y a veces no tenemos ni los recursos ni los conocidos que nos puedan de pronto dar una mano. Entonces es complicado, más bien cuando ven que uno está sacando agua de una captación de agua, lo ponen eso a voltear a uno, porque hasta la cárcel se puede ir.
0: Sí, lamentablemente, como siempre lo hemos dicho, a los microempresarios, sobre todo en esta parte de la región, es muy complicado, muy demasiado difícil, por temas de seguridad, por temas climáticos, por muchas cosas, por muchas razones. Por eso ustedes hoy manifiestan que necesitan el apoyo nacional, Jan, sobre todo en este tema que de verdad nos preocupa a todos.
3: Bueno, también hablemos un poquito de pronto de las consecuencias. Ustedes decían hace un rato que el terremoto les había dejado pues ciertas consecuencias en lo que fue la finca, pues como tal, las propiedades, pero también los costos. ¿Se han movido los costos de producción, lo que ustedes tienen que comprar para el ganado después del terremoto? ¿O eso sí, quienes venden, los comerciantes, han respetado un poquito ese tema?
1: Bueno, de comienzo sí, nos afectó muchísimo, porque bueno, como dice uno, no sabía lo que iba a ocurrir y los almacenes se cerraron por un tiempo, no teníamos dónde comprar los concentrados y eso afectó. Hasta el momento los precios se han mantenido. En esto sí hay que resaltar mucho también a los pequeños almacenes, ellos han mantenido los precios, pero como decíamos, en los bajones de producción es complicado. Y cuando hablo de bajones, en todos los espacios, no solo ganaderos sino agrícola también, porque no hay producción, como decíamos. Ahora, si uno va a abonar una mata, pues no está la lluvia, que es la parte fundamental para abonar. Y en los concentrados, como decíamos, pues no hay la renta suficiente para uno comprar y suplementar. Y más, voy al punto más crítico, que digamos el ensilaje se hace con silo de maíz y ahora eso también es una dificultad porque el clima es tan bravo que el maíz tampoco no está levantando como debe ser, y es la única alternativa que uno puede decir y voy a disponer para reservar comida. Esa es la parte más crítica que estamos viviendo.
0: 7:56 PM, el anuncio de una crónica de una muerte, ¿no? ¿Por qué? Porque lo hemos dicho, hay que estar prevenidos, pero así es muy difícil, sin ayudas, peor aún. 7:56, permítame que tenga una noticia aquí del municipio de Dos Quebradas, porque Dos Quebradas capacita 92 propiedades horizontales sobre la reclamación de pólizas y temas legales. Importante entonces, escuchemos lo que nos dicen desde el municipio de Dos Quebradas referente a este tema.
4: En Dos Quebradas, nuestro esperado evento post-terremoto, un espacio clave donde analizamos con la administración municipal, la DIGER y los expertos en ingeniería y seguros, las rutas de inspección, habitabilidad y el proceso de reclamaciones para proteger nuestras copropiedades. Seguimos trabajando unidos por la seguridad y la resiliencia de las propiedades horizontales en nuestro municipio.
0: 7:57 PM, Chan, 7:57, vamos a una pequeña pausa, pero ya regresamos con nuestros invitados, porque hoy se habla de un tema que nos preocupa a todos y es la parte rural del departamento de Risaralda. 7:57.
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7: Hola.
0: 8 de la mañana, un minuto, son las 8 de la mañana ya con un minuto. Continuamos con más noticias de interés para todos ustedes. Una noticia, hombre, positiva, Jan, oyentes, para resaltar acá en la ciudad de Pereira. Una noticia que cambia prácticamente todo y nos encanta la parte solidaria de nuestros agentes de la policía. ¿Por qué? Porque les voy a poner en contexto. Había un, como se dice, un artista callejero, un artista demostrando su talento en plena plaza de Bolívar de la ciudad de Pereira, ahí al frente de la alcaldía. Se le acerca un agente de policía. Él pensó que le iba a quitar el parlante, él pensó que le iban a hacer un comparendo, pero no. Oh, sorpresa, lo que hizo fue cantar con este muchacho. Así que hoy la policía del departamento de Risaralda se siente orgulloso de este agente de la policía, lo que hizo con este artista callejero. Entonces la nota nos la tiene don Héctor Camacho. A ver, Héctor, lo escuchamos.
7: El director general de la policía felicita a uniformado que cantó junto a artista callejero en Pereira. El subteniente Jefferson Montaña tomó el micrófono y, demostrando su capacidad vocal, interpretó.

0: El mayor general Jesús Alejandro Barrera Peña anunció un reconocimiento especial al subintendente Jefferson Montaña Valencia por protagonizar un espontáneo momento de cercanía con la ciudadanía. El encuentro espontáneo en una calle de Pereira se convirtió en una escena que ha llamado la atención en las redes sociales y que hoy recibe el reconocimiento del director general de la Policía Nacional.
1: Hay momentos que no se planean, pero que dicen mucho de quiénes somos. Por eso quiero felicitar al subintendente Jefferson Montaña, quien en una calle de Pereira, de manera espontánea, se unió a un artista para compartir una canción y terminó regalándonos un momento muy especial. No necesitó un escenario, bastaron su voz, su alegría y la cercanía con la gente para recordarnos que detrás de cada uniforme hay una historia, hay un talento y sobre todo un ser humano. Desde la Dirección General de la Policía Nacional, hemos dispuesto un reconocimiento especial para Jefferson por mostrarnos con autenticidad que servir también es acercarse, es compartir y conectarse con el corazón de los colombianos. Felicitaciones, subintendente Jefferson Montaña. Dios y patria.
0: La escena registrada en video y difundida a través de las redes sociales muestra cómo ambos compartieron la canción durante algunos minutos, generando una reacción positiva entre los ciudadanos que presenciaron el momento. El hecho cobra un especial significado al producirse en una ciudad que avanza en su proceso de recuperación tras el terremoto que afectó a Pereira y a otras zonas del país. En medio de ese contexto, el gesto del uniformado se convirtió en una expresión espontánea de cercanía, alegría y humanidad. Policías profesionales que, además de cumplir su misión constitucional, mantienen una relación cercana y humana con las comunidades. Asimismo, el alto oficial invitó a los hombres y mujeres de la institución a continuar fortaleciendo ese vínculo con los ciudadanos desde el respeto, la empatía y la vocación de servicio. Como reconocimiento a su actitud y a la positiva acogida que este momento ha tenido entre la ciudadanía, el director general dispuso que en los próximos días se realice un reconocimiento especial al subintendente Jefferson Montaña Valencia, destacando la manera sencilla y auténtica con la que representó los valores de la Policía Nacional. Más allá de una canción, la escena dejó una imagen de cercanía en las calles de Pereira, un policía y un ciudadano compartiendo el mismo micrófono en una ciudad que continúa levantándose y recuperando su cotidianidad. Desde el centro de Pereira para La Querendona Radio 1270, les informó Héctor Camacho Arcila.
2: Jan, ¿usted vio el gesto a través de las redes sociales de este buen policía que se acerca y además qué voz la que tiene la gente de la policía, ¿no?
3: Sí, de hecho me sorprendió, Juan, yo creo que de las primeras personas que tuve la oportunidad de ver el video, me apareció en mis redes sociales y lo compartí inmediatamente, incluso pues puse qué gran gesto, tremenda voz o tremendo talento del policía. Y pues es bonito en medio de toda esta situación, da un mensaje de esperanza, de alegría, de unión. El talento, por supuesto, del uniformado es innegable y qué bueno que se dan las cosas de esa manera, porque vimos la cara, en el video se ve la cara del chico que está cantando, que es un joven que ya yo creo que la mayoría de ciudadanos que hemos ido al centro ya lo reconocemos. Y pues la cara de él como bueno, me van a quitar mi micrófono, me van a quitar mis equipos. Y bueno, y lo que hace el uniformado es tremendo, empieza a cantar, a bailar con él. Entonces es muy agradable, es muy bonito que esto suceda. Y no es un tema de solamente posar para redes sociales, porque ya vi algunos otros videos también de este mismo agente cantando con tríos, cantando con mariachis. O sea, es un tipo que está muy para la comunidad. De hecho, él hace parte de la policía comunitaria de la Policía Metropolitana de Pereira. Entonces creo que está en el lugar correcto y sabe hacer su labor.
2: Bueno, en esta parte es con los que se hacen los abuelitos, que ya son tradicional y se hacen siempre ahí con sus guitarras, ahí al pie del Consejo Municipal de Pereira, los que de pronto no saben dónde está ubicado el consejo, está ubicado en la carrera sexta entre calle 21 y 22. Ahí están ellos y de esa manera este agente de policía se les ha acercado a todos los artistas callejeros y también les da ese impulso, les dice a todos que hay que apoyar y claro, para eso están. Ellos también son de esas alegrías que uno se encuentra en las calles de Pereira dentro de la tristeza que a veces nos da nosotros ver siempre en nuestra ciudad. Bueno, son las 8 de la mañana, 8 minutos. Continuamos con nuestros invitados, José Antonio Vitonaz, Luis Fernando Arias, porque es que la parte rural nos implica a todos, nos compromete a todos. Y si hoy nosotros no miramos hacia ese lado, los afectados al final vamos a ser nosotros los consumidores. ¿En qué? En la leche. ¿En qué? En el ganado. O sea, que lo que ustedes hoy pues están sufriendo, nosotros vamos a tener las consecuencias más adelante si no miramos rápidamente lo que podemos hacer y contrarrestar con esta problemática que se viene, que es el fenómeno del Niño, que hoy está en un 25%, que apenas está iniciando, pero que ustedes ya después de 30 días están viendo hoy las consecuencias. Por eso ellos se han acercado al noticiero de la Querendona Radio y con nuestros medios aliados para intentar mirar, analizar y pedir la ayuda del gobierno nacional para contrarrestar esta problemática que se les avecina. Una problemática que se está anunciando desde ya y es el problema con la ganadería, la producción de leche, todo lo que ya nos han hablado durante nuestra emisión. Entonces hay que contrarrestar esa problemática. ¿Qué se va a buscar? ¿Qué estrategia? Ya le hemos dicho, al parecer, Vitonaz, no hay estrategia. La única, que nos ayuden, pero ¿cómo? Trayendo más alimentos para los animales, diría yo. ¿O necesitarían mucho más?

0: Sembrando maíz, pero tampoco el maíz quiere crecer rápido porque por el tema del verano. Ahora miremos el costo de los pastos, el heno que es el que uno siempre compra como suplemento, también ya pasó de 13 mil a 21 mil pesos. Entonces ya el bolsillo de nosotros no da, y como decíamos, y la producción tampoco da para nosotros sostener. Entonces ese es que nosotros lanzamos al gobierno nacional y también a las secretarías municipal y departamental, cómo nos ayudan a implementar un plan, como decíamos, de sostenimiento, de prevención frente a lo que se viene.
1: Bueno, también debemos, creo que, hablar un poco de las otras producciones. Me imagino que ustedes en sus fincas, en sus propiedades, supongo que aparte de todo lo que implica la producción ganadera, tienen otras producciones, también otros productores, me imagino que manejan otro tipo de producción, ya sea agrícola y también, por supuesto, animal. También, ¿qué se puede hacer en ese aspecto o cómo se han visto ustedes afectados también en esos otros aspectos?
0: Bueno, yo creo que aquí hay un tema, como siempre lo hemos manifestado, lo acaba de decir anteriormente, el tema de plátano, en todos otros temas enfocados en el tema agrícola. También está afectando, ese es un tema. Y lo otro, decíamos, por ejemplo, los avicultores. También están siendo afectados porque también dependen casi similar del tema de ganadería. Pero ahora, ¿qué nos toca? En parte nos toca hacer un esfuerzo humano, ir a decirle al vecino, regálenos un colino de plátano, porque usted cortó el plátano para poderle picar y mantener en cuanto sea los animales llenos. Ese es un tema que también se convierte en un gasto, como se dice, o en parte es el trueque, como decimos nosotros los campesinos. Ah, bueno, antes usted me da leche o queso o yogur, que nosotros de aquí le damos el colino de plátano. Ahí estamos haciendo todo lo que esté en nuestras manos para poder sostener nuestros ganados, como decíamos, articulando con otros productores, no ganaderos, pero sí, como decíamos, de plátano, pero también eso está cayendo.
2: En el eje cafetero, ¿el departamento de Risaralda creen ustedes que es el que va a salir más afectado a raíz de este fenómeno?
3: Pensaría yo que esto es algo que nos afecta a todos, literal, a todos, y en toda parte, no solamente aquí en el eje cafetero. A nosotros porque como el cuento, nos empató con el terremoto y ahí nos coge este verano. Pero nos va a afectar a todos, en todas las regiones, en el llano ya se está viendo, ya se está empezando a ver en el eje cafetero. Y nos va a afectar el bolsillo a todos, literal, porque los insumos van a subir, todo va a ponerse un poquito más costoso y los gastos siguen igual. Entonces sí, este verano nos afecta no solo a los ganaderos aquí en el eje cafetero, sino en todas las regiones aledañas a nosotros.
1: Bueno, también en otro aspecto, el trabajo que se hace de parte de ustedes como productores, ¿solo se centra en esa parte de producción agrícola y animal o también de pronto ustedes se han visto la posibilidad de abrirse a otros campos, por ejemplo, como el turismo? ¿Cómo también va ese desarrollo? Porque me imagino que también a futuro se empiezan a divisar otros campos y otros caminos para poder ir creciendo. Cualquiera de los dos me puede responder.
2: Deme un segundito porque es que ya le van a responder, Jan, porque es que tenemos a Daisy Yasmín, que es la secretaria de Desarrollo Rural del municipio de Pereira, que muy amablemente nos atiende a esta hora de la mañana. Entendemos su agenda, Daisy, pero es importante hablar sobre el tema de la sequía que se viene avecinando, sobre todo en el municipio de Pereira. ¿Cómo se encuentra? Bienvenida al noticiero de la Querendona Radio 1280M. ¿Cómo está?
4: Hola, muy buenos días. Un saludo muy especial para todos nuestros oyentes. Muy bien, gracias a Dios. Con un mensaje de esperanza siempre.
2: Daisy, ¿cómo van a ustedes a contrarrestar esta problemática del fenómeno del Niño, sobre todo en el municipio de Pereira? ¿Qué están haciendo ustedes?
4: Bueno, nosotros ya venimos trabajando hace aproximadamente cerca de 7, 8 meses, venimos trabajando

0: muy fuerte en nuestros acueductos rurales, acueductos comunitarios, con la identificación de cada uno de los acueductos, los más que tienen usuarios o suscriptores más pequeños, aquellos que tienen una vulnerabilidad alta, aquellos que presentan riesgos, bocatomas, centros de conducción y abastecimiento, y aquellos que por ser un poquito más grandes tienen una capacidad de ser más sostenibles. Nosotros hemos identificado cada acueducto desde, pues desde esta administración, y es iniciar por fortalecer a nuestros acueductos. Iniciamos desde fortalecerlos desde la infraestructura, desde esa parte administrativa, pero también de cómo es su manejo y cuáles son esas necesidades, qué le duele a cada acueducto de nuestras veredas, de nuestros corregimientos de Pereira, y con nuestros gestores comunitarios. Es por ello que entonces fortalecimos la infraestructura, fortalecimos la asistencia técnica y celebramos un convenio con la Universidad Tecnológica de Pereira, donde desde allí realizamos, por supuesto, importantísimo, la calidad, la cobertura y la sostenibilidad del agua. ¿Qué calidad de agua están consumiendo nuestras comunidades rurales y cuál es ese indicador? Este convenio no solamente manejado por expertos idóneos en agua potable y todo el recurso hídrico, no, nos lleva a nosotros entonces a identificar en un estudio paralelo cuáles son esas fuentes que presentaron mayor riesgo para poder llevar a cabo todo el catastro de pérdidas, identificar, suministrar y acompañar ese catastro de pérdidas con micromedición, con estrategias de acompañamiento, revisar bocatomas y todo lo que se tiene. No obstante, preparándonos también, aparte de todo este acompañamiento, realizamos un diplomado donde todos los 54 gestores de representantes de nuestros acueductos se capacitaron en un diplomado para identificar cómo vamos a afrontar, por dónde empieza a generar ese riesgo o esa alarma, y terminamos un diplomado muy interesante donde quedamos con esas competencias actuales para poder afrontarlos. Justo en este momento estamos reunidos con 5 de nuestros acueductos que presentan ese primer riesgo para iniciar esa estrategia de acompañamiento. Nosotros ya también entregamos tanques de reserva para ese reservorio de agua. Estuvimos en comunidades el fin de semana pasado acompañados de la personería, de la comunidad, para poder organizarnos como comunidades en esos acueductos que presentan mayor riesgo. Y vamos a empezar a revisar esas estrategias de cortes, pero sin alarma, porque todavía, y gracias a Dios, nuestras fuentes se comportan muy bien, somos muy valientes, nuestras bocatomas, nuestras fuentes de nacimiento se comportan muy bien. Sí tenemos disminución, por supuesto, es un riesgo altísimo, pero no tenemos ningún corte total. Vamos a empezar a diseñar ese plan de acción y esa estrategia en los 5 acueductos que presentaron y que alzaron la manito en ese primer riesgo. Es importante también contarles que desde la administración municipal hemos hecho una compra de predios para cuidar nuestras cuencas. Nosotros tenemos 12 predios muy bien ubicados donde tenemos protección, vigilancia continua, acompañamiento de cárter, de más bosques, para proteger donde nace el recurso de nuestra ciudad y donde nacen nuestros recursos. También hemos protegido muchísimo la cuenca de Combia, que allí hay ese corregimiento. Este es nuestro corregimiento con mayor número de acueductos comunitarios, y los hemos acompañado protegiendo donde nace esta cobertura de agua potable. Entonces, el día de hoy vamos a establecer ese riesgo y esas estrategias de acompañamiento. Bueno, también celebrar que Aguas y Aguas nos ha acompañado, no solamente desde la estrategia de carro tanques, para aquellos que hemos presentado en algún momento un corte por un daño, un corte por una infraestructura que debe ser revisada, sino que también nos van a apadrinar 3 acueductos, acompañándolos precisamente en esa fortalecer esos tanques, fortalecer esa infraestructura, pues para ganarle a este fenómeno del Niño.
1: Secretaria, muy interesante todo lo que nos dice. Tenemos aquí 2 invitados de la parte rural, sobre todo de La Palmilla, que hoy pues también nos anuncian que ellos pues hoy están perjudicados porque el gobierno nacional tampoco les ha brindado mucho el apoyo. Pitonas, ¿tiene de pronto alguna pregunta para la secretaria de Desarrollo Rural del municipio de Pereira?
2: Doctora, cordial saludo, gracias. Y doctora, ¿cuál es ese plan que ustedes desde la Secretaría de Desarrollo Rural están o van a implementar para el tema de los pequeños productores ganaderos?
0: Bueno, en pequeños productores, un gusto, un saludo, saludar. Bueno, en pequeña producción, nosotros lo importante fue hacer ese diagnóstico de riesgo, hacer ese diagnóstico con el comité que tenemos nosotros del agro municipal, donde participa CODEGAR, la academia, los grandes, pero también medianos, pero también pequeños productores, e identificamos cuál fue pues ese primer riesgo o de necesidad que se presentó pues después de esta actividad sísmica que tuvimos, cómo fue ese impacto para la zona rural. Y allí pudimos nosotros tomar decisiones importantes, y es ese acompañamiento al pequeño productor en toda la cadena productiva. Creo que es allí donde se afecta, no solamente porque tuvimos pérdidas o movimientos a nivel de infraestructura de los centros de producción agrícola. Tuvimos algo importante de mencionar aquí, y es que precisamente por la actividad sísmica, pues tuvimos corregimientos muy afectados sin energía. Trabajamos en PMU día y noche para poder conectar energía rápidamente para que estas cadenas productivas no perdieran. Sin embargo, es de mencionar que tuvimos pérdida de carne, leche, importantes para nuestra región. Entonces vamos a avanzar en una cadena de comercialización y vamos a anclarnos a un programa que nosotros tenemos de EPSEA, Extensión Agrícola. Y es allí con la extensión agrícola que estamos diseñando pues todas estas cadenas de acompañamiento comercial, pero también con la Agencia de Desarrollo Rural, que esperamos que nos miren con amor y propósito y podamos trabajar juntos por esta región.
1: Luis Fernando tiene pregunta para la secretaria. Secretaria, le pregunto, ¿ustedes han tenido la ayuda del gobierno nacional, pues sobre todo para esta parte que nos va a afectar tanto la parte rural?
0: Nosotros estamos tocando la puerta. Hemos contactado por diferentes formas de que nos miren este censo que tenemos. Nosotros tenemos en las manos las herramientas para nuestra ciudad, para nuestro campo. La grandeza del campo es hermosísima, el campo pereirano, nuestros agricultores, nuestra producción, nuestros campesinos, y tuvieron esa fuerza tan grande que aún así, en medio del dolor y de esta tragedia que hoy se mira con esperanza y con ese renacer, el campo pereirano arropó a Pereira. Nuestros campesinos se arroparon a Pereira desde la solidaridad, desde la cadena alimenticia. No nos pudieron en ningún momento, al contrario, hubo muchas donaciones del campo para Expo Futuro, y bueno, siempre estuvieron ayudándonos, y ahora es momento de mirar al campo como se merece. Con este, además, vienen dos situaciones, o estamos atravesando dos situaciones. Primera, pues todo lo que nos deja esta situación que vivimos en la ciudad, pero también esta situación que no llega, que toma uno de sus picos más fuertes, sí, pero que es otra situación grandísima, que es el cambio climático y este fenómeno que estamos viviendo. Le hemos hecho saber a la Agencia de Desarrollo Rural, por supuesto al ministro, y estamos esperando que sobre la semana nos contacten y que podamos sentarnos a revisar todo el tema cafetero, bueno, todo lo que se tiene en la cartera agro, que es muy importante. Hasta el momento no hemos tenido una mesa de trabajo.
1: Bueno, ¿más preguntas, Betonas? ¿O hasta ahí está bien?
2: No, yo creo que...
1: Permítame, yo despido entonces a la secretaria de Desarrollo Rural, que muy amablemente nos atiende hasta ahora. Secretaria, el mensaje final entonces, y póngale el ojito por favor a la vereda La Palmilla.
0: Por supuesto, vamos para allá el próximo jueves, vamos para sentarnos en un desayuno de trabajo con el acueducto Cespillal El Diamante, pero también vamos a revisar un tema de asociatividad.
1: Ahí está entonces, mensaje final.
0: Mensaje final es a nuestro campo pereirano, que gracias por su grandeza, la grandeza del campo pereirano se encuentra en nuestras veredas. Gracias por el amor, por ser tan valientes, por arropar una ciudad que tuvo mucho dolor y nuestro campo respondió. Estamos trabajando porque todos los sectores para nuestro alcalde es prioridad, brindar una calidad de vida a nuestros sectores con agua potable, agua en condiciones óptimas para el consumo, pero también vías, pero también infraestructura. Todos los temas los estamos abordando. La señora alcalde del campo pereirano en las mesas de trabajo, de verdad, tiene un corazón enorme, enorme por el campo pereirano. En todos los consejos de gobierno siempre hay una tarea que se cumple, siempre hay una labor específica para nuestro campo pereirano, y bueno, son las acciones y las estrategias porque vamos a continuar acompañando nuestro campo y la ruralidad de Pereira, que es tan hermoso y que necesita tanto amor.
1: Secretaria, muy amable, muchas gracias. Entendemos sus ocupaciones a esta hora de la mañana, pero muchas gracias por atendernos. Muy amable.
0: Un abrazo, gracias a todos, gracias por este espacio. Feliz día.
1: Igualmente. Son las 8 de la mañana, 24 minutos. Teníamos entonces Daisy Yasmín, secretaria de Desarrollo Rural del municipio de Pereira. ¿Queda tranquilo, Bitonás? ¿O queda más preocupado de lo que está?
2: Pues digamos que también genera un poco de preocupación, porque digamos, listo, se habla de que hay que hacer reservorios y listo, para nosotros los humanos, pero vuelvo y reitero, los animales demandan de mucho consumo de agua, uno en partes quisiera regar porque pues es la única alternativa, pero no se puede regar porque antes deja al vecino sin agua. Digamos que son soluciones, claro, que o alternativas que se dan, pero seguimos, la problemática va a seguir, como decíamos, todos tenemos que pedirle a Diosito, como dice, que nos mande agua, porque si no, nos vamos a morir secos.
1: Luis Fernando, ¿quedó tranquilo con la respuesta de la secretaria? Pues yo la vi muy animada, diciendo buenas noticias, que se va a reunir con ustedes el próximo jueves. No sé si ustedes están dentro de esa agenda. ¿No sabía?
3: No.
1: Bueno, ahí programa ese desayuno y todo. Jueves va a estar en el... ¿Dónde? El Diamante fue lo que ella manifestó. Sí. No conozco mucho. ¿Usted me dice que es Corregimiento o Vereda?
2: Sí, Corregimiento.
1: Corregimiento la...
2: La Palmilla.
1: La Palmilla. La Palmilla, para tenerlo claro. ¿Quedó tranquilo, Luis Fernando, o queda más preocupado?
3: Sí, no, pues ojalá todo siga por buen camino y cumplan lo que está...
1: Lo que sí me preocupa, ¿no?, es lo que ella acabó de decir, es que con el gobierno nacional no se ha sentado todavía. No hay una agenda, no hay una ruta para poder ayudarles a ustedes.
3: Hay algo concreto aún.
1: Sí, y eso es algo que uno sí queda un poquito como con el sinsabor, porque uno esperaría un poco más, lo que hemos dicho desde que inició todo el proceso, más acompañamiento del gobierno nacional, sobre todo para la parte rural, porque van a haber unos incrementos en el consumo de nosotros, el consumo diario, sobre todo en la leche, bueno, lo que ya hemos hablado acá. No Vitonazo.
2: Juan, yo creo que aquí yo también, ese es un tema que a mí también me preocupa, porque muy respetuosamente el gobierno se ha volcado para el Chocó, listo, ha llevado empresarios para el Chocó, todo para el Chocó, listo, está muy bien, pero Pereira, ¿dónde están los empresarios en Pereira, en ese tema de negocios? Listo, a mí ese tema me preocupa, porque los pereiranos, como llamamos, lo único que noticias es que el doctor Juan Diego Patiño hacía mención de 13 mil millones de pesos, pero 13 mil millones de pesos para un departamento. Yo creo que aquí Risaralda también se merece articular, como en el Chocó, los empresarios, todo, cómo nos vinculamos aquí, y como ahí sí cabe la frase, juntos salimos adelante como país. Pero si se va, el gobierno va a volcar sus acciones simplemente para el Chocó, comparto, y sé que el Chocó ha sido una de las zonas históricamente afectada por la violencia, por la minería, por todo, pero sí también necesitamos que esos empresarios estén aquí en Pereira haciendo negocios con nosotros, los pequeños productores, y también qué más se puede articular como municipio y como departamento.
1: Muy bien, Jan hacía una pregunta y le ofrezco disculpas, sino que teníamos a la secretaria y ya iba a entrar a una reunión, pero Jan, ahora sí lo escuchamos con la pregunta suya, por favor, para que se la responda.
4: Ah, bueno, no, pues no hay problema. Por supuesto, era importante escuchar a la secretaria. Recuerdo que la pregunta mía iba más por el lado de qué otros caminos en la parte productiva o en la parte de turismo de pronto ven ustedes o si están trabajando en esos aspectos.
2: Yo creo que aquí lo que estos corregimientos, digo yo, por ejemplo, porque nosotros estábamos ahí entre el corregimiento La Palmilla y Arabia, y ese ha sido uno de los temas. El turismo ha sido uno de los temas que nosotros hemos ido implementando, el tema de nuestros productos, el tema convertir nuestras fincas en tema hotelero rural. Ese es un tema que lo hemos venido implementando poco a poco. Pero llegamos a un punto crítico, es donde para hacer esto necesitamos también permisos, figuras jurídicas. Entonces, muchas veces eso es limitante para seguir implementando esto, que nos acerque mucho al campo, porque quiero contar una anécdota que me pasó. Resulta que una vez saqué una ternerita muy mansita a la calle, la llevaba como un perrito, y resulta que esa ternerita lo que hizo fue generar miedo dentro de los niños. ¿Por qué? Porque uno decía, bueno, el niño simplemente siendo aquí mismo en la parte rural y se asustó de ver algo que ellos lo ven nomás en la bolsa de leche. Entonces yo dije, no, o sea, nos falta mucho más acercar el campo con esta nueva generación, sepan cómo una gallina pone un huevo, cómo se ordeña una vaca, cómo de la leche se transforma el queso, el yogur, lo que algunos lo pueden ver en el supermercado. Nosotros queremos llevarlos a, como dices, a relacionarse, y eso me deja una experiencia. Yo creo que eso es lo que hoy estamos impulsando, acercando mucho más la productividad, el campo con el turismo, con la gente de la ciudad, con la nueva generación.
1: 8:30 a.m. Este corregimiento, más o menos, en aproximadamente, ¿qué tiempo estamos de Pereira, Bitonaz?
2: No, yo creo que estamos a... No estamos a 15 minutos, a menos de 15 minutos estamos.
1: O sea, no estamos tan lejos.
2: No, esto... yo creo que esto hace parte casi del... Esto es casi semiurbano, podemos decir. Todavía no ha llegado a eso, pues, en el POT, pero yo creo que estamos muy cerquita de la parte urbana.
1: Luis Fernando ha tenido de pronto el placer de hablar con algunos ganaderos del departamento de Risaralda, por ejemplo, los que están, no sé, en otros territorios como Mistrató, Santuario, Guática, Quinchía.
3: Sí, claro.
1: Porque es que esas veredas sí son mucho más lejanas que ustedes. Bueno, ustedes de pronto están, lo que decía Bitonaz, a 15 minutos, pero hay otras veredas que sí está imposible llegar.
3: Imposible, y mucha gente el desconocimiento como para expresar ese sentido, ese llamado, ¿sí? No tienen de pronto ni el conocido, ni el conocimiento a dónde pueden acudir como para pedir ese auxilio. Entonces, claro, mucha gente está sufriendo esto para esas regiones que literalmente no pueden poner como esa voz de ayuda.
1: Muy bien, don Jan, permítame 8:31, dos pausas, o bueno, dos comerciales, y ya regresamos con nuestros invitados, porque ya llega Radio Sonora en los 1500 de la M en la ciudad de Cali. Así que para darle salida a ellos, entonces vamos un momentico a la pausa y ya regresamos con Bitonaz y con Luis Fernando.

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4: Son las 8 de la mañana, 33 minutos, 8 de la mañana, 33 minutos, más información, más noticias a esta hora de la mañana de este lunes, inicio de semana.
5: Juan Alejandro, en este momento le cuento que la Operación Marte no se detiene. ¿A qué nos referimos? Que en medio de la continuidad de la Operación Marte por parte de la Policía Metropolitana, cayó alias Cuba, señalado como uno de los principales cabecillas de una red dedicada a la distribución de heroína en Dos Quebradas. La captura se suma a las 7 realizadas inicialmente, para un total de 8 integrantes capturados en esta operación. Esta fue desarrollada de manera articulada por la SIJIN Inteligencia y el STI de la Fiscalía. Esta estructura tendría una renta criminal cercana a los 150 millones de pesos mensuales, producto de la comercialización de estupefacientes, y estaría vinculada a los delitos de concierto para delinquir y tráfico, además de fabricación o porte de estupefacientes. La investigación continúa para ubicar a otros integrantes conocidos como alias Tomate y alias Cartago, con presuntos vínculos en Dos Quebradas, La Virginia y Pereira. Escuchemos rápidamente cómo comunicó los resultados de esta operación el comandante de la Policía Metropolitana de Pereira, el coronel Oscar Leonel Ochoa Sánchez.
6: Continúan los resultados de la Operación Marte. Una operación ejecutada en Guadualito, un barrio de Dos Quebradas, hoy con la captura de alias Cuba. Se suma a 7 capturas recientes ejecutadas entre el CTI y la Fiscalía General de la Nación.
7: Por el delito de tráfico, fabricación, porte de estupefaciente y concierto para delinquir.
6: Vamos detrás de Tomate, también de Cartago y de otros cabecillas que son dedicados a la red de heroína en Dos Quebradas. Esta organización tenía un lucro criminal aproximado de 150 millones de pesos mensual, producto de la distribución de la heroína. Además, están vinculados con concierto para delinquir y tráfico de estupefacientes. Una operación coordinada de manera conjunta con un equipo especial de la burbuja del CTI, SIJIN e Inteligencia. Continuamos con los resultados en Dos Quebradas, además de sus conexiones con La Virginia y Pereira.
4: Muy bien, son las 8 de la mañana, 36 minutos, 8 de la mañana, 36. Estamos pendientes de la ciudad de Cali con Radio Sonora, los 1500 de la M para todo el norte del Valle. Vamos a mirar, Jan, si ya está lista por allí nuestros colegas de la ciudad de Cali.
8: Oiga, yo casi me reviento, le cuento, casi me reviento, casi me arrio.
4: Bueno, 8 de la mañana, 36 minutos, 8:36. Esperamos entonces la conexión con Radio Sonora en los 1500 de la M. Estamos con ellos a esta hora porque estamos hablando todos preocupados por el fenómeno del Niño, claro. Y imagínese Vitonaz en el norte del Valle.
9: Que es una tierra
4: más caliente aún.
9: Más caliente, sí.
4: Ahora sí, a ver, ya tenemos por aquí.
8: O sea que ahora estamos esperando el miércoles a un contendor que ya lo tuvimos al frente.
4: Estamos listos.
8: Ahí estamos. Sí, este miércoles estaremos jugando ya en una fase definitiva por el campeonato mundial sub-20 que se juega en Polonia. Más adelante le tendremos información con mucho gusto, Noemí.
10: Bueno, y a esta hora de la mañana tengo a Juan, que desde Pereira con la emisora La Querendona se une con Radio 1500 AM a esta hora de la mañana. Yo le decía a Juan, hablemos lo positivo de lo que está sucediendo en nuestra región, de lo que sucede en nuestra hermosa Colombia. Juan, ¿cómo me le va?
4: Muy bien, Noemí, ¿cómo estás? Para usted, saludos.
11: Juan, por favor, le quite el mute al micrófono, que estaba muteado el micrófono.
4: A ver,
11: ahí donde está el dibujito del micrófono, Juan.
4: Ah, bueno, perfecto. Juan,
10: no se le oye.
4: Dame un segundito. Hombre, la tecnología, ya estamos muy viejitos para esta tecnología. Saludo especial para usted.
10: No, pero Colombia te escucha.
4: Para usted y para todos nuestros compañeros, obviamente, en Radio Sonora, en los 1500 de la M. Positivo, bueno, no, avanza simplemente recogiendo los escombros para darle de una vez a todos los comerciantes de nuestra ciudad puedan sacar. ¿Sabe qué es lo más bonito? Que cada uno ha sacado sus carpas. Estamos invitando a todos para que vayan, compren. Y bueno, de eso se trata. Inclusive le estamos diciendo al alcalde Mauricio Salazar que adelante la Navidad para que todos de una vez vamos a comprar todos esos regalitos y los aguinaldos de fin de año. Noemí, mire, aquí en el departamento de Risaralda y especialmente en la ciudad de Pereira y a todos los colegas de Radio Sonora, tenemos dos invitados, se llama José Antonio Vitonaz y Luis Fernando Arias, de un tema que ustedes estaban hablando justamente hace pocos minutos, y es el tema del fenómeno del Niño, que también pues lo vamos a padecer aquí en este territorio. Ellos inclusive le hacen un llamado al gobierno nacional porque pues están perdiendo parte de su ganado. Vitonaz, rápidamente, ¿cuál es la situación de ustedes en una vereda importante de la ciudad de Pereira?
9: Gracias, Juan. Como lo manifestábamos, el corregimiento Estrella La Palmilla de Pereira, hoy los pequeños productores estamos sufriendo la sequía, como viene en el fenómeno, el tema de los altos costos de los concentrados, el heno, entre otras cosas, y la baja producción que hoy nuestro ganado está padeciendo. Es muy complicado. Yo creo que el gobierno nacional en esto tiene que tomar cartas en el asunto, en cuando ya han habido voces que se han hecho sentir, pero lo hacemos más nosotros como productores de a pie, que somos los que estamos siendo muy, muy afectados, y quizás más adelante las consecuencias serán peores.
4: Noemí, ¿cómo están ustedes contrarrestando esta problemática justamente del fenómeno del Niño?
10: Bueno, el fenómeno del Niño acá realmente es una problemática donde la CBC es la que está haciendo esos ajustes y esas visitas a los sitios donde debemos tener esa oportunidad de decir que sí podemos tener agua este fin de año para todas las viviendas. Algo que hay que destacar es que en Cali está presente en estas informaciones, y el fin de semana tendremos un congreso de tecnología que les estaré contando el día miércoles, porque la tecnología se toma Cali. Algo que ha servido mucho en este tiempo con el tema del terremoto es que la ciudad es inteligente en todas las diferentes secretarías, y eso ayuda mucho, sobre todo con el Cali, para el manejo de lo que es el pronóstico. El pronóstico es que nosotros estamos bien de los servicios de agua, de energía en Santiago de Cali. El fenómeno del Niño ha afectado en el calor, que realmente es insoportable. Aquí las temperaturas llegan a 40 grados.
4: Sí, a Pereira el pasado viernes llegó a 33 grados. No hemos llegado todavía a esos 40, pero de verdad que ya nos estamos preparando porque, bueno, infortunadamente, créame, Noemí, hemos tenido de pronto en algunas partes del departamento de Risaralda algunos incendios forestales, pero gracias a Dios también han sido controlados de manera, como se dice, inmediata. Pero pues obviamente hoy nuestros invitados vienen aquí a nuestra emisora a poner esa queja, y es que se les está avecinando. Estamos a 25% del fenómeno del Niño, entonces imagínense ya lo que va a ser el mes de octubre y noviembre. Entonces ellos lo que hacen es un llamado al gobierno nacional, departamental y municipal para que les ayude, porque de lo contrario pues van a perder mucho de lo que tienen en estos momentos en sus fincas. Y recordemos que también salieron afectados a raíz del terremoto del pasado 10 de agosto, Noemí.
10: Bueno, nosotros en estos momentos estamos en un proceso, hoy amanecimos con 31 grados centígrados, que eso es para nosotros frío, para nosotros estamos felices porque 31 grados para nosotros es estar bien. Pero sí ha habido quemas en el sector de la vía Yumbo, en lo que es también en el sector de las montañas que nos rodean aquí en Santiago de Cali, en la montaña La Bandera, ¿no? Aquellas personas que en estos momentos están utilizando el agua, pues la idea es que la utilicemos con mucho recato, con mucha precaución y no botemos agua lavando los automóviles. Esa es una recomendación que sí la están haciendo.
4: Sí, y hasta lavando andenes. Luis Fernando, ¿cuál es el llamado que usted realiza desde la ciudad de Pereira y a todos los colegas en Cali?
12: El llamado es a que no nos dejen solos, que no nos dejen solos en este momento tan difícil que afrontamos grandes, pequeños y medianos ganaderos en este momento, porque para el norte del valle es increíble usted ir y ver prácticamente todo amarillo. Todo amarillo totalmente. Y pues para acompañar esto, los incendios que se están provocando al momento.
4: Sí.
12: Entonces el llamado es a que no nos dejen solos, que no nos olviden en este momento tan complicado.
4: Noemí, es el llamado que hacen nuestros empresarios, sobre todo microempresarios de la parte ganadera en el departamento de Risaralda, y es que no los dejen solos, porque pues usted y yo ya hemos hablado mucho, se avecina el fenómeno del Niño.
10: Tengo otra invitada aquí que tiene que ver con la parte ganadera. Escuchemos.
4: A ver.
10: Buenos días, Marelis.
13: Buenos días, Noemí. ¿Cómo están ustedes? Buenos días para todos.
10: No, Marelis, aquí escuchándole. En unos minutos vamos a apagar el Juan. Te voy a dar otro link para que continúes y hago esta entrevista porque se nos está sonando aquí una interferencia. Espérame, Marelis. Juan,
4: sí.
10: Para terminar, ¿tienes otro invitado?
4: No, solamente tenemos nuestros invitados Luis Fernando Arias y José Antonio Vitonaz, muy reconocidos microempresarios de toda la parte de ganadería aquí en el departamento de Risaralda. Noemí, muchas gracias.
10: Bueno, muchas gracias, esa información tan importante a esta hora. Entonces, en la próxima semana.
4: Ahí estaba entonces, claro que sí, ya vamos a estar atentos para el próximo miércoles. Mensaje final, José Antonio Vitonaz, sobre todo para todos nuestros oyentes en el departamento de Caldas, Quindío y obviamente Risaralda, y a nivel nacional, pues usted ya lo había dicho, pero el mensaje final para todos nuestros oyentes.
9: Yo creo que ese mensaje final, Juan, es de que, como está el lema, juntos vamos a salir primero de lo ocurrido el 10 de... y ahora... más con el fenómeno del Niño, tenemos que, como decíamos, uno, ser conscientes y también ese llamado al gobierno nacional a que nos tengamos que unir nosotros como pequeños productores, como esa voz de a pie, para hacernos escuchar de la manera más respetuosa, para hacernos contar también en este tema de sequía que estamos viviendo, porque si no, como decíamos, el campo se va a quedar, se viene quedando solo y se seguirá quedando solo. Entonces, mi voz, como decíamos, de ánimo a cada uno de los productores, y es que juntos vamos a salir.
4: Juntos vamos a salir adelante, porque si vamos a prevenir desde ya, sabemos que vamos a contrarrestar esta problemática del fenómeno del Niño, obvio. Esto es algo que pasa no sé cuántos años, pero está pasando. Antes de despedir a nuestros invitados, Luis Fernando Arias y José Antonio Vitonaz, miremos a ver si Juan Carlos Toro, el secretario de Desarrollo Rural del Departamento de Risaralda, sabemos que está en un consejo de gobierno, pero nos puede atender dos minuticos. Secretario, buenos días.
14: Buenos días, un saludo muy cordial para todos. ¿Cómo están?
4: Muy bien, bienvenido a la Querendona Radio 1270 de la M, Quinchía Estéreo 89.3 en el FM, y estamos con el departamento de Caldas en la 94.2 en el FM. Fenómeno del Niño, secretario, rápidamente, ¿qué van a hacer ustedes para contrarrestar esta problemática?
14: Buenos días para todos. Pues estamos desde la Secretaría de Desarrollo Agropecuario trabajando en pro del fenómeno del Niño. Precisamente estábamos en el Consejo de Gobierno con todo el gabinete departamental, donde le contaba al gobernador la importancia de que tengamos acciones reales para mitigar los efectos. Quiero contarte que según el IDEAM hay un alto porcentaje de que el fenómeno del Niño en el mes de noviembre se convierta en el fenómeno del Super Niño. ¿Qué quiere decir esto? Cada 10 a 12 años pasa este fenómeno, donde es un fenómeno del Niño mucho más intenso. Quiere decir que hay mucho más época de calor, donde el sector agropecuario se ve muy aporreado por estas condiciones. Desde la Secretaría de Agricultura venimos entregando tanques de almacenamiento de agua de 5.000, 10.000 y 20.000 litros, en pro de que sigamos mejorando las condiciones y que la productividad no pare en nuestro departamento. También venimos acompañando esos acueductos rurales para el fortalecimiento y ayudar a que cada una de las comunidades tengan este recurso hídrico tan importante. Yo quiero mandar un mensaje a todas las personas que nos escuchan, y es de concientización. Hoy estamos atravesando una situación difícil y esta catástrofe sería mucho peor si nos quedáramos sin agua. Para que tengamos la conciencia, utilicemos el agua adecuada, no desperdiciemos, porque es muy importante para lo que se avecina en los próximos meses. Recuerden que este fenómeno arranca en el mes de noviembre y puede durar hasta 6 meses. Entonces es una situación crítica para el departamento de Risaralda, que con la ayuda de todos y todos juntos nos vamos a reconstruir, vamos a avanzar y obviamente vamos a garantizar la fuente hídrica, que es el recurso más importante para la vida.
4: Secretario, a esta hora tenemos dos invitados muy especialmente aquí en nuestra cabina, son José Antonio Vitonaz y Luis Fernando Arias. Ellos son del corregimiento La Palmilla, y que nos está hablando sobre estas preocupaciones. Vitonaz, ¿tiene pregunta de pronto para el secretario a esta hora rápidamente?
9: Doctor Juan Carlos, un cordial saludo, como siempre, un abrazo, usted es muy profesional. Doctor, ¿cuál es el ese plan choque que se está manejando desde ustedes para con los pequeños productores en tema ganadero?
14: Bueno, primero un saludo a nuestro amigo Vitonaz, hombre, un buen productor del municipio de Pereira, ha tenido la fortuna de visitarlo. Es más, es el único que produce arroz en el departamento de Risaralda, y eso es de admirar, mi amigo Vitonaz. Bueno, venimos trabajando también en materia ganadera, donde estamos haciendo algunos mejoramientos genéticos. En pro del fenómeno del Niño, vuelvo y lo repito, estamos entregando tanques de almacenamiento de agua y en todo el sector ganadero con nuestros técnicos agropecuarios, y gracias a esa feria que pudimos hacer en el departamento de Risaralda de la Nacional de Asocebú, logramos conseguir algunas pajillas para mejorar genéticamente nuestros animales. Ya tenemos las primeras camadas, ya han nacido unos animales. Esto quiere decir que ayudamos también a contribuir el medio ambiente, porque son animales que van a comer menos y van a ganar mucho más peso. Eso quiere decir que ayudamos a que haya menos erosión en el suelo y a cuidar obviamente el valor más preciado que tenemos como la tierra.
4: Lo escucha Luis Fernando Arias, al secretario.
12: Doctor, ¿cómo está? Buen día. Le quisiera preguntar, por ejemplo, ¿qué le puede usted decir a los pequeños ganaderos que quieren acceder a ese mejoramiento genético para afrontar estos climas que se van a avecinar? Pues en este momento está pegando muy duro y puede que se vuelva peor en unos años. ¿Cómo podría un pequeño ganadero, un pequeño agricultor acceder a ese mejoramiento genético que se está avanzando ahorita?
14: Bueno, primero cabe resaltar que este programa, como usted lo está diciendo, es hecho para pequeños ganaderos. Acá son ganaderos que tengan 1, 2, hasta 5 animales. Quiero aclarar también, porque la ciudadanía en general no lo sabe, cuando una persona dice que es ganadero y tiene 2 o 3 vaquitas, pues está cumpliendo las condiciones. Lo que pasa es que en el ideológico nuestro, uno dice un ganadero y ya se imagina la persona pues con miles de cabezas de ganado, con su camioneta, con su dinero. Entonces, para que las personas del común sepan que no es así, hay ganaderos con una, dos y tres animalitos. Lo que tienen que hacer es con los técnicos de la Secretaría de Desarrollo Agropecuario solicitar la visita. Ellos van, hacen todo el acompañamiento y procedemos a acompañar y hacer todo el proceso para la preñez de estas vacas. Recuerden que esto tiene que ser programado. Primero se pone una medicina, vuelve el técnico directamente a la zona y procede a poner el semen dentro de la vaca. Esto es tecnológico. Tenemos unas vacas en el departamento de Risaralda que ya hemos cuantificado cerca de 40 animales que ya hemos hecho el procedimiento de inseminación artificial, y como lo dije anteriormente, ya tenemos cerca de 15 terneros y terneras que han nacido gracias a este proceso. La invitación, y quiero compartir, que se acerquen al CRUDE. Acá también estamos acompañando desde la Secretaría de Desarrollo Agropecuario para que puedan hacer parte de estos proyectos, mandándolos a visitar a través de los técnicos agropecuarios, de los veterinarios y zootecnistas que tenemos en cada uno de los sectores, o a través de las alcaldías municipales. Si alguien quiere participar, que nos hagan llegar el mensaje a través de las alcaldías, que en muchas ocasiones es más fácil para las personas que están en el occidente, y nosotros ya procedemos a visitarlos.
4: Muy bien, pues secretario Juan Carlos Toro, muy amable por atendernos a esta hora de la mañana. También entendemos de su agenda tan apretada hoy lunes, inicio de semana. ¿Y cuál es el mensaje final entonces que usted le entrega a todos nuestros cavicultores, ganaderos en el departamento de Risaralda?
14: Bueno, el mensaje final primero es que vamos a levantar a Risaralda, vamos a permanecer unidos. Somos unas personas pujantes que yo sé que juntos vamos a salir adelante con todo lo que nos está pasando en el departamento. Acuérdense que ya estamos en la cosecha cafetera, es el evento económico más importante del departamento de Risaralda. El año pasado la última cosecha cafetera costó más de $1 billón de pesos, generamos más de 35,000 empleos. A todas las personas que se han quedado sin empleo y que quieran hacer algo, hombre, este es el momento, porque históricamente hemos tenido 25,000 recolectores en Risaralda y otros 10,000 vienen de diferentes departamentos. Yo creo que Risaralda necesita de nosotros, y el café hoy nos puede dar esa mano amiga, porque hay tantas familias y tantas personas que se quedaron sin nada. Por eso quiero hacerle la invitación a esas personas que no tienen trabajo, que nos acompañen en estos predios como recolectores de café, que puede ser una muy buena forma de sacar dinero por estos días. También decirle que le compre a las personas de Risaralda. El comercio está sufriendo muchas afectaciones, que cuidemos el agua, que yo sé que juntos vamos a reconstruir Risaralda. Un abrazo para todos.
4: Muchas gracias, secretario, muy amable, feliz día.
14: Hasta luego.
4: 8:54 minutos, era el secretario de Desarrollo Rural del departamento de Risaralda, el señor Juan Carlos Toro, hablándonos justamente entonces qué se avecina. Yo creo que José Antonio Vitonaz y Luis Fernando Arias hemos tocado todos los frentes frente a esta situación que usted los tiene preocupados. ¿Quedan tranquilos o más preocupados?
9: Juan, primeramente agradecerte a ti, a La Querendona, por este espacio que nos dan para hacernos nosotros escuchar como pequeños productores. Y es, me llevo algo muy importante, es desde estos micrófonos logramos transmitir nuestra voz a la Secretaría de Desarrollo Rural de la Alcaldía, como también al doctor Juan Carlos, a quien aprecio, muy profesional, muy comprometido como zootecnista, y también desde la parte humana. Yo creo que este es un tema que gracias a ti y gracias a estos micrófonos nos estamos lanzando un SOS para lo que el mismo secretario manifiesta, que se viene lo peor. Listo, ese es un tema, pero el vacío que sí me queda a mí es en lo que decía la doctora Daisy, es apenas, todavía no hay una línea con el gobierno nacional frente a esto que se está viviendo. Esperamos y le deseamos mucha suerte tanto a la alcaldía, tanto a la gobernación, que se logre hacer una gran articulación en pro de todo el departamento y del municipio, para que, como dice, juntos salgamos adelante, y lo vamos a hacer.
4: Luis Fernando, muchas gracias, muy amable, ese mensaje final, y obviamente queremos saber qué postura toma usted de aquí en adelante.
12: A ustedes muchas gracias por darnos ese espacio, abrirnos sus micrófonos de La Carendona. Y pues la verdad queda uno, cierto, como con un insabor y una preocupación por lo que se viene, ¿no? Por lo que se viene ahorita más adelante. Solamente queda insistir, persistir y nunca desistir, seguir aguantando. Y la verdad muchos ganaderos somos ganaderos más por pasión que por cualquier otra cosa. Sí, la verdad que sí. Entonces solo queda pegarnos de Dios y esperar que nuestra voz sea escuchada, ¿no?
4: Y va a ser escuchada, de eso nos vamos a concentrar nosotros y vamos a hacer esa voz de aliento, obviamente, ante el gobierno nacional, porque ustedes hoy requieren de la ayuda de todos, no solamente del gobierno nacional, sino de todos. El compromiso, vea, con solamente uno cuidar el agua es importante para que ustedes le lleguen y sobre todo a nuestros animalitos. Un feliz día, Bitonada, muchas gracias.
9: Gracias a usted, Juan. Un abrazo a todos los oyentes. Y vuelvo y reitero, cierro con esto. Juntos vamos a salir.
4: Muy bien. Luis Fernando, muchas gracias. Feliz día. 8:57, vamos a la pausa. Ya viene el capitán William Roa con todo el resumen de las noticias judiciales. Además, ya está don Diego Salazar, que nos va a decir sobre la derrota del Deportivo Pereira. Todo esto y mucho más. Ah, no, la derrota no, ¿verdad? Que empatamos. Empatamos a final. Pero bueno, ya hablamos de todo esto y mucho más a través del noticiero de La Querendona Radio. Ya regresamos.
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5: 9 de la mañana, un minuto, y vamos con noticias judiciales en la voz de nuestro querido capitán William Roa. Capi, ¿qué tal? Buen día, bienvenido a este noticiero, el noticiero de este lunes. Y bueno, cuéntenos qué tenemos en información judicial para el día de hoy.
18: Jan, buenos días Juan Alejandro, buenos días a todos nuestros oyentes de la Querendona 1270, la radio que se ve. Pues le cuento que un preocupante panorama de inseguridad y violencia criminal continúa afectando el dinamismo social del eje cafetero y la zona limítrofe del norte del Valle del Cauca. El análisis detallado de las estadísticas oficiales de muertes violentas evidencian que los corredores vía las disputas territoriales y el accionar de redes y carriles mantienen una intensa presión delictiva sobre los municipios claves de ambos departamentos. Le cuento que en Pereira y Os Quebrada las cifras de homicidios reflejan una persistente dinámica delictiva en áreas urbanas y corredores intermunicipales. La ciudad de Pereira encabeza el registro regional con un total de 119 homicidios consolidados como el principal epicentro de episodios violentos de la zona, los cuales responden en gran cantidad de disputas entre estructuras de microtráfico y atentados sicariales dirigidos. En su parte, el municipio de Os Quebradas registra 38 muertes violentas, situaciones como un punto crítico de seguridad dentro del área metropolitana, episodios recientes como ataques a quemarropa en plena vía pública y ajusticiamientos en sectores periféricos ponen al manifiesto un patrón de delincuencia organizada que aprovecha la cercanía geográfica de las arterias viales nacionales para ejecutar las acciones criminales y huir hacia las localidades vecinas. Entre Pereira y Os Quebradas la suma asciende a 157 víctimas mortales, lo que mantiene una alerta máxima en las autoridades del departamento. En el norte del Valle, Jan, el panorama en el norte del Valle del Cauca resulta igualmente alarmante. La violencia armada no se limita a las grandes urbes, sino que se extiende a través de las cabeceras municipales y corregimientos rurales. En el municipio de Cartago lidera las estadísticas criminales en una subregión con un alarmante total de 71 homicidios hasta la fecha, convirtiéndose en la localidad más afectada por las dinámicas del sicariato. Le sigue de cerca Anserma Nuevo, que contabiliza 45 casos de muertes violentas y un municipio golpeado fuertemente por violentos atentados al interior de viviendas y en sitios públicos. El resto de las subregiones, los indicadores señalan que en El Águila suman 16 homicidios, seguidos por Alcalá con 14 casos registrados. Entre tanto, el municipio Obando acumula 10 muertes violentas, cifras impactantes por graves hechos sicariales, masacres cometidas en zonas residenciales. Y finalmente, en Argelia reporta 2 homicidios, la cifra más baja de esta medición, aunque no exceden las graves incursiones armadas en las zonas rurales intermunicipales. Un fenómeno regional interconectado al analizar en conjunto las estadísticas presentadas a los municipios del norte del Valle del Cauca, a quien evalúa suman 158 homicidios, una cifra que guarda una estrecha correlación con los 157 registros en Pereira y Os Quebradas. Esta coincidencia numérica reafirma que la problemática de seguridad no responde a hechos aislados. Las autoridades judiciales y la Policía Nacional continúan adelantando labores de investigación, operativos de control y patrullaje en las zonas fronterizas para desarticular los grupos al margen de la ley que operan en esta agitada franja del occidente de Colombia.
4: Son las 9 de la mañana, 6 minutos, 9 de la mañana, 6 minutos, son las noticias judiciales a nombre de la mejor empresa del país, AINCA Seguridad, con el capitán William Roa. 9 de la mañana, 6 minutos.
18: Bueno, y hablando de homicidios, pues otra pareja de esposos atacadas a bala en el Valle del Cauca. La ola de violencia acecha en los municipios de Anserma Nuevo, en el norte del departamento del Cauca. Se sumó una nueva tragedia. Página a que pasaría a la página de historia criminal. Un violento atentado sicarial registrado en horas de la noche cobró la vida de un hombre y dejó una mujer con severas heridas de bala tras ser sorprendidos en el interior de su lugar de residencia. La víctima mortal de este sangriento hecho fue identificado por las autoridades judiciales como Duiván de Jesús Vanegas Duarte. Por su parte, la mujer que resultó lesionada responde al nombre de su Luz Adiela Castaño Arboleda, de 36 años de edad. Según confirmaron miembros de la comunidad y reportes preliminares, la pareja se dedicaba desde hacía algún tiempo al oficio de reciclaje y residía en un inmueble ubicado en el barrio Salazar Bajo de la localidad. Los lamentables hechos se desencadenaron aproximadamente a las 7:30 del 18 de septiembre, en momentos en que la pareja se encontraba en la vivienda donde habitaba tranquilamente. Desde allí irrumpieron dos sicarios, quienes les causaron la muerte a punta de disparos. Posteriormente, funcionarios del Laboratorio Móvil de Criminalística de la Seccional de Investigación Sijín hicieron presencia en la vivienda para acordonar el perímetro, recolectar pruebas e inspeccionar el cadáver tras la fijación de fotografías. Los actos urgentes, el cuerpo de Vanegas Duarte fue embalado y trasladado desde la sede del Instituto Nacional de Medicina Legal y Ciencias Forenses al municipio de Cartago, donde se practicará la necropsia de rigor.
4: Son las 9 de la mañana, 8 minutos, 9 de la mañana, 8 minutos, a través del noticiero de la Querendona Radio 1270 de la M. Capitán, más noticias a esta hora, 9 de la mañana, 8 minutos.
18: Pues vea, este insólito robo: recuperan 7 vestidos de novia y 20 más. Un insólito hecho de delictivo sacudió a los comerciantes de Pereira tras la emergencia provocada por el reciente terremoto. Un desconocido irrumpió en un exclusivo establecimiento comercial afectado por el sismo para hurtar la totalidad de su inventario de alta costura. 7 costosos vestidos de novia avaluados en aproximadamente 30 millones de pesos. La novedad impuso un despliegue a las autoridades que permitió la recuperación total de las prendas y la desarticulación de varios focos delictivos de la zona. El hallazgo de estos ajuares nupciales se logró en desarrollo de los planes de patrullaje y control de la Policía Nacional, mantiene en las zonas céntricas y a lo largo de la avenida Circunvalar. Con esta importante recuperación, las autoridades buscan salvaguardar el patrimonio económico de los empresarios, comerciantes y ciudadanos que se han visto vulnerados a sus propiedades e infraestructuras durante la contingencia. Este procedimiento forma parte de un contundente plan de contingencia y seguridad en las periferias de las edificaciones y con fallas estructurales y riesgo de colapso. Le cuento que en los operativos más destacados de esta ofensiva policial se encuentra la detención de 2 personas en el conjunto residencial La Lorena, sorprendidas mientras pretendían adueñarse de objetos de valor

0: procedimiento se realizó en vía pública durante las labores de registro y control que lleva a cabo las autoridades. Al joven natural de Ibagué le fue hallado en su poder un iPhone avaluado en 2.500.000 pesos. Tras verificar el número de serie en los sistemas de comunicación y revisión de datos, se pudo observar que había una denuncia judicial interpuesta en la capital del Tolima por este iPhone. Esta persona fue puesta a disposición de las autoridades competentes.
1: La mañana 11 minutos, capitán. Son las noticias judiciales a esta hora de la mañana. 9:11 minutos. Y ya para finalizar, capitán, tenemos otra noticia a esta hora. Hoy con Diego Salazar.
0: Ya puede ir con Diego Salazar. Estas son las noticias de El Eje Cafetero en estos momentos.
1: Muchas gracias, capitán. Diego Salazar, buenos días. Cuéntenos entonces sobre el empate del Deportivo Pereira.
2: El director general de la policía.
3: Hola, mi estimado Jan Bermúdez. Un saludo cordial para usted, para Juan Alejandro, para todos los oyentes y televidentes de El Noticiero de la Querendona Radio, la radio que se ve tan pereirana como tú, desde el hermosísimo Mall San Pablo, para Pereira, Risaralda, Colombia y el mundo. Hoy, lunes, empezando semana en esta Querendona, Transadora y Morena, ciudad de Pereira, que nos duele en el alma, pero que pues, día a día, paso a paso, se tendrá que reconstruir a pesar de los múltiples problemas que nos aquejan. Y pues muy solidario con la colega Ángela María Villegas por lo que está pasando. A lo que vinimos entonces en el tema deportivo, pues digamos que el lejano viernes el Deportivo Pereira empató 2-2 contra Águilas. Pues como el Pereira está tan mal en la parte administrativa, en la parte deportiva, uno siempre espera que el Pereira pierda. Al final terminó empatando, empezó perdiendo 1-0, empató 1-1, inmediatamente le hicieron el gol y al final empató 2-2. Marco Pérez, que estaba cumpliendo 36 años, casi hace gol. Lo evitó el portero Pereira Nosoto, que fue una de las figuras. Hizo gol el paraguayo, que es bastante discreto como jugador, pero hizo un gol. Es más fácil hacer un gol que jugar bien en el fútbol. Y fue un empate, pues, que por lo menos el Deportivo Pereira compitió y no se dejó estar como en muchos partidos. El próximo juego será el sábado a las 4 de la tarde frente a Internacional de Bogotá. Vamos a ver en qué estadio se juega. Y la sorpresa que se dio fue la derrota de Nacional a manos de Llaneros. Y ya empiezan las críticas para el técnico Lucas González por su rotación. Ganó Junior, ganó Millonarios, ganó Santa Fe, perdió el Once Caldas contra el Deportivo Pasto y también pues hay gente que no quiere a Hernán Darío Herrera Manizales, pues ahí está, para que lo critiquen. Tenemos también que el Cucho Hernández, el pereiranísimo, hizo gol con el Betis de Sevilla, ya es el tercer colombiano que más goles ha hecho en la Liga Española, superando a James Rodríguez. Es maravilloso el Cucho Hernández, que no fue llamado a la Selección Colombia y que esperamos que debute en la Champions, pero ya superó a James Rodríguez y bueno, ya sí está muy lejos de Falcao García, que hizo muchos goles con el Atlético de Madrid. Pero el Cucho Hernández es fantástico. Ya lo escucharemos en Hablando Se Sabe Fútbol al Revés, en el informe de don Alvarito Hincapié Castrillo. La Selección Colombia Femenina, que es semifinalista de un Mundial. Maravilloso lo de las mujeres, sin apoyo. Una liga ahí a cuentagotas. Y somos semifinalistas una vez más de un Mundial. Ya fuimos finalistas en esos 17 y es la segunda vez que somos semifinalistas de un sub-20. No hay jugadoras risaraldenses. Está la novia del chico Marulanda, Maite, que está lesionada. Pero es maravilloso lo del fútbol femenino. El miércoles ante Corea del Norte, que ya enfrentamos y perdimos. Corea del Norte es la favorita. A las 11:30 de la mañana. El fútbol femenino ha sido muy superior en resultados al fútbol masculino. Golazo de Borja en el fútbol mexicano. En Inglaterra el Manchester City sigue cabalgando y el Liverpool, sorpresa.

0: La derrota del Chelsea y el Arsenal, goleados. Bueno, mucho fútbol en todas partes del mundo, pero lo más importante es que la selección Colombia femenina está en las semifinales de un mundial. Esto es fantástico. Hoy a las 10 de la mañana habrá rueda de prensa en el estadio Hernán Ramírez Villegas. Saber qué nos cuentan sobre el estadio y sobre por lo menos la cancha, que la cancha esté bien. Si hay dos tribunas, bien, Deportivo Pereira podría jugar a puerta cerrada o con dos tribunas. Muy bien, muchachos, un abrazo para todos. Muchas gracias. Este ha sido el informe deportivo aquí en Noticiero de la Querendona, la gerencia de don Pablo Emilio Castaño Rivera y la dirección del capitán Castañeda. Un abrazo, permiso.
1: Gracias, Diego, muy amable por su información y bueno, y esperemos que el Deportivo Pereira salgamos adelante y además también felicitaciones para la Selección Colombia Femenina por ese logro tan importante. 9:17 en otras noticias. Jan, ¿qué dice el Instituto de Movilidad de Tránsito de Pereira?
2: Pues, Juan Alejandro, oyentes, les cuento que el Instituto de Movilidad intensificó los controles contra los piques ilegales y las maniobras peligrosas en Pereira. Estamos hablando cerca de 110 comparendos y 40 inmovilizaciones que dejó el operativo nocturno realizado en diferentes puntos de la ciudad. Pues de esa manera el Instituto de Movilidad de Pereira intensificó durante la jornada nocturna los operativos de control en diferentes puntos de la ciudad, con especial atención a los llamados de la comunidad de la villa frente a la realización de piques ilegales y maniobras peligrosas. Esto con el propósito de recuperar una movilidad segura, responsable y respetuosa de las normas. En el sector de la villa, donde se concentró el operativo de control a los denominados piques ilegales, fueron impuestos 67 comparendos y se realizaron 28 inmovilizaciones. Las principales conductas identificadas estuvieron relacionadas con la realización de maniobras peligrosas, la circulación de motocicletas sin SOAT y la falta de documentación al día o de los dispositivos exigidos por la normatividad para estos vehículos. De manera simultánea, los agentes de tránsito adelantaron controles en la Circunvalar, el sector de La Julia, donde se realizaron 43 comparendos y 12 inmovilizaciones. Estos operativos hacen parte de las acciones que adelanta el Instituto de Movilidad para fortalecer el control en la vía y promover una cultura ciudadana en la que el cumplimiento de las normas sea entendido como una responsabilidad colectiva. Al respecto de estos operativos, vamos a escuchar la voz de Mauricio Alberto Vega. Él es el director del Instituto de Movilidad de Pereira. Escuchemos lo que dijo al respecto de estos operativos.
3: Atendiendo el llamado de la comunidad y de la mano de la Policía Metropolitana, seguimos trabajando para evitar estos piques y estas maniobras peligrosas, irresponsables y temerarias que atentan contra la vida humana en el sector del obelisco de la Villa Olímpica. No son únicamente los piques ilegales y las maniobras peligrosas, es poder tener la documentación al día, el SOAT, la revisión técnico-mecánica, los retrovisores, las placas, los chalecos reflectivos y manejar con responsabilidad y con cultura vial. Continuaremos con los operativos y haciendo una apuesta grande por preservar la vida, la integridad y la salud de todos nuestros pereiranos en las vías y en las calles de Pereira.
1: Muy bien, 9:19. Qué importante entonces, Jan, lo que dice el Instituto de Movilidad de Tránsito de Pereira sobre el tema de los piques ilegales que se viene presentando, sobre todo en el sector de la Villa Olímpica, y que ya tiene preocupados a sus habitantes. Ese es el pan de cada día, de todas las noches, donde obviamente, lamentablemente, también se han presentado accidentes allí, precisamente de estos piques.
4: Pero ya hay control, usted ya puede observar en horas de la noche hasta que han colocado vallas intermitentes para que estos piques no se puedan hacer, pero los jóvenes entonces se retiran a las otras cuadras a realizarlos y ahí es donde las autoridades los esperan y hacen estos controles donde ha habido la inmovilización de muchos vehículos porque no tienen el SOAT, porque no tienen la tecnomecánica, porque andan sin luces, porque la placa está levantada, por diferentes circunstancias, pero se están dando estos positivos.
2: Bueno, y también pues hay que tener en cuenta, Capi y Juan, la seriedad con la que hay que tomar este tipo de situaciones. Lo que pasa es que yo sé que los chicos, los muchachos que van allí, lo hacen, bueno, entre sus diferentes razones, por deporte y demás. Pero hay un tema que creo que es importante también, que del que ellos deben tomar conciencia. Ellos dicen, lo que pasa es que, ¿por qué no nos construyen entonces una pista? ¿Por qué no nos permiten a nosotros hacer ese deporte en algún lugar específico? Pero pues hay que tener en cuenta que esto tiene un costo bastante importante, bastante alto, pero que ellos no se organizan, no son organizados. Si ellos organizaran un gremio y dijeran, listo, esta es nuestra junta directiva, esta es la organización, estas son las personas que lo componen, hay 150 deportistas en este gremio y vamos a organizarnos, vamos a hacer nosotros mismos colectas, vamos a sacar esto adelante, también para que la alcaldía, la gobernación y el gobierno nacional vean que hay un objetivo claro, pues genial, o sea, tal vez así sí se les puede prestar atención. Además de eso, tienen que entender que es que practicar este deporte no es coger una moto, acelerar y voy. Es también entender que esto necesita unos permisos, necesita unas protecciones. Y ellos no, ellos están expuestos a todo peligro, exponen a todo mundo a cualquier peligro. Pero cuando les dice uno, organícense, ahí sí no aparece nadie, nadie aparece como cabeza visible de estos grupos. Entonces, así es muy difícil. Yo sé que es muy complejo esto y ahí es donde empieza también las peleas, que porque es que no es justo. Pero si uno va a reclamar derechos, también tiene que entender que hay responsabilidades y las responsabilidades empiezan desde ahí, desde el orden y la organización. Pues es mi parecer, pero no sé.
4: No, claro, Jan, usted ha dicho lo correcto. Hay responsabilidades que tienen que cumplir. Pero mire que estos jóvenes y la gran mayoría andan sin documentos, placas levantadas, es todo como infringiendo absolutamente todo lo que son las normas de tránsito, las leyes. Y hay algo más, que recuerdo que este tema de buscar el sitio para que ellos puedan hacer su actividad deportiva, entre comillas, ¿cierto? Se ha venido hablando durante ya algunos años. ¿Y qué ha sucedido? Ellos mismos, si algunos lo han expresado, entonces allá no tendremos la misma adrenalina porque ya la policía no nos va a perseguir.
1: Claro que sí. 9 de la mañana, 23 minutos, 9:23. 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Más noticias judiciales con el capitán William Roa. ¿Qué ha pasado en las últimas horas, capitán?
4: Juan Alejandro, capturan a dos hombres con armas de fuego, o sea, dos armas más fuera de las calles de Pereira y de Cartago. Esta vez fue en operativos de control en Cartago. La Policía Nacional capturó a dos hombres y decomisó dos armas de fuego con munición. Los procedimientos se realizaron de forma independiente en los barrios Bellavista y Collarejo. En la primera intervención, el grupo GOES y el cuadrante 5 interceptaron a un sujeto con una pistola marca Glock 9 milímetros y un proveedor de 17 cartuchos. El segundo caso, las autoridades hallaron un ciudadano en posesión de un revólver calibre 32 con 5 cartuchos y una vainilla percutida. Los detenidos y el material incautado quedaron a disposición de la Fiscalía General de la Nación. Igualmente le cuento, Jan y Juan Alejandro, que veterinario fue capturado con marihuana en Cerritos. En actividades de control en el sector de Ato Nuevo, municipio de Pereira, la policía capturó a Omar Alejandro González Domínguez, de 31 años de edad y de profesión médico veterinario. El hombre se movilizaba como pasajero en un vehículo Chevrolet de Spark Gris cuando las autoridades hallaron 458 gramos de marihuana en su bolso. La incautación está valorada en aproximadamente 916 mil pesos, casi al millón de pesos.
1: Muy bien, son las 9 de la mañana, 25 minutos, 9:25. En otras noticias, atención, porque Juan David Piedraíta es el nuevo alcalde en el municipio de Cartago, en el norte del Valle, tras elecciones atípicas que se celebraron en el día de ayer. Saludamos a nuestro colega y amigo Rubén Darío Cardona, él hace parte del medio de comunicación El Norte Hoy. Rubén Darío, buenos días, bienvenido.
5: Buenos días, Juan Alejandro, un saludo especial para usted y para todos los oyentes. Sí, señor, ayer se llevó a cabo las elecciones atípicas, que afortunadamente pues la abstención que nosotros estábamos esperando no fue tan alta, pero arrojó una muy buena cantidad de votos. 32.789 personas salieron a votar, de los cuales el solo 2.81% fueron votos en blanco, es decir, 895 votos. Esta elección, mi estimado, puso a Juan David Piedradita López como nuevo alcalde del municipio con 17.894 votos, es decir, el 56.3% de la votación. No sé si lo sabía, Juan David era el alcalde hasta el mes de junio, el 30 de junio, una decisión del Consejo Nacional Electoral y el Tribunal Administrativo del Valle decidieron que no podía dársele validez a su elección toda vez de que cometió doble militancia en la campaña. Eso fue un proceso que Juan David tuvo que pelearlo 2 años y medio y que infortunadamente pues lo perdió y se tuvo que retirar del cargo. Afortunadamente la gente pues creyó en él otra vez y pudo postularse pese a que sus adversarios y mucha gente dice que no podía hacerlo.
1: Rubén, ¿usted nos puede explicar por qué se celebró las elecciones hacia la alcaldía en el día de ayer en Cartago y va hasta un periodo normal de casi un año que le queda?
5: Sí, exactamente. Es precisamente lo que le estaba comentando. Él tuvo que suspenderlo por la decisión del Consejo Nacional Electoral de no darle validez, perdón, del Consejo de Estado, de no darle validez a la elección que tuvo en 2023. Ya habían transcurrido 2 años y medio, pero faltaban más de 18 meses para culminar su mandato, lo que obligaba a hacer un llamado a elecciones atípicas. Si hubiera pasado 2 días más, o por lo menos uno, no hubieran sido necesarias las elecciones atípicas, pero el Consejo de Estado falló a última hora y obligó a que se fueran elecciones atípicas porque según la norma tenían que haber más de 18 meses de por medio faltar lo que faltaba para terminar su mandato. Juan David fue elegido, como le digo, con 17.894 votos. Deberá ir únicamente a cumplir su mandato constitucional que va hasta el 31 de diciembre del próximo año 2027.
1: ¿Y cuál es el compromiso y la necesidad que tiene hoy Cartago justamente con ese nuevo mandatario?
5: Pues con Juan David las cosas como que se venían dando bien. La gente incluso lo decía, habían obras de barrios que estaban necesitando pavimento en sus calles y eso nunca en la vida le habían parado bolas. Este alcalde en su mandato, pues por lo menos inició, retomó unas obras que el gobierno nacional que salió las había dejado quietas, como la construcción de la plaza de mercado. Hay una obra que aquí el gobierno anterior municipal también había dejado quieta y es el terminal, y este alcalde Juan David Piedradita por lo menos la retomó y lento, pero se le ha venido trabajando. Sí, aquí lo que más se busca es, en temas de seguridad hemos visto que hemos mejorado un poco, aquí ha disminuido mucho la tasa de homicidio, pero sí era necesario una serie de obras que el municipio ha esperado por muchos años, por décadas más bien, y este alcalde por lo menos empezó 4 de ellas, y eso es lo que tiene un poquito contento a la gente.
1: Muy bien, ¿y cómo le fue a Cartago después del terremoto del pasado 10 de agosto, Rubén?
5: Pues mire, Cartago demostró que es una tierra muy firme, una tierra muy dura. Afortunadamente, lo que pasó no es ni 5 comparado con lo que ocurrió en Pereira y Dos Quebradas y en Cali, por ejemplo, y algunos sectores de Manizales. Aquí se cayeron unas casitas que estaban hechas como en un material muy débil en la zona conocida como Bellavista, una zona muy vulnerable. Una iglesia, una basílica que tenemos en pleno centro de la ciudad se le cayó su techo. En plena misa, varias personas en ese momento salieron lesionadas. Una de ellas se convirtió en la única víctima que dejó el terremoto en Cartago, una señora que falleció finalizando el mes de agosto. Sí, fue como lo único. Y la zona céntrica, pues sí fue muy afectada. Algunas estructuras se reventaron sus muros, pero no he conocido todavía que haya que demoler alguna de ellas. Lo que sí están es evacuadas. Un hotel muy famoso aquí, el Don Gregorio, se le está haciendo trabajos de restauración, pero no son edificaciones que tengan que ser derrumbadas, afortunadamente. Con un buen trabajo de restauración, creo que muy pronto van a estar a disposición de los usuarios.
1: Pues Rubén Darío Cardona, muchas gracias por estar a esta hora a través de los micrófonos de la Querendona Radio 1270 de la M. Estamos para Quinchía Estéreo, 89.3 en el FM, y pues muy amable por ampliarnos entonces esta noticia de lo que está pasando en el municipio de Cartago, en el norte del Valle, y sobre todo con ese nuevo mandatario. Todos los éxitos, ¿no? Que le vaya muy bien a este mandatario y que ojalá pues las cosas se le estén dando, como usted lo decía, se reduce el tema de seguridad, ese que es muy importante, Rubén.
5: Sí, señor, eso es lo que queremos todos. Le agradezco mucho y aquí estamos siempre a la orden para apoyarlo a ustedes, colegas.
1: Muy amable, Rubén, muchas gracias. 9:31, son las 9:31. Ahí está entonces sobre el nuevo mandatario del municipio de Cartago, que fue elegido justamente en el día de ayer. Repetimos, se trata de Juan David Piedradita, es el nuevo alcalde del municipio de Cartago en el norte del Valle. El mandatario entonces llega, ya era el alcalde, pero pues ingresa una vez más allí con el 17.894 votos, que representa el 56.30% de la votación en el municipio de Cartago. Son éxitos para este nuevo mandatario, porque es muy importante tener alcalde en ejercicio. 9:31, permítame, capitán, voy a una pequeña pausa y ya regresamos con más noticias de interés para todos ustedes en esta mañana a través del noticiero de la Querendona Radio. Ya regresamos.
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1: 9:34, son las 9:34. 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Usted tiene más noticias judiciales.
4: Juan Alejandro, 6 personas cayeron durante varios procedimientos realizados en los municipios del departamento este fin de semana. Las autoridades interceptaron una motocicleta que servía de escondite con varias dosis de cocaína durante el operativo de la Policía Metropolitana allá en Mistrató. El caso se presentó en el barrio San José. Los uniformados realizaron un registro y encontraron varias dosis de cocaína ocultas en el cojín de la motocicleta. Allí capturaron a un hombre de 34 años de edad y una mujer de 47 años de edad. En Santuario, otro procedimiento terminó con la captura en flagrancia de un hombre en el sector de la 40. Durante el registro, la policía encontró varias dosis de cocaína y bases de coca. Por su parte, en la vereda El Encanto, del sector La Tolva, en Apía, los uniformados interceptaron a un ciudadano extranjero durante labores de patrullaje y control. Según el reporte policial, durante el registro le encontraron varias dosis de marihuana y cocaína, por lo que terminó en disposición de las autoridades competentes. En un procedimiento que más llamó la atención ocurrió fue en el sector del Crucero, vereda Huacas, allá en Santa Rosa de Cabar. La policía adelantaba controles de transporte animal cuando se solicitó al conductor la guía sanitaria de movilización expedida por el ICA, y sabe que Juan Alejandro, él no presentó absolutamente nada, no llevaba ninguna clase de documentos y eran equinos de exposición cuyo valor está en los 60 millones de pesos. En Marsella sorprendieron a una mujer durante un procedimiento de registro en la cancha del barrio Porvenir. De acuerdo con la policía, reaccionó de manera violenta y mordió al uniformado, por lo que terminó en medio de un proceso de judicialización por el delito de violencia contra servidor público. El último caso reportado ocurrió en Belén de Umbría, en la carrera séptima con calle cuarta, barrio Buenos Aires. La policía, verificando la identidad de un hombre de 33 años, y establecieron que tenía una orden judicial vigente por hurto calificado con agravación punitiva en grado de tentativa.
1: Gracias, capitán. Son las 9 de la mañana, 37 minutos, 9:37. Don Jan, tenemos el editorial a esta hora.
2: Pues así como usted lo dice, Juan Alejandro, tenemos ya listo en llamada a nuestro querido coronel Ignacio Fajardo, quien nos acompaña cada lunes con la audiocolumna de la mañana. Hoy estaremos hablando con él sobre la JEP. Pues ha sido noticia durante estos últimos días la Justicia Especial para la Paz, dado que hubo algunos cruces entre la JEP y el presidente Abelardo de la Espriella. El presidente en algún punto pidió pues que se le entregara un informe sobre los resultados que vienen obteniendo o que se vienen desarrollando de parte de la JEP, y pues hizo algunas observaciones y algunas advertencias, cosa que no gustó a los jueces y a las personas encargadas de esta jurisdicción, y pues por supuesto se dio un cruce. Además de eso, desde la Cámara de Representantes y desde el Congreso se dio a conocer una idea que implicaría una reducción bastante significativa en el presupuesto de esta jurisdicción, y pues que se puso, digamos, a consideración del pueblo, de los colombianos, y también a consideración del Senado en general. Y pues eso fue otro tema que abrió, por así decirlo, una pequeña herida allí en la Justicia Especial para la Paz. Pero sobre esto y mucho más nos estará contando en estos 12 minutos el coronel Ignacio Fajardo. Coronel, ¿qué tal? Buen día. Bienvenido a esta mañana de lunes de nuestro noticiero en La Querendona. ¿Qué podemos decir al respecto de este tema?
10: Ya, mesa de trabajo, oyentes, muy buenos días. Presento un cordial y un respetuoso saludo. Efectivamente, así como usted lo menciona, esta semana prácticamente salió a debate el traslado presupuestal de la JEP, de la Justicia Especial para la Paz, hacia la justicia ordinaria. Dentro de esa misma reforma a la justicia, el déficit de la rama judicial es de aproximadamente 5 mil millones de pesos que fueron solicitados por la justicia ordinaria, con los que se pueden crear 59 despachos judiciales más y formalizar a 251 cargos como los jueces. Frente al tema de la JEP, pues ha costado más o menos 4 billones de pesos, y hay que hacer es necesariamente unas revisiones en cuanto a que la planta burocrática de la JEP está en 1.460 cargos de planta fijos y 1.200 cargos de nóminas paralelas, con funcionarios que ganan más o menos, algunos de ellos, entre 60 millones de pesos mensuales. Y en los últimos 10 años, prácticamente, solo se han emitido 4 sentencias judiciales y 46 situaciones jurídicas de trámite, es decir, más o menos el 0.5% de resultados frente a lo que a la tarea que deberían haber cumplido. Dentro de esas investigaciones, 1.900 guerrilleros investigados no se sabe dónde están, y de ellos 184 crearon nuevos procesos criminales, es decir, que volvieron a delinquir en las guerrillas, y se requiere hacer una transformación y una reforma frente a las competencias de la JEP y dentro del marco constitucional y legal. También tenemos otra parte del debate, que es que la Justicia Especial para la Paz es un tribunal que, a pesar de haber sido creado por el plebiscito el 2 de octubre del 2016, cuando el pueblo colombiano en las urnas, con 6.438.552 votos, dijo que no. Y Juan Manuel Santos, que ha sido el mayor traidor de la patria porque le abrió espacio a toda esa criminalidad, entre ellos a Gustavo Petro, Juan Manuel Santos, ese no lo convirtió en un sí a través de un fast track, contradiciendo la voluntad del pueblo colombiano en las urnas, que fue creado, esa misma JEP, dicho por los mismos guerrilleros, fue creado en Cuba, lo manifestó ante los medios masivos de información. Ellos crearon la JEP, los mismos criminales como alias Timochenko, quien le aparecen 182 procesos criminales con 141 órdenes de captura, 57 medidas de aseguramiento y 16 condenas que suman 448 años de cárcel por delitos como homicidio, masacres, desaparición forzada, torturas, tratos crueles e inhumanos, violencia sexual, entre muchos otros. Similar caso ocurre con Iván Márquez, con 45 condenas, con 135 órdenes de captura, y la sumatoria de todas las condenas en sus procesos va por 760 años de cárcel. O como el caso de Sandra Ramírez, alias Griselda Lobo, quien cumplía la función de proxeneta de las FARC y era la exesposa del mayor sanguinario Tirofijo, o Antonio Marín, y era la encargada de las clínicas de aborto. Además, la hija de Griselda Lobo, que era senadora, pasó prácticamente, es un integrante de las FARC y fue vinculado a la muerte de Miguel Uribe. O el caso de Carlos Antonio Lozada, porque a él le gustaba violar sexualmente niños hombres, y entre ellos aceptaron ante la JEP la responsabilidad de 18.677 niños, que en su mayoría eran menores de 15 años. Son múltiples los casos que requieren claridad ante la justicia, y por las trampas y las malabares políticas no se han podido solucionar, con el agravante de que ninguno de ellos ha pagado ni un solo día de cárcel, y en cambio fueron congresistas y estuvieron dando conferencias de paz en varias universidades del mundo ya.
2: Bueno, coronel, pues así como usted lo dijo desde un inicio, gran parte de esta situación de la que estamos hablando se gestó por el tema de reducirle, o la idea de reducirle de alguna manera el presupuesto anual a la JEP para trasladarlo al Ministerio de Deporte. ¿Le parece a usted que es sensato que esto se haga, o de pronto cree usted que se puede ver afectada de alguna manera la labor que vienen desarrollando desde allí, desde la JEP?
10: Sí, ya, mire, el gran problema de la justicia en Colombia es por falta de jueces y de estructuras de investigación en la justicia ordinaria. Frente a ese panorama y dentro de esa modificación se requiere fortalecer esa justicia ordinaria. Y asuntos como el tema de la JEP, que solo ha emitido en 10 años 4 sentencias judiciales ganándose sueldos superiores a los 60 millones mensuales, pues no tiene sentido. Entonces, esa inversión la están trasladando para fortalecer y mejorar el tema de la justicia, de la descongestión de despachos judiciales en la justicia ordinaria, Jan.
2: Bueno, pues, coronel, esto es un tema bastante importante en el aspecto también de cómo se ha venido entregándosele los presupuestos anualmente. De hecho, cada año pues viene en crecimiento y ellos justamente hace unos días habían pedido que se les reconociera cerca de 1 billón de pesos para poder seguir funcionando o al menos seguirlo haciendo el año siguiente. Pues no se les entregó todo ese presupuesto, se les entregó un poco cerca de 850 mil millones y pues de ahí el presidente Abelardo dijo, pero pues esto es un buen presupuesto y no se les puede entregar todo lo que ellos digan solamente por lo que ellos dicen. Entonces, ¿cree usted que igual la JEP debe seguir manejando esa independencia con la que ha venido trabajando o le parece usted correcto que también de alguna forma se le ponga coto al tema y se les pida explicaciones de cómo se está gastando el dinero y cuál es el objetivo de cada uno de esos presupuestos anuales?
10: No, ya, aquí de pronto el tema es más de justicia, porque es que el mismo Timochenko con Carlos Lozada ante los medios masivos de comunicación salieron a decir que cuando se estaban haciendo las negociaciones en Cuba, ellos, los subversivos, crearon esa justicia especial para la paz. Le dieron un nombre bonito, pero ellos, los subversivos, fueron los que crearon esa justicia. Por eso es que no tienen cárcel, por eso es que no tienen ninguna clase de condena de ningún perfil. Por eso, y lleva 10 años, dentro de esas 4 condenas que han salido, han sido simbólicas, porque no representan nada. Son castigados a ir a hacer acciones sociales, o sea, por Dios, eso es una cosa que no tiene ni sentido. Con todo el respeto, humildemente, yo considero que eso hay que acabarlo. Si un joven que por hambre va y se mete a un supermercado y roba, y lo coge la policía, lo condenan a tantos años de cárcel, porque un señor que entre ellos suman algo así superior a los 1.600 años de condena en cárcel, porque ninguno de ellos va para la cárcel. El tema es más de justicia social, porque ellos crearon semejante justicia, por supuesto, para favorecerse a ellos, y por eso tenemos esos resultados. Y ahora más, con la traición a la patria que hizo el expresidente Juan Manuel Santos cuando se robó el no que ganó el plebiscito del pueblo en las urnas, con mayor razón no tiene sentido esa justicia especial para la paz, Jan.
2: Bueno, pues, coronel, ya para cerrar, ¿cuál es el mensaje pues final al respecto que usted nos puede entregar sobre cómo va esto y cómo cree usted que va a finalizar este tira y afloje entre el gobierno nacional y la JEP?
10: No se trata de dejarlos, de sacarlos de la justicia. Ellos pueden efectivamente cumplir una función en las otras altas cortes. Es reajustar lo que está mal hecho. Inclusive esa misma JEP puede seguir, pero por Dios, con una justicia similar como la de todos los colombianos sancionados, que tengan que paguen cárcel, más aún con esa estela de sangre de más de 55 años de violencia, masacres y todo lo que rodea esa criminalidad, que paguen como cualquier ciudadano colombiano, que paguen cárcel como debe ser. Pero ellos a cambio han tenido todos los beneficios, fueron congresistas, congresistas, tienen viajes al exterior, a reuniones y conferencias de paz. Por Dios, es una cosa que no tiene sentido por ningún lado. Que pasen a la justicia ordinaria o a las altas cortes, donde a bien lo consideren, para que se fortalezca y se acabe ese mal sistema que fue creado por los mismos integrantes de las FARC en Cuba, Jan.
2: Bueno, pues, coronel, muchísimas gracias por su tiempo y, pues, queriendo Dios, nos estaremos escuchando el próximo jueves.
10: A ustedes, mil gracias, que tengan un excelente día, Jan.
2: Bueno, ahí tenemos entonces la audiocolumna de la mañana del día de hoy. Estábamos hablando con el coronel Ignacio Fajardo sobre los temas importantes que han conferido estos días sobre la JEP y el rifirrafe que ha tenido con el gobierno nacional y, por supuesto, con alguna propuesta sobre el presupuesto que maneja la JEP en cuanto a trasladar alguna parte al Ministerio del Deporte. 9:51.
1: 9:52 y antes de finalizar, Jan, continúa la emergencia por el incendio forestal en Villa de Leyva, pues el gobernador de Boyacá realiza un informe detallado sobre la conflagración que a esta hora pues tiene en llamas a su departamento. Ya el gobierno nacional viene trabajando, pues los bomberos también de Boyacá y todo lo demás, para contrarrestar este incendio forestal que hoy está afectando a la parte rural de este departamento. Por eso lo decíamos, si apenas está iniciando el fenómeno del Niño, Jan, pues imagínese ya cuando estemos en el 100%. Diosito santo, cuídanos, mejor dicho, de todo esto que se viene. 9:52, ¿algo para añadir ya para finalizar, don Jan, en el noticiero de La Querendona Radio?
2: Pues hay que dar una comunicación, una información importante de parte de la empresa de energía de Pereira, Juan, que por acá nos envió una información al respecto de unos cortes que se estarán realizando el día de mañana, martes 22 de septiembre, desde las 7 de la mañana hasta las 6 de la tarde. De los barrios que se estarán viendo afectados son los barrios Samaria, de las Manzanas 13 hasta la 49, así como algunos conjuntos residenciales que son cercanos allí a Samaria. También está el conjunto, el Salón Comunal, Samaria 2. Entonces, para que lo tengan muy presente, la Manzana 24 y el Parque de la Avioneta. Son estos lugares colindantes de Samaria que se estarán viendo perjudicados el día de mañana con algún corte de energía. Entonces, para que lo tengan muy presente, y pues no siento más, yo creo que ya llegamos al final de nuestro noticiero.
1: Muchas gracias, Jan, muchas gracias a nuestros oyentes, gracias a nuestros colegas en Quinchía, en Chinchiná y también en Marsella por estar con nosotros a esta hora de la mañana, y recuerden la invitación muy cordial para que mañana nuevamente a partir de las 7 de la mañana estén con nosotros con toda la información, noticias e invitados a través del noticiero de La Querendona Radio. Para todos ustedes, que tengan un feliz día y que disfruten de este clima maravilloso que nos dio Papito Dios. Chao, chao.

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10: Iniciamos hoy el parón FIFA XL. 4 partidos. Colombia va a usar solamente 3. Esta fecha FIFA va a ser muy bien explotada por los europeos, que van a jugar partidos oficiales de Liga de Naciones. Las 3 fechas de la ida en cada uno de los grupos y el primer partido de la vuelta. Tenemos desde el jueves en Europa competencia y los demás que se arreglen como puedan. Mire lo de Paraguay. Paraguay tiene solamente 2 partidos contra Bolivia y contra Colombia. No alcanzó a hacer otra cosa. Y nosotros tuvimos 2 opciones más para el cuarto partido, pero desde el cuerpo técnico de Colombia se pidió que no se hicieran contra Estados Unidos y Canadá. Pero hay novedades en cuanto se refiere a los rivales. El primero es México, y ya México tuvo una alteración. El fin de semana presentó renuncia el preparador físico de la selección mexicana, Paul Llorente. Es un español que trabajó durante muchos años en Osasuna, Español Zaragoza, Mallorca y Atlético de Madrid. Él estaba ahí con Javier Aguirre, y como Aguirre le han ofrecido el Valencia, va para España. Entonces Llorente le dijo a la federación: no, prefiero irme, me voy con Aguirre, no me quedo aquí con Márquez, muchas gracias por todo, y se fue. En un escueto comunicado, el fin de semana, México anunció que perdió a su preparador físico. Entonces, abandonado Márquez, tendrá que esta semana buscar un preparador físico antes de comenzar el periplo que le corresponde de amistosos. México, que va a tener bajas muy importantes, empezando por Julián Quiñones, su mejor hombre, el fin de semana no tuvo mucha actividad con sus hombres más destacados. Armando González solamente jugó 14 minutos en Olympiacos. Mateo Chávez sí jugó todo el partido en el AZ Almark. Santiago Jiménez, Fidalgo, Padilla, Vázquez, Montes, Vargas y Jiménez no jugaron. No jugaron el fin de semana. No aparecieron por ninguna parte. Por lo tanto, hay novedades en México en cuanto a actividad de sus jugadores más importantes. Uno, dos, la espantada de su preparador físico. Perú. Perú ha tenido que cambiar a un jugador, a Fabio Gruber, que juega en el Mainz de Alemania, y llamó de emergencia a Alfonso Barco, exjugador de Universitario, que actualmente está en el fútbol de Croacia, si no estoy mal. Y respecto a André Carrillo, Corinthians informó que el jugador presenta un edema muscular en la parte posterior del muslo izquierdo y su incorporación quedó en duda. Mano Meneses ya está con el equipo en Orlando esperando el primer partido y seguramente hoy se determinará si Carrillo va o no va. Perú va a jugar en Orlando contra Estados Unidos el sábado, luego enfrentará a México en Nueva Jersey, enfrentará luego a Canadá en Montreal y cerrará contra Colombia en Miami el partido del 6 de octubre. Esos son los cuatro juegos de la selección peruana. Y ayer, el cazador de utopías, Alfaro, llamó para dos partiditos. No tenían rivales y se colgaron de Bolivia y de Colombia. Por eso Colombia no facturó contra Estados Unidos y Canadá, porque Yesurún es muy amigo de Harrison y había que tirarle un salvavidas, y le tiró un salvavidas. Encontró un segundo partido amistoso cuando estaba en plena negociación con Alfaro. Uno supone por la convocatoria que Alfaro está cerrado. Sin embargo, la prensa paraguaya no lo asegura. Y Chile está buscando por otro lado. A Manuel Pellegrini le hizo una oferta, un nuevo llamado. El técnico del Betis se ha negado muchas veces a ser seleccionador nacional chileno, porque sabe muy bien de qué se trata. Sobre todo en esos países en donde hay gamonales que manejan las selecciones, hablo de jugadores que imponen condiciones y que tienen además séquito periodístico y guardia pretoriana. En cuanto se refiere a admiradores, es muy difícil sacarlos de las elecciones, a no ser que renuncien, y es complejo el proceso de renovación. Por eso Manuel Pellegrini siempre le ha sacado el cuerpo a la selección chilena. Parece que sí existió una renuncia de parte de los chilenos de jalarle al cazador de utopías, así le llaman a Alfaro, Y Alfaro entonces, por ahora, convoca para dos partidos. Estaba pidiendo el doble de lo que ganaba. Y muy difícil que Paraguay le pueda pagar lo mismo que gana Luis de la Fuente. A Luis de la Fuente lo anunciaron hoy con un sueldo, un salario de aproximadamente 5 millones de euros y no puede aspirar, pues, Alfaro a ganarse 5 millones de dólares, que son como 6 millones de euros, casi lo mismo que el campeón del mundo. Pues es que hay que guardar las proporciones. Alfaro tendrá varios cambios. Ha llamado una cantidad de jugadores jóvenes, al portero de Nacional, Santiago Rojas, al zaguero Ferreira, Clever Ferreira, que juega en Atlético Tucumán, un defensor de Cerro Porteño, Alexis Cañete, un mediapunta que juega en el Volves, inglés, Enzo González, el volante de Independiente, Hugo Quintana, además de los delanteros Morales, de los Pumas de la UNAM, y Hugo Adrián Benítez, de Nacional. Esos fueron convocados nuevos en esa lista entregada anoche por Gustavo Alfaro. Además, hombres que no pudieron estar en el Mundial, como Alan Benítez, que se quedó por fuera de la lista por lesión, Matías Villasanti, jugador de Gremio, quien previo al Mundial recuperaba su mejor forma física tras superar una rotura del ligamento cruzado, y Hugo Cuenca, proveniente del Celta de Vigo Fortuna. Las bajas que tendrá esta nómina de Paraguay, comparativamente con la que estuvo en el Mundial: Damián Bobadilla, mediocampista, el mediapunta, Romero Gamarra, el zaguero Gustavo Velázquez, el centrocampista Brian Ojeda, el delantero Isidro Pita, el defensor Fabián Balbuena, el punta Gabriel Ábalos y el guardameta Gatito Fernández. Esas son bajas, jugadores que estuvieron en el Mundial y no harán parte de este comienzo de proyecto del señor Alfaro con la selección paraguaya, rival de Colombia. Bien, resucitó Borja. Borja se mandó en el clásico América Chivas, se mandó un gol de chilena. Aparte de la cabriola como tal, es que parecía perdido el partido y ese gol de chilena le permitió a Borja igualar el juego al minuto 74. América 2, Chivas 2. Entonces le dedicaron el domingo las tapas de los diarios mexicanos y todo tipo de elogios. Y hoy aparece como la figura de la fecha, Miguel Borja. 3 goles, 0 asistencias en 2 partidos. Ha jugado 38 minutos. En 38 minutos ha marcado 3 goles. Borja. En la selección de la semana hay 2 jugadores colombianos. Óscar Estupiñán, que juega para Juárez, y el otro es Miguel Borja, atacante de el América mexicano. Entonces, aparecen 2 hombres de Colombia en el listado del fin de semana, figuras del campeonato mexicano. Miguel Borja, el más destacado de todos. Es una resurrección, porque en River, fatal, se fue, creo que para Saudí, tampoco le fue bien. Y ahora, cuando parecía que el mercado se cerraba para él, las Águilas le abren la posibilidad y llega a un equipo que tiene prosapia, que tiene sangre azul y que además es llamado cada vez que hay campeonato a conseguir los éxitos. Porque es que allá los 2 equipos más populares son Chivas y América. ¿Ya? Entonces Borja resucitó. Otro que tuvo un fin de semana excelente fue Carrascal, en la victoria de Flamengo sobre Bragantino, 2-1. Carrascal tuvo 8.4 de calificación por parte de SofaScore. Y, a ver, una asistencia en cuanto a entrega de pelota, 32 de 37. En campo rival, 26 de 31. Solamente falló 5 balones. Su mapa de calor en los 72 minutos jugados lo muestra recargado sobre el sector izquierdo, con una amplia influencia por banda. Y obviamente incursiones al área por pico de área, o sea, por banda. Jorge Carrascal, recostado, muy recostado, como centrocampista, al sector izquierdo. Tuvo 4 tiros, 3 de ellos a puerta, y en materia defensiva, 4 contribuciones más 3 recuperaciones para un total de 7. O sea que también tuvo actividad sin la pelota. Partido casi redondo el de Carrascal este fin de semana. Al que le fue mal, a Mier. Incluso se ganó un titular en la prensa. De nuevo Mier regala un tanto. Partido entre Rayados de Monterrey y Cruz Azul, que terminó 1-0. Y justamente el gol marcado por César Galarza al minuto 7 se considera un error de Mier. El portero colombiano comete su enésimo error, dice, y la máquina de la Cruz Azul ya tiene 4 caídas. Esta vez le endosan el error. Claro que es cierto que él comete muchos errores, es un arquero en formación, pero también es cierto que allá, bueno, como en cualquier parte, se magnifican los errores, lo mismo que le pasaba a Montero. Se habla más de los errores que de los aciertos, y los aciertos parece que hacen parte del menú y que son normales. ¿Acertó? Ah, no, sí, perfecto, es que, qué bueno, y ya. En cambio, el error se lo cuentan, se lo suman, 1, 2, 3, 4, 5, enésimo error. Y en esto sí, lamentablemente, tenemos la culpa los comunicadores. Montero tuvo un día apacible, supremamente tranquilo, le dan 6 puntos en el partido frente a San Lorenzo. Lo estuve viendo y realmente presencias ofensivas no se dieron. Casi no pasó sobresaltos en una tarde en la que Boca manejó el partido y San Lorenzo generó poco peligro. Controló bien de arriba y estuvo atento a los centros cruzados. Esa es la valoración. Lo que se supo en la conferencia de prensa de Arruabarrena es que Boca no quería prestarle a la selección a Montero. No se lo quería prestar. Y Lorenzo tuvo que llamar a Riquelme y hablarle claro. Dice textualmente Rodolfo Arruabarrena: Riquelme habló con Lorenzo y Néstor fue claro, necesita a Montero. Yo no le voy a cortar a un jugador la posibilidad de representar a su país. Entonces aquí, primero, Boca no lo quería prestar. Es que vienen 2 partidos, yo no diría que, bueno, sí, complejos. Uno de ellos es contra Racing. El asunto es que están en unas instancias definitivas para buscar clasificaciones. Y Boca ha tenido una levantada importante en los últimos juegos y para nadie es un secreto que Montero ha sido ganador de puntos. Entonces, zafar, soltar a un arquero, el argumento de Boca es el argumento de muchos. Y es que estos partidos no tienen ninguna importancia. Dicen desde afuera que fue lo mismo que le dijeron a la selección colombiana con el caso de Lucho Díaz. Hombre, mire, estos jugadores están tratando de recuperarse. Algunos lo hicieron más rápido que otros, porque todos los seres humanos somos diferentes. La carga emocional de Lucho, la carga física de Lucho, demasiados partidos, etcétera, no lo convoquen, no tiene importancia, no vale la pena. Estos partidos después del Mundial no son importantes, dicen desde los clubes. Y pueden tener razón, son importantes para Europa. Y son importantes para Europa porque ellos están jugando competencia oficial. Pero estos partidos para cumplir con fecha FIFA, una fecha además largotota, una fecha de 4 partidos, que se va a repetir el año entrante, pero parece ser que eso lo quieren tumbar. Y los clubes no están interesados en soltar tanto tiempo a sus jugadores. Y sobre todo cuando están comenzando las ligas, y cuando está comenzando la Champions, y cuando está comenzando la Europa League. Entonces, hay ciertos casos, como el de Lucho, que necesita quedarse para que descanse, para que retome la condición física, para que vuelva a empatar, a enchufar con sus compañeros, para que anímicamente vuelva a tener una tranquilidad competitiva. Y en el caso de Montero, porque Montero había tenido un comienzo bastante difícil y ahora está comprometido. Y ese equipo, por el calendario, por estas épocas se clasifica a las copas, por el calendario necesita sumar el mayor número de puntos posibles y es la garantía absoluta. Entonces, es el mismo argumento de Boca el que utilizó Bayer. Estos partidos después del Mundial no tienen ninguna importancia. Y no lo tienen. Es para comenzar, como se va a hacer, afortunadamente, espero que perdure, que esta no sea simplemente una intención de entrada, como para ponerle un velo a la cosa, sino que sea lo que vamos a tratar de acá en adelante, una renovación y un cambio estructural en la selección nacional. Entremos a nuestra liga. Victoria de Millonarios. Primero el contexto. ¿A quién le ganó? Le ganó un equipo que está en el descenso. Tenía que ganarle. Tenía que ganarle y le ganó. O sea que cumplió con la tarea. Lo mejor, la asistencia y el resultado, porque el fútbol tiene bemoles. Salió a comérselo, vivo y le costó. Lo mejor fue por derecha, inicialmente con Angulo, que era el que rompía, Chaverra jugaba por izquierda. Que al final fue el que capitalizó el grueso error del arquero, porque eso estaba cerradito hasta que desatora un mal saque del arquero que le permite a Ruiz organizar una jugada que termine en gol. Casi le empatan en la única jugada que tuvieron los de Boyacá Chico en el primer tiempo, que fue esa contra que agarró muy mal parado a Millonarios. Después de una hora de tener complejo el partido, y lo tenía complejo porque no aseguraba el éxito, no lo aseguraba, el partido no lo aseguraba. Eran 60 minutos y el partido no se aseguraba. Después del minuto 60, ya empieza Millonarios a tener facturación ofensiva. ¿A través de qué? Del juego directo. El juego directo es la mejor arma azul. Equipo que le dé metros, es equipo que le está dando el insumo para que haga el fútbol que más le conviene. Y evidentemente, llegó un momento, seguramente poseídos por la confianza que daba, que en 60 minutos no se podía ensanchar el resultado, que no eran muchas las opciones, Chico avanza unos metros hacia adelante y ahí es en donde el juego directo permite remate en el palo, permite gol, permite todo lo que sucedió en la segunda parte. Estupiñán en modo Estupiñán, con la espalda, hace un gol antes de remate desde afuera y después se aprovecha de un toquecito sutil en una contra cuando ya estaba jugado, por eso les digo, los rivales de Millonarios no se pueden dar ese lujo, a no ser que el partido te lo pida. Si el partido te lo pide, pues hay que arriesgar. Pero si el partido no te lo pide, ¿para qué lo vas a hacer? No le puedes dar la espalda a Millonarios. A Millonarios espéralo. A Millonarios aguántalo. A Millonarios hay que sostenerlo con densidad en su propio campo. Ahí Millonarios se enreda. Hay Millonarios se suicida, hay Millonarios no tiene profundidad, hay Millonarios no tiene desequilibrio, hay Millonarios no tiene finalización y por lo tanto no tiene gol. Y puede tener el balón 100 minutos de los 90. 100 minutos de los 90. Eso está diagnosticado y esa enfermedad parece no tener cura. Ah, eso sí, el contrario sale un poquito del hueco, se mete en zona 2 y un poco más arriba, le da más de 30 metros a Millonarios y Millonarios lo mata en contraataques. Y Estupiñán, el último, son dos toques. De Mosquera, la jugadita esa de Maca, y el sprint final de un hombre que es goleador puro y que hay que tenerlo. Hay que tenerlo. Y le está dando mucho más juego Gamero. Pero da aire, ¿no? Da aire el ganar ese partido y antes de lo que viene, porque la verdadera prueba para uno y otro es la del jueves. Prueba para Millonarios, prueba para Nacional. Independiente Santa Fe se deshizo de Alianza muy a pesar del arbitraje. Podemos discutir lo que quieran. Para mí es falta. Falta la que propicia el gol de Alianza Valledupar. Y en ese momento, como estaba el partido, ese gol pudo haber perjudicado. Porque es que el 2-0 siempre ha sido un resultado traicionero. Y viene un gol y ahí se mete en el partido aquel que viene desde atrás. Y si tiene sangre y tiene rebeldía, pasa como los caballos de carreras. Pasa de largo. Y eso lo hemos visto muchas veces. Santa Fe fue absolutamente eficiente, lo que muchas veces, perdón, eficaz, lo que muchas veces le costó. De 7 tiros a puerta, porque Independiente Santa Fe hizo 7 tiros a puerta, de esos 7 tiros logró 4 goles. 9 totales, 7 a puerta, 4 goles. El rival 16 totales, 2 a puerta, advirtiendo que hubo estrellones en los palos, uno concretamente antes del gol, del primero, pero solamente 2 tiros a puerta. Y ahí hay una desproporción. Muchas llegadas para tan poca puntería. En cambio, Santa Fe, menos llegadas, más puntería, y sobre los lanzamientos a puerta, una eficacia altísima, de 7 tiros, 4 goles. La posesión de la pelota fue completamente disputada, 50.2 versus 49.8, que en el margen de error es miti y miti. Muy buen partido de Bustos, muy buen partido de Zapata. Bustos, por ejemplo, tiró 4 veces y marcó 2 goles, que eso es alta eficacia, sin ninguna duda. Y hago marca y remarco y subrayo lo de la eficacia, porque Santa Fe nunca ha tenido inconvenientes en materia generación de oportunidades. Santa Fe, con respeto, ha sido un generador permanente de opciones de gol. Otra cosa es que no se concretan. Los técnicos dicen, y con razón, que los equipos están más cerca de solucionar el problema de gol cuando crean las situaciones, así no las hayan metido, porque en cualquier momento las van a meter. El problema es cuando no creas las opciones, cuando no llegas. Ahí tienes 2 inconvenientes. El primero, crearlas, y después finalizar. En cambio, el que crea las opciones y no la mete no tiene sino un problema, que es resolver la finalización. Y Santa Fe estaba en eso, y en este partido lo resolvió y se mete entre los 8 mejores. Atlético Nacional. Bueno. Entonces hoy todo el mundo habla, y eso le sirve al técnico para poner su cortina de humo. Hoy todo el mundo habla de las rotaciones. Y me hace acordar de las épocas aquellas de Osorio, que todos se quedaron en el problema marginal. Aquí hay un problema marginal. O sea, un problema que todo el mundo ve, es un problema superficial. Usted ve la nómina de Nacional y dice, no están poniendo a los que son. Eso lo ve todo el mundo. Pero aquí hay un problema de fondo. De fondo. Por eso digo que el técnico hábilmente le da candela y alimenta lo de la rotación. Ve que todo el mundo habla de rotación, entonces le mete candela a la rotación, porque con la rotación tapa la realidad. Y la realidad es que ese es un equipo al que le falta mucho trabajo defensivo. A mí me da mucha pena, pero pensé, cuando lo vi dirigiendo al Deportes Tolima, que todo lo que había recibido como golpes en el segundo semestre del 23, cuando dirigió al América de Cali, y después lo que le pasó en Central Córdoba, en Argentina, le había servido para entender que el fútbol es equilibrio, que lo demás es populista, lo demás es tribunero. ¿Me comprenden? Hay que trabajar en defensa y en ataque, con pelota y sin pelota. Y hay que tener equipos equilibrados. Y si no, puedes tener todos los jugadores del mundo, puedes tener todo lo que quieras, pero no vas a ganar. De pronto alcanza para el fútbol colombiano, pero como yo entiendo que este es un proyecto diseñado de cara al futuro para recuperar la identidad internacional, la entidad y el peso de Copa Libertadores, pues con esto no van a llegar a ninguna parte. Entonces, sí, podemos hablar y discutir del tema rotación. Perfecto. Pero hablemos de lo otro. No puede ser posible que un equipo se pare tan mal cuando ataca. Le pasó con el América siempre. Folclor puro. Todo el mundo, como ratones detrás de una panela, todo el mundo en campo contrario. ¿Y atrás qué? ¿Una pelota quieta y dejas a Casco? ¿Dejas a Casco? Si Casco es un jugador terriblemente lento. Cuando uno ataca, tiene que pensar en defender. ¿Por qué? Porque hay una acción siguiente siempre. Siempre hay una acción siguiente. Después de que atacas o después de que defiendes. Siempre hay una acción siguiente. Y uno tiene que ir por delante. Yo me voy a un tiro de esquina, una pelota parada, y si mis centrales van, yo tengo que tener gente con poder de reacción en caso de un contraataque rival. Porque una vez venga esa pelota en el aire y ya se le dé solución de continuidad al juego, algo pasa. O hago un gol, o termina la jugada y puedo replegar y retomar posiciones defensivas, o el juego tiene un continuum, salen ellos y me matan, que fue lo que pasó en el segundo gol. Y entonces, ¿que Martínez estaba muy adelantado? Pues claro, tenía que estar adelantado, tenía que salir, porque no había nadie en campo contrario, en campo local, para defender el contraataque contrario. Estaba mal parado, Nacional defendió mal. En la jugada del primer gol también es un juego directo, a la espalda de Casco. Y el que corre por esa zona, sea Casco, sea el lateral, el que sea, no llega por reacción. Entonces, cuando tienes un equipo que se supone, porque Nacional es un equipo grande, que al campo que vaya tiene que jugar no bajo, sino medio alto, tienes que tener jugadores muy fuertes en el hombre contra hombre y con un gran poder de reacción defensivo. Entonces, ahí no puedes estar inventando. Si uno minimiza, al contrario, si uno cree que Llaneros no tiene con qué hacerte un gol, pues de pronto hace lo que ayer hicieron y resulta que se llevaron un palmo de narices. Entonces, sí, lo de la rotación lo podemos discutir a la hora que quieran, le podemos dedicar a eso 3 horas si quieren, pero, atención, pero, aquí hay un problema de fondo y el problema de fondo es que Nacional no defiende bien. Y que tenga cuidado, porque hasta ahora sí ha tenido muy buenos resultados, pero jugando contra Jaguares, Fortaleza, Alianza, Águilas, Llaneros y el peor Cali en ese momento, que estaba en medio de una crisis. El único partido en serio que jugó fue contra el América y lo perdió. Por eso digo que a partir del jueves vamos a empezar a calibrar. Pero lo que sí tiene que hacer ya Lucas González es menos palabrería vana y más trabajo defensivo. ¿Me quedo pendiente el América? Lo haré mañana. Porque ya Dani me espera. Y seguramente me va a hacer alguna mención sobre el derbi. Y yo le diría que mientras el espíritu de Negreira esté, está completamente, pero completamente desnaturalizada la competencia.
11: Qué bárbaro.
10: Lo de ayer fue una vergüenza. Una absoluta vergüenza. Independiente de que el Madrid no ha jugado bien. Pero, a ver, una jugada como la del Cuti Romero sobre Bellingham. Póngala aquí en cualquier partido y yo le digo cómo viene la mano.
11: Toda la razón.
10: Un abrazo, querido amigo. Espero que tenga un magnífico día.
11: Se va rápido.
10: Y cuando vengan los grandes, porque hasta hoy, oiga, hasta hoy, no es que lo estoy desarmando de una vez, hasta hoy no han jugado sino contra los equipos que están abajo del quinto lugar de la tabla. En cambio, el Madrid ya ha jugado contra el Atlético de Madrid, contra el Betis. El Barcelona ha jugado contra todos los hijos de vecino. Hablamos después. Un abrazo.
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0: 11 de la mañana con 3 minutos. Hola, ¿qué tal? ¿Cómo les va? Muy buen mediodía para todos en esta parte del mundo y lo que corresponda en otras latitudes. Es un verdadero gusto saludarles, un placer que compartan su tiempo con nosotros y nos acompañen hoy lunes 21 de septiembre del año 2026. Esta es nuestra casa radial, la Querendona Radio, la radio que se ve tan pereirana como tú, desde el hermosísimo Mall San Pablo para Pereira, Risaralda, Colombia y el mundo, aquí en el kilómetro 5, vía Pereira, Armenia, donde está la bandera de nuestra ciudad, donde está la bandera de Colombia, el Lavautos San Pablo, que está desde las 8 de la mañana en adelante, la plazoleta O Brasileiro, la plazoleta O Brasileiro, que celebró este fin de semana el Día del Amor y la Amistad. Un Día del Amor y la Amistad muy especial, la verdad. Muy especial, no alcanzamos a llegar, pero bueno, muchas gracias a Chori Vélez por la invitación. Y por supuesto, el Día del Amor y la Amistad en La Suegra, en Plaza Italia, aquí en el Mall San Pablo. El viejo Willy está hoy en la operación de audio, asistencia técnica. Hoy no nos acompaña don Jan Bermúdez. Jan Bermúdez no está con nosotros en esta oportunidad hoy lunes 21 de septiembre del año 2026. De Pereira a Nueva York, directo. El vuelo directo entre Pereira y Nueva York entrará en operación desde el 6 de diciembre, con 4 vuelos semanales, los martes, los jueves, los sábados y los domingos. A las 8 y 10 de la noche, con una duración aproximada de 5 horas y 40 minutos. Pereira se reconecta con la capital del mundo. Proponen exonerar el predial a damnificados. El presidente del Consejo de Dos Quebradas, Humberto García, le propuso al alcalde Roberto Jiménez la presentación de un proyecto de acuerdo para exonerar el pago del predial a los contribuyentes que perdieron su vivienda en el pasado terremoto del 10 de agosto. Es lógico y de solidaridad. Bueno, lo deberían copiar aquí en la ciudad de Pereira. Nos acompaña Maestro Henry desde muy temprano. Aquí en la Querendona Radio, con la Cabalgata Deportiva. 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
2: Director, buenos días. Después de un fin de semana muy, muy deportivo, mucho fútbol, mucha actividad deportiva, comenzamos el viernes con ese partido del Pereira que lamentablemente otra vez no se dio. Vimos un equipo que jugó un poco mejor y ahí tuvimos fútbol, campeonatos mundiales de ciclismo, se iniciaron en Canadá también, está el torneo suramericano ya, el juego suramericano ya en su etapa final. Y así, mucha actividad deportiva. Así que me imaginé que hoy ahí iba a haber una cabalgata deportiva muy recargada y entonces vine un poco más a tiempo como para asistir a toda esa información deportiva.
0: Muchas gracias, mi estimado Maestro Henry. Mucha actividad deportiva, pero yo creo que para nosotros lo principal es la clasificación a la semifinal del Mundial en femenino. Yo creo que ya hasta el cansancio están las jugadoras de fútbol profesionales de Colombia están pidiendo que se les mire con la igualdad que se merecen, porque las mujeres futbolistas de Colombia han llegado más alto que los hombres.
2: Sí.
0: Han llegado a una final mundial y ahora se clasifican a dos semifinales. Se clasifican a dos semifinales. Entonces, la verdad es que con una liga que ni siquiera tiene VAR en las semifinales.
2: Sí, ya es tiempo de que vayan ganando respeto y que no sea un torneo de, bueno, de segunda, pero digamos, no va a tener el mismo nivel que el del fútbol profesional, digamos, la tradición, etcétera. Pero pueden llegar a tenerlo y puede ser incluso un filón económico para explotar ahora que se hablan de los derechos deportivos, de los derechos de transmisión deportiva, en fin. Eso es necesario. Y además emocionados por el partido, nos tocará ahora contra Corea del Norte y esperar al ganador de Italia-España. Yo no sé, uno se ilusiona cada vez más con estas futbolistas, además la forma como lograron el triunfo. Estuvo bien animado esa Copa Mundo en los partidos de semifinales que se jugarán este miércoles 23 de septiembre a las 8 de la mañana va Italia contra España y a las 11 y media de la mañana esperaremos el partido de Corea del Norte contra Colombia. Es un logro sin duda histórico de nuestras futbolistas, esta histórica clasificación en el último suspiro, gracias al gol de Barelín Loboa al minuto 92. Y las vigentes campeonas, las norcoreanas, definieron por su parte el partido en el tiempo de reposición con goles de Rin Jong-cho y Kyung Ho. España le ganó a Brasil 1-0, la selección española avanzó así e Italia le ganó a Corea del Sur. Quizás es el único deporte de torneo de competencia mundial en la que yo recuerdo que Corea del Norte tenga tanta vigencia, tenga

0: a llegar al Mundial. Y además nos toca con dos bajas sustanciales, dos bajas muy grandes, que es la mediocampista y capitana del equipo. Y capitana del equipo. Y Maite, que es delantera. Que es la delantera. Entonces, nos toca difícil, pero esperamos a ver si podemos llegar a la final. Mire que estas chicas hicieron goles después del minuto 90, que es algo que le ocurre al equipo colombiano en contra, que no hacen goles cuando terminan los 90 minutos. Y no es común en el fútbol colombiano, ni masculino ni femenino, hacer gol en los últimos minutos y terminar con la llave. Y nos ocurrió contra Polonia y nos ocurrió contra Nigeria. Entonces, realmente buenísimo lo de las chicas. Lástima que no haya ninguna jugadora risaraldense, ¿no?
1: Sí, no. Que tenemos jugadoras y tenemos talento risaraldense que se puede explotar. Yo veo en las canchas, sobre todo en los municipios, en los Juegos Deportivos Campesinos, se logra ver también buenas jugadoras de fútbol. Así que no pierde uno la ilusión de que en algún momento se arme un buen equipo, una buena selección y que vayan surgiendo esas figuras de Guática, de Mistrató, de Pueblo Rico, de todos los 14 municipios que conforman nuestro departamento de Risaralda.
0: Lo que pasa es que tampoco hay fútbol profesional acá, porque tuvimos el fútbol profesional acá y fuimos dos veces semifinalistas y lo dejamos perder, lamentablemente. Entonces, mi estimado Henry, permítame ir con don Alejandro Muñoz, que nos tiene una sección de las ligas de Europa, que ya volvieron y volvemos con esta sección aquí en La Querendona con la Cabalgata Deportiva.
2: Diego, un saludo cordial para usted, para todos los compañeros, para el viejo Willy y para la gente que nos escucha hasta ahora en Hablando Sin Saber. Vamos con la sección de ligas europeas, volvemos con la sección de ligas, ahora que ya están de nuevo en acción. Un pequeño resumen del fin de semana. Empezamos por la Premier League, donde el Manchester City le ganó 5-3 al Sunderland, un partido loco. El Leeds United empató 0-0 con el Crystal Palace. El Bournemouth perdió en casa 1-0 contra el Liverpool. El Fulham empató 1-1 frente al Manchester United. La sorpresa de la fecha, el Brighton le ganó 3-0 al Arsenal. ¿Cómo está la tabla de posiciones? Apenas han jugado 5 partidos. Primero, Manchester City con 15 puntos para el Manchester City, 12 para el Arsenal, que es segundo. Tercero, Brighton con 10. Cuarto, Brentford con 9. Quinto, Leeds United con 9. Sexto, Liverpool con 9. Y séptimo, Everton con 9. Así que hay varias sorpresas, incluido esta. El último de la tabla es el Tottenham, que apenas tiene en 5 partidos, tiene 2 puntos. Esa es la sorpresa hasta el momento de la Premier League. Ahora vamos con la Liga Española, donde el fin de semana sonríe Diego Salazar. Le ganó el clásico madrileño, el Atlético de Madrid al Real Madrid, 2-1 en el Wanda Metropolitano. El Sevilla perdió 1-3 en casa frente al Barcelona, que sigue imparable. El Villarreal 3, Levante 1, Deportivo La Coruña 1, Real Betis 1 con gol del Cucho Hernández. El Valencia sigue de capa caída, perdió 2-3 frente a la Real Sociedad. Y el Celta de Vigo le ganó en un resultado sorprendente un poco, 5-0 al Racing de Santander. ¿Cómo está la tabla de posiciones en la Liga de España? Primero, el Barcelona, que tiene 21 puntos para el Barcelona, que ha hecho 31 goles en 7 partidos. Una locura. Segundo, Atlético de Madrid con 16, o sea que ya cogió 5 el Barça. Tercero, Betis con 16, un arranque buenísimo para el Betis. El cuarto es el Madrid, el Real Madrid, que en 7 partidos tiene 15 puntos y ya está 6 puntos por debajo del Barcelona. Quinto, el Sevilla con 13 y sexto, el Alavés con 11. En el descenso, lastimosamente otra vez el Valencia tiene 7 puntos, tiene 4 puntos en 7 partidos y de último está el Málaga con solamente 3 punticos en la Liga de España, así que hay 2 equipos históricos que están peleando el descenso. Vamos rápidamente a la Ligue 1, la Liga de Francia, que normalmente la domina el PSG. En este fin de semana, por ejemplo, el Olympique de Marsella jugaba el clásico contra el PSG.

0: PSG le ganó 2-1 en condición de visitante. Niza 2, Lille 1, Auxerre 2, Brest 1. También tenemos por aquí Angers 2, Troyes 0. Lyon le ganó 4-0 al Rennes. ¿Cómo está la tabla de posiciones? Porque el primero no es el PSG. El primero es el Mónaco, que tiene en 5 partidos jugados 13 puntos. El segundo es el Lyon, que en 5 partidos jugados tiene 11 puntos. Tercero, París FC, no el Paris Saint-Germain, sino el París FC, que tiene en 5 partidos 11 puntos. El cuarto es el Lille con 10. Y el PSG aparece sexto. Empezó muy mal la temporada del PSG en cuestión de liga. En 5 partidos, 8 puntos. Pero para que vean que en esta edición no está mandando, digamos así, el PSG hasta el momento. Vamos también con la Serie A, donde este fin de semana hubo partidos interesantes. La Roma empató 2-2 frente al Inter de Milán. La Fiorentina empató 1-1 frente al Napoli. La Juventus le ganó 2-0 al Atalanta. El Milán le ganó 3-0 al Lecce en el estadio San Siro. También otro resultado más por acá. El Bologna empató 1-1 con el Torino. Y el Cagliari le ganó 1-0 al Udinese. Posiciones. Está primero la Roma con 13. Segundo el Inter de Milán con 13. Tercero Lazio con 13. Así que empezó muy parejo. Cuarto Cagliari con 12. El quinto es el Milán con 11. Sexto Frosinone, que acaba de ascender y está con 10 puntos. Y séptimo está la Juventus con 10. Pelean descenso el Bologna, donde estaba Lucumí, apenas tiene 2 puntos, con el Genoa, que tiene 1, y el Venezia ha jugado 5 partidos y los ha perdido todos. Esa es la liga de la Serie A. Y vamos, terminamos con la Bundesliga, donde este fin de semana el Bayern aplastó a la Unión Berlín, le ganó 7-0. El Werder Bremen le ganó 3-2 al Augsburgo. El Borussia Mönchengladbach perdió 3-4 frente al Mainz. El Stuttgart perdió en casa 0-1 frente al Borussia Dortmund. Y el Bayer Leverkusen le ganó 2-0 al Leipzig. Vamos con las posiciones. Primero Borussia Dortmund, que ha ganado los 4 partidos, 12 puntos. Segundo Bayern Múnich, 10 puntos. Tercero Friburgo con 10. Cuarto Augsburgo con 7. Y quinto el Bayer Leverkusen con 7 puntos. Ahí está el resumen de ligas europeas de lo que fue este fin de semana que pasó.
1: Muy bien, mi estimado Alejo Muñoz, ahí está entonces el resumen de las ligas europeas.
2: Con el Cucho anotando, ¿no?
1: Con el Cucho anotando en el Betis, y ya el Cucho Hernández ha quedado como el tercer máximo goleador colombiano del fútbol español. Es una maravilla. ¿Sí? Es una maravilla, superando a James Rodríguez.
2: Y además en una alianza con Nelson de Osa para ese tanto, que no les alcanzó para la victoria entre el Deportivo La Coruña, pero pues les dio por lo menos el empate, y ahí va el Cucho, ahí va haciendo historia en el fútbol español.
1: Sí, ya hizo historia en el fútbol español, pues por el Huesca, es todo un ídolo, y ascendió a la primera división, y le ha ido muy bien en los equipos en que ha actuado a el Cucho Hernández, y ahora en el Betis de Sevilla, 2 goles consecutivos, y el Betis está haciendo una campaña histórica y está en Champions. Manuel Pellegrini es toda una celebridad también para el Betis. Yo creo que es de los mejores técnicos que ha tenido el Betis en toda la historia, mi estimado maestro Henry.
2: Sí, es un buen momento para el Cucho. Bueno, ojalá se le sigan dando bien las cosas. Ojalá siga adelante en la liga. Lo tiene un poco difícil con el Barça, que está muy fuerte, 21 puntos de 21, bueno, imposible. Pero en algún momento tienen la posibilidad de clasificar a las ligas europeas, así que eso también va a ser muy importante para el Cucho.
1: Sí, señor.
2: Oye, tuvimos ciclismo también. Estamos en Montreal, Canadá, en el Campeonato Mundial de Ciclismo en Ruta.
1: Aunque ahí estamos lejos, ¿no?
2: ¿Ah?
1: Estamos lejos.
2: Ahí estamos muy lejos, sí.
1: Muy lejos.
2: Sí. Fue el belga Remco Evenepoel, hizo historia el domingo al conseguir el cuarto título mundial de contrarreloj, igualando el récord histórico de Fabián Cancellara y de Tony Martín. El podio lo completaron el italiano Filippo Ganna y la joven promesa francesa Paul Seixas.
1: pero nosotros estamos ya en tema de mundial de ciclismo, tanto en masculino como en femenino, realmente realmente estamos muy lejos. Expulsaron al Cucho, hombre. El técnico del Betis, Manuel Pellegrino, y valoró lo acontecido en el empate cosechado por su equipo ante el Deportivo de La Coruña. Creo que fue un partido de dos partes. La primera fue plenamente nuestra, luego perdimos el control del balón. Hay buenos jugadores y siempre juegan dos equipos. Tienen mérito lo que hacen los otros. Hubo un tiempo de cada uno. Quizás sentimos el esfuerzo de los tres partidos en una semana. Ha dicho Manuel Pellegrini. En cuanto a la jugada del Cucho, es una jugada clara. Va a por la pelota, gana el balón y le pega primero. Luego choca con el pie. Fue al VAR a verlo y es criterio del árbitro. En ningún caso creo que fue expulsión. O sea, que gol y expulsión para el Cucho Hernández en el Betis de Sevilla. Deportivo de La Coruña volvió a la primera división y bueno, pues por lo menos está compitiendo. Después de muchos años que estuvo en el ostracismo de la segunda división del fútbol de España. Pero en España la nota es el arbitraje del clásico. Nunca había escuchado, leído y sentido a los jugadores, cuerpo técnico, hinchas del Real Madrid llorando tanto en un clásico ante el Atlético de Madrid como en este clásico. Hoy traje la camiseta que me regaló Luis Carlos Giraldo, que esta es esta me la regaló Luis Carlos o Aldo y Andrés, del centenario de, esta no es muy común, del Atlético de Madrid. Ayer me puse la de que me regaló Angarita, que es la nueva del Atlético de Madrid, con la que ayer se ganó. Y la verdad es que me parece a mí que futbolísticamente fue mucho más el Atlético de Madrid, que fue un justo ganador, y el Real Madrid hablando de ayudas arbitrales. A mí me daría pena, a mí me daría pena, la verdad. Porque cuando el Real Madrid, le han dado todo, mi estimado maestro Henry, en materia arbitral.
2: Batacazo y excusas, titula hoy El Mundo Deportivo. El Atlético de Madrid se lleva el derbi madrileño al vencer 2-1 al Real, desatando una fuerte polémica con las declaraciones cruzadas de Mourinho. Ahí en la conferencia de prensa llevó las fotos, ya estaban alentando desde antes del partido la polémica con respecto al arbitraje. Y pues claro, obviamente con el resultado del 2-1, pues a Mourinho no le tocó otra que salir a justificar con el arbitraje, con el mal arbitraje, y sí, las jugadas muy polémicas, ¿no?
1: Las jugadas son polémicas, la verdad son polémicas, y puede haber existido expulsión en alguna de ellas, pero yo no creo que no le queda bien al Real Madrid salir a decir que los árbitros le ayudaron al rival cuando le han ayudado toda la vida. Mbappé dijo... Kylian Mbappé ha charlado con AS en exclusiva desde Zurich, donde acudió para la firma del acuerdo con la que será su nueva marca deportiva, la suiza On. Y desde allí ha reflexionado sobre lo sucedido en el derbi contra el Atlético de Madrid. Primero, sobre que la derrota en el derbi supone un paso atrás para los blancos. Sí, un paso atrás, muy difícil, queríamos ganar, sabíamos qué tipo de partido íbamos a tener, pero el equipo ha dado todo y seguimos adelante porque queda muchísimo en la temporada y tenemos que seguir por el buen camino. Dice, yo creo que nunca he sido un jugador que hable mucho del árbitro, no voy a empezar ahora. Yo pienso cosas, pero me lo aguanto para mí. Nunca he sido un jugador así y no voy a empezar ahora. El árbitro es humano, comete errores que fueron errores, pero no quiero entrar en eso, ha dicho Mbappé.
2: Está bien, le está restando importancia, bueno, sí.
1: Porque sabemos, Mourinho no le restó ninguna
2: Mourinho
1: importancia.
2: Estaba desatado y volvió las fotografías. Y le dio irónicamente el agradecimiento al cuerpo de árbitros de España. Dijo de todo en esa conferencia de prensa, manteniendo cierta cordura, pero de todas maneras de una manera igualmente agresiva. Es que en este tema de los arbitrajes, pues obviamente uno sabe, son humanos, como dice Mbappé, se equivocan. Y sí, uno no quiere que una decisión arbitral sea la que condicione el juego, pero pasa y es un juego. Tenemos que saber que esos errores son parte también
3: del fútbol.
1: Así es. Vamos a escuchar a Mourinho hablando.
2: Saquen los clines.
1: De este tema.
4: La conferencia estampa porque la historia del partido está aquí. Son dos tarjetas rojas claras. Las dificultades que hemos tenido después, 11 contra 10, pues podemos imaginar lo que sería 50 minutos, 11 contra 9. Y por lo tanto me tengo que limitar a abrazar mis jugadores que han dado todo, que han hecho un primer tiempo de grande clase, de grande personalidad. Y el partido ayer, para así poder perfectamente ganar en segundo tiempo. Y después, ¿quién tiene que estar feliz? Obviamente, al de la gente del Atlético, porque llevan los puntos. Quien tiene que estar muy feliz es el comité de designación arbitral, que ha sido todo muy extraño. La primera cosa es que una semana antes del partido ya se sabe quién es el árbitro. Cuando, según me dicen, es 24 horas antes, una semana antes ya se sabía quién era el árbitro. Después se mete un árbitro que 41 años no tiene internacionalización, pues no será porque es un grande árbitro. Después el pobre ha venido aquí y no ha podido con la presión, que es una presión. Aquí oímos la presión de los años 80, que ya se ve muy poco en los días de hoy. Y después el señor Trujillo, que ha sido el VAR, que lo ha llamado a la primera roja, y pienso que no le ha llamado a la segunda, que es todavía más grande que la primera. Este señor Trujillo tiene una historia muy completa como VAR en los partidos del Real Madrid, y sin ir más lejos, la temporada pasada, Real Sociedad en la Copa, Osasuna, Girona, es un VAR que tiene mucha historia, y si al pobre árbitro pues se puede decir sin experiencia, sin dimensión para venir a un derbi, a este señor no hay presión, porque ahí en Las Rosas no hay presión. O hay presión y nosotros no sabemos. Pero me gustaría mucho salir de aquí hoy, obviamente con la victoria, pero a perder me gustaría mucho salir de aquí sin tener que hablar. Ya estoy aquí hace 3 meses. Y pienso que vosotros ya habéis entendido que no estoy mucho en esta dirección, pero 2 rojas contra el Elche, pero después ganamos. 2 rojas hoy, ya un poco más difícil. Y esta combinación, un árbitro, pobre árbitro, que solo ha hecho partidos pequeñitos, y el señor VAR, que tiene una grande historia, pues enhorabuena al comité de designación arbitral.
1: ¿Qué piensa, mi estimado maestro, de la polémica? Todo lo del Real Madrid es polémico, ¿no? Todo lo del Real Madrid, para bien o para mal, es polémico, y pues ha pasado esto en el Clásico, que a propósito fue muy temprano, ayer en la mañana.
2: Sí, nos pusieron a madrugar. Pero, ¿qué es mejor, que el árbitro se sepa con tiempo o que se sepa 24 horas antes? Eso tiene tanto de largo como de ancho.
1: Bueno. Yo preferiría que se supiera 24 horas antes.
2: Sí.
1: Aquí en Colombia, pues, aquí en Colombia. Pero, sí. Las dos cosas son para analizarlas, ¿no? Pero yo preferiría que se supiera 24 horas antes y que no se supiera con tanta anticipación, en una sociedad como la colombiana, no sé, en otras sociedades.
2: Sí, bueno, podían haberle dado garantía también de que se sabía quién era el árbitro. Igual, la polémica sobre si el árbitro tiene experiencia o no tiene experiencia, bueno, es un árbitro de fútbol profesional, o sea, se supone que está mínimamente capacitado. El partido era importante, sí, pero pues no era tampoco como para que
1: decidiera. No es un partido definitivo, no es un partido donde no hay mañana.
2: No.
1: Esos clásicos los gana regularmente el Real Madrid. Cuando es final de Champions o eliminación directa, estos clásicos que, digamos, no tienen importancia o mayor importancia, bueno, para la hincha del Atlético de Madrid siempre va a ser importante ganarle al Real Madrid, pero es un partido más de la Liga, no es un partido donde se define nada, ¿no?
2: Sí, y Simeone ya le contestó también a Mourinho.
1: Sí, Simeone ya le contestó, aquí está, aquí tenemos el pasaje donde Simeone le contesta a Mourinho.
3: Mourinho acaba de cargar duramente contra el árbitro, contra el comité, incluso sacó vuestro gol anulado el otro día a Osasuna, el penalti en Anoeta. ¿Qué le parece que, bueno, que se pueda empañar el triunfo del Atlético por esta rajada?
5: Bueno, soy muy respetuoso siempre con todo lo que opinan los demás. Entiendo que estamos en un lugar privilegiado, con una exposición muy grande como entrenadores, y tanto cualquier nombre, Mourinho, Flick, Pellegrini, yo, cualquier otro nombre, necesitamos tener cuidado con lo que decimos. ¿Por qué? Porque tenemos que saber respetar al otro, a los árbitros, a los compañeros de trabajo, y perdemos todos. Y cuando uno sale de esa línea del respeto, por más que te llame Mourinho, por más que te llame Simeone, por más que te llame Pellegrini, por más que te llame Flick, no va. No hay que pasar la línea.
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1: Continuamos 11 y 36 aquí en la Querendona Radio, la radio que se ve tan pereirana como tú desde el hermosísimo Mall San Pablo para Pereira, Risaralda, Colombia y el mundo. Están en rueda de prensa en el estadio Hernán Ramírez Villegas, hoy a las 10 de la mañana. Habla uno de los ingenieros sobre el tema de la grama.
17: Importante en cuanto al campo de juego del estadio Hernán Ramírez Villegas. La semana pasada iniciamos con el proceso de hibridación. Entonces, ¿en qué consiste? Es una máquina que lo que hace es una siembra, unas perforaciones cada 2 centímetros en ambas direcciones y incrusta unas fibras sintéticas que son el refuerzo que se le genera al campo de juego. Esa malla sintética luego se integra con la grama híbrida, que es una bermuda 419 certificada por laboratorios en Antioquia, y luego se teje una malla que, por supuesto, le va a dar mayor fortaleza, resistencia, mayor usabilidad y mejor comportamiento al campo de juego. Eso tiene una implicación, es que lo podemos usar más veces por semana, ¿sí? Y que en el momento en que llueva no se va a deteriorar como venía pasando en otros momentos.
18: ¿Cuándo estará lista?
17: La hibridación está terminando este fin de semana que viene. La firma encargada del proceso es una firma británica, son 6 pitches. Ellos llegaron la semana pasada. Es importante tener en cuenta que cuando sucede.
1: Muy bien.
17: Luego del terremoto de agosto, la firma Casa Matriz solicita que sus técnicos regresen a Europa. Volvieron la semana pasada y retomaron ya el proceso. El próximo fin de semana estaremos listos con la hibridación. ¿Qué sigue? Ya es un poco más de fortalecimiento durante 2 semanas del campo de juego, mientras las fibras naturales de la grama bermuda se terminan de integrar y entrelazar con las fibras sintéticas.
18: ¿Qué garantía tiene esa cancha sintética, duración, cuidado y demás?
17: Perfecto. Este es un proceso que se garantiza un muy buen funcionamiento por entre 10 y 12 años. De hecho, hay un componente muy interesante, y es que en Colombia, a partir de que Cispiche se entrega, se queda un técnico, uno de sus técnicos se queda durante 1 año acompañando el mantenimiento de del campo de juego.
18: ¿De cuánto torres? ¿Esa cancha es 50-50 o no queda la cancha? O sea, todo natural.
17: Ah, ok. Digamos que realmente los porcentajes de hibridación no pasan del 15%, porque en su gran porcentaje esto es un césped natural. ¿Qué es lo que va a pasar? Esto se entrelaza, son unas cuchillas, como pueden escuchar. Es como coser una máquina que cose una tela. Aquí hay campo de juego, la perforación es de 18 centímetros, sí, cada 2 centímetros en sentido longitudinal y cada 2 centímetros en sentido transversal, con perforaciones de 18. Luego, la grama natural lo que hace es entrelazarse con eso, se amarran y se fortalecen. 10 a 12 años de garantía.
18: ¿Qué estadios en el mundo tienen esta misma grama?
17: Los estadios del Mundial, Hernán. Los estadios del Mundial todos fueron hibridados. En Colombia el Metropolitano se acaba de hibridar. Nos encontramos con el nuevo estadio del Inter de Miami, es hibridado. Manchester, de hecho la firma que está haciendo este trabajo hizo el de Manchester, hizo el de Etihad, hizo también el de el Bernabéu, acaban de hacer el de el River Plate, el Monumental, y la máquina acaba de llegar, viene de Perú. Llegó de Perú porque estaba en Lima haciendo también unas adecuaciones de un centro de entrenamiento de uno de los equipos más importantes del Perú.
18: ¿Y cuánto fue la inversión, perdón?
17: En la hibridación, entonces hibridación aproximadamente 3.400 millones de pesos.
18: Doctor, más allá de las fallas estructurales que sufrió debido al terremoto del estadio, la cancha, ¿cuándo se podría estar utilizando?
17: El campo de juego, sí. Se puede usar en 3 semanas.
18: Okay. a partir de hoy, 3 semanas.
17: Sí.
18: Campo... ¿Respondió bien el drenaje sin ningún problema?
17: Absolutamente. Estamos muy contentos porque las nuevas condiciones de drenaje se han evidenciado muy buen comportamiento. Marino, o sea, ha funcionado muy bien. De hecho, en este momento, en las mediciones que hicimos de las lluvias fuertes del mes de julio, el comportamiento fue absolutamente maravilloso. Muy bien se comportó.
18: ¿A nivel de FIFA, diría usted, en otros pasados?
17: Sí, claro, por supuesto. Digamos que después, una vez se termina la hibridación, son 2 semanas de entrelazamiento entre la hibridación y el césped natural, la bermuda.
18: La cancha estaría lista, pero tenemos entendido que tiene daños estructurales en el estadio.
17: Sí, señor, tenemos unas afectaciones importantes.
18: Eso impediría que este año se pudiera jugar acá.
17: Estamos tratando de desarrollar una alternativa, Hernán, para poder que el Deportivo Pereira, si lo consideran pertinente, se pueda jugar a puerta cerrada. ¿Eso qué implica? Estamos haciendo unos análisis técnicos, la posibilidad de que DIMAYOR nos permita tener el estadio en uso con unos camerinos temporales, unos elementos temporales, porque como van a ver, la parte occidental está muy afectada, la parte de camerino es una mixta que quedó muy afectada. Lo único sería tentativamente jugar a puerta cerrada. ¿En qué estamos en este momento? Digamos que aquí en la terraza del campo de juego, una vez se termina la hibridación, seguimos con la pista, donde estamos, el acabado de la pista atlética, y toda la parte de terraza queda completa. Como ven, la baranda ya se instaló porque esta terraza se amplió en todos sus laterales y estamos ya en el proceso de terminación del trabajo aquí. Tenemos restricciones de acceso en cuanto a la instalación de la iluminación. En occidental ya tenemos una muestra de la iluminación instalada. Pueden ver hacia arriba que ya tenemos uno de los elementos nuevos de iluminación que ya está aquí en la ciudad de Pereira. Toda...
1: Muy bien, la noticia es que en 3 semanas está lista la cancha, según lo que ha dicho este ingeniero, y que se le va a pedir la DIMAYOR poder jugar a puerta cerrada, que es lo...
2: Es una alternativa.
1: Que es lo de sentido común, ¿no?
2: Sí, sí.
1: O sea, no estaba para el 3 de septiembre. Hoy estamos a 21 de septiembre y manifestaron que 3 semanas más.
2: Una cosa es que esté la cancha en buenas condiciones, pero bueno, lo que han dicho es que los daños se presentan sobre todo en la tribuna occidental. El tema de la iluminación también es otro acápite que van a tener que tener en cuenta, porque pues los partidos que se juegan en la noche pues no se van a poder realizar. Es decir, tenemos un estadio cojo para un equipo cojo.
1: El ingeniero César Augusto, pero pues por lo menos, o sea, es que ya hay obras contratadas con anterioridad, mi estimado doctor, porque por ejemplo estaban pavimentando un sector de Maraya, están pavimentando algunos sectores que yo imagino que ya son obras contratadas, como por ejemplo lo de los parques que ya estaba contratado. Entonces pues hay que cumplir con esos contratos.
2: Lo cierto es que lo de tribunas no va a estar listo el dictamen antes de 3 meses, estamos hablando septiembre,
1: pero octubre, no son todas las tribunas,
2: noviembre,
1: bueno, el sur y occidental.
2: Pero mientras hacen el dictamen de la aseguradora, que ya dijeron que cobran 1,000,000,000 de pesos, que eso sale del seguro que tenían, bueno, está bien, pero bueno, 3 meses que nos vamos a demorar en saber si tenemos tribunas. Jugar se puede jugar, digamos, el campo está listo. Habría que ver si se hace la excepción para que haya transmisión de televisión, el tema de la iluminación si es solucionable, porque usted sabe que las cámaras de
1: televisión... Pero lo de la televisión es más importante que el mismo partido.
2: Sí, sí.
1: Porque si no hay forma de televisar el juego, sería... Sí.
2: No, sería, ahí no hay nada.
1: Ahí no hay nada. Sí, sí. Es que lo que decía yo, por ejemplo, antes del sismo del 10 de agosto, la administración del alcalde ya había proyectado y adjudicado una apuesta ambiciosa para devolverle la vida a 4 parques emblemáticos de la ciudad. Hoy este compromiso cobra más fuerza que nunca como símbolo de resiliencia y renovación urbana. El Parque Guadalupe Zapata.
2: Sí.
1: El Parque Sesquicentenario Vía La Florida.
2: Sesquicentenario Vía a La Florida. ¿Será lo que llaman el malecón? No.
1: Y yo le iba a preguntar al viejo Willy, pero el viejo Willy ya me está dando caras. Claro que el viejo Willy está con el Facebook y con el YouTube. ¿No será ese saliendo del barrio Kennedy que queda ahí al lado, ahí saliendo? Ese es un parquecito. Yendo a la Florida.
19: Por la Florida. Por la novena.
1: Parque Sesquicentenario, Vía La Florida, vamos a buscarlo. Pero yo creo que es saliendo de ahí del barrio Kennedy. Sí, después del Moramora más adelante hay un parque a la izquierda. No sé si será
19: ese. Ah, sí, señor.
1: El Parque Buenos Aires, más conocido como el
19: Parque del Infierno.
1: Parque del Infierno.
19: Que es por el doctor Guevara Pobar.
1: Por el doctor Guevara. Uh-huh. Y el Parque de la 12.
19: ¿De la 12
2: el
19: con?
2: El Parque de la 12 será cuál.
1: En el sector de los puentes de la novena con Avenida Ferrocarril.
2: El Parque del Oso.
19: El Parque de la Paz.
1: Ese es el parque.
2: Sí, sí. ¿Dónde está el oso?
1: Ah, ese es de la novena.
2: El oso de anteojos.
1: La novena con Avenida Ferrocarril.
19: Sí, que es conocido como también el Parque de la Paz.
2: ¿Será el Parque ese? De la Paz, porque el oso que está ahí se hizo con munición que entregaron los grupos rebeldes, los grupos guerrilleros. Y era esa estatua de un oso de anteojos.
1: Sí, señor. Entonces debe ser ese.
19: Que ahí donde antiguamente también había como un pasaje comercial ahí de como cosas de segunda, no sé, hace años.
2: Sí, sí. Ahí sueña uno que se pueden hacer muchas cosas, porque esas casitas viejas que estaban ahí al lado no sufrieron tanto, se pueden remodelar, dar una imagen de un paisaje. Bueno, muchas obras que se pueden hacer para promover el deporte y la actividad física, porque es algo importante que necesitamos en este momento, reactivarnos desde el punto de vista deportivo, pero también desde el punto de vista de que la gente pueda salir, retomar las calles.
1: Correcto. Willy, vamos a invitar al doctor Andrés, como siempre lo invitamos los días lunes, el doctor Andrés. Doctor Andrés, ¿cómo le va? ¿Cómo ha estado? ¿Cómo le ha ido? Bienvenido a la cabalgata deportiva con la Querendona Radio.
20: Diego, buenos días. Bien, gracias. Un muy afectuoso saludo para usted, para todo el equipo y para toda la audiencia.
1: Bueno, mi estimado doctor Andrés, pues la noticia para nosotros yo creo que es la clasificación a la semifinal del Mundial Sub-20. Femenino en Polonia. No sé si usted sea muy amigo del fútbol femenino, si lo sigue, qué concepto tiene el fútbol femenino. Pues yo soy un enamorado del fútbol femenino, me gustaría que mi hija Taliana de 6 años jugara fútbol. Mi esposa me hace mala cara cada que doy la idea. Ella tiene amiguitos hombres y quiere jugar fútbol. Vamos a tratar de convencerla. Y yo tuve la oportunidad de cubrir en 1998, puede ser, un suramericano en Mar del Plata, una de las primeros suramericanos en la historia, y Colombia siempre ha sido potencia después de Brasil. Argentina ha equiparado Venezuela, Ecuador, ellos le han puesto más orden y más inversión al tema. No sé, doctor, ¿qué concepto tenga?
20: Bueno, sin duda Colombia es una potencia y se tiene que seguir consolidando como tal. Yo creo que nos vamos acostumbrando, digámoslo así. Yo empecé a verlo, digamos que a seguirlo, sobre todo a partir de ese campeonato del mundo del 2010. Ese equipo que dirige el profesor Rosso, que tuvo esa participación tan importante. Y bueno, no me parece que en ese sentido hay que seguirlas apoyando, incluso también, sobre todo aquí en Cali, pues que ha sido casa de la selección, de las selecciones Colombia, porque lo ha sido en distintas categorías, pues también he tenido la oportunidad. Y si bien de pronto no estamos acostumbrados, pero creo que hay que brindarles todo el apoyo, todo el acompañamiento.
1: Nos tocó contra Corea del Norte. Corea del Norte, bueno, esos países, como hablaba el maestro Henry, ellos se ponen serios y le apuntan a algo para hacer potencia y lo logran. Y este dictador hizo que el fútbol femenino fuera potencia y han quedado campeones mundiales en sus 20 y en sus 17, mi estimado doctor Andrés.
20: Así es, estos regímenes han sido fuertes en las disciplinas donde se lo proponen, ponen todos los esfuerzos, y la cuestión es que para ellos el tema va mucho más allá de lo deportivo. Es una cuestión de Estado, es una cuestión incluso de honor, de dignidad, y luchan por eso, porque consideran pues que a través del deporte están reivindicando la dignidad de ese pueblo. Bueno, son maneras de ver las cosas, pero independiente de ello, yo creo que Colombia tiene que hacer su trabajo. Y bueno, ojalá pueda estar en una final, es lo que todos esperamos, y pues hay que brindar ese apoyo y ese acompañamiento.
1: Sí, indudablemente. Lástima que no haya jugadores risaraldenses, pero bueno, el Valle del Cauca es muy fuerte. El fútbol femenino tiene grandísimas jugadoras. Y realmente, mi estimado doctor Andrés, el Deportivo Cali, por ejemplo, es una potencia total. Acaba de clasificar una vez más a la final contra Santa Fe, o para variar, otra vez contra Santa Fe. Y el Valle del Cauca realmente es muy, muy, muy, muy fuerte en fútbol femenino, doctor Andrés.
20: Sí, yo recuerdo incluso por allá en los años 90 que se hacía como partidos femeninos en los preliminares, y bueno, eso hacía, pues, no sé si suene bien decirlo, se veía extraño en el momento, pero también eso permitió que uno se fuera acostumbrando, y no solo que se acostumbrara, sino que lo empezara a disfrutar. Y claro, hay equipos que de verdad han invertido, han hecho grandes esfuerzos, y creo que ahí se ven los resultados.
1: Muy bien, doctor. Bueno, hablemos del fútbol colombiano en esta fecha. ¿Cómo le fue al América? Me parece que yo no vi el partido. Tolima 1, América de Cali 1. Le expulsaron un jugador, pero por las estadísticas, muy superior en estadísticas el Tolima. Pero pues usted, me imagino que lo vio y quería saber su concepto.
20: Bueno, efectivamente América termina con la expulsión de Murillo, con algunas bajas, como el arquero Jean Fernández, que había sido expulsado en la fecha pasada, pero el arquero Montoya, pues cuando ha estado, la verdad es que ha respondido, y efectivamente un partido que, digamos, muchos pasajes se vio como de trámite, como pareciera no se hicieran todos los esfuerzos, o no se vio ese desgaste que de pronto... sí, ya digamos que América nos tenía acostumbrados, pues me refiero a esta etapa reciente. Pero pues la verdad, después de esa pérdida, yo diría vergonzosa, de hace una semana, creo que la obligación era ir por los 3 puntos, y la verdad fue un partido bastante discreto. Creo que Lima buscó más el resultado, bueno, al final no se le dio, y afortunadamente para los intereses del América logró sumar ese punto que lo mantiene en el liderato. Bueno, en realidad no lo mantiene en el liderato ese punto, lo mantiene en el liderato la derrota de Nacional frente a Llaneros.
1: Sí, señor. ¿Y qué le parece el tema de Nacional perdiendo con Llaneros?
20: A ver, complicado, porque pues eso permite evidenciar el discretísimo nivel de la Liga Nacional. Es un equipo que de lejos, línea por línea, lo supera, un equipo, hay que decirlo, de mucho oficio, un equipo con, me imagino que la nómina más costosa del país, bueno, y se dice el reciente refuerzo, la incorporación de James Rodríguez, y yo creo que en ninguna categoría, mientras el fútbol siga siendo fútbol, mientras el fútbol siga siendo lo que conocemos, yo creo que Nacional no puede perder con Llaneros, con el respeto, por supuesto, que merece la gente de Llaneros. Ellos están haciendo su trabajo, hicieron lo que tenían que hacer, consiguieron el resultado. Seguramente para ellos es algo, yo no sé si histórico, pero por lo menos muy importante. Y ahí pues el que tiene que mirar qué pasó, reflexionar frente al tema y ver cómo está para lo que se viene, es Nacional, porque yo la verdad lo veía... muy fuerte, no sé si porque sea muy bueno, porque los demás sean muy malos, porque la liga esté hecha a la medida de Nacional o por qué, pero pues me sorprendió. Yo ya, digamos que me había echado al dolor y asumía que ayer Nacional asumía el liderato, que Nacional ayer iba a quedar punteando la tabla, y bueno, yo lo he venido diciendo, con 2 partidos más el liderazgo de América... no sería tan cierto, hay que mirar eso con cierto cuidado. Y bueno, no, sorprendido, la verdad sorprendido por esa derrota. Digamos que favorable para los intereses del América, pero sí me sorprendió totalmente.
1: Yo quería tocar un tema con el maestro Henry y los muchachos ahorita a las 12 en Hablando de Saber. Cuando un equipo va contra Nacional, y con el América y con Millonarios, pero yo veo más contra Nacional, hay un plus. O sea, Fortaleza hace el oso y el ridículo jugando de local contra Junior y pierde 4-1. Fortaleza juega un partidazo contra Nacional. Llaneros pierde y gana, juega un partidazo contra Nacional. Águilas Águila jugó muy discreto por muchos pasajes contra Pereira. Águila juega un partidazo contra Nacional. Y eso ocurre también en muchas ligas, cuando juegan contra el Barça, cuando juegan contra el Madrid, cuando juegan contra la Juventus. Juegan y se hacen notar los jugadores de pronto para que los lleven a ese equipo, para que los contraten. Y después vuelven como a su normalidad. No le escucho. Ahora sí, mi estimado maestro. Ahí sí.
2: Bueno, no, eso es un aliciente siempre, jugar frente a un grande o jugar un clásico también es un aliciente para los jugadores. Y en este caso pasó, además ahora está ese otro plus que agrega el hecho de que es jugar contra el Atlético Nacional con James. Entonces, eso sin duda en una ciudad, por ejemplo, como Villavicencio, estoy seguro que mucha gente fue a ver a James, ¿sí? Por lo menos que lo pusieran un tiempo. Y claro, la victoria cobra muchísimo más relevancia porque es contra el Atlético Nacional con James dentro de la línea.
1: Pero siempre ha pasado así. O sea, aquí cuando hay un partido Pereira Nacional, el que venga Nacional se llena el estadio y los jugadores del Pereira se hacen ver. Y ahora, pues, otro aditivo más que está James. Pero igual suele ocurrir históricamente, doctor Andrés, ¿no? Y con la América de Gareca, de Cabañas, de Falcioni, esa América gigante, sabía que tratar de ganarle a ese equipo que ganaba todo, ¿no?
20: Así es, y precisamente, Diego, ahora que menciona al Pereira, cómo se crecía, aunque claro, eran otros tiempos, y el Pereira tuvo muy buenas nóminas y muchas veces fue un equipo protagonista. Pero yo recuerdo, por ejemplo, el América del 90, de Ochoa, que fue un equipo muy, muy fuerte, muy sólido. Un equipo que ganó casi todos los partidos, en realidad perdió muy pocos partidos en el año, y el Pereira lo derrota 1-0. En el año 92, el América de Francisco Maturana, que venía invicto, pierde ese invicto contra el Pereira, precisamente jugando en el Hernán Ramírez Villegas. Y hay un partido famoso por dos autogoles de Wilmer Cabrera en el año 93, también contra el Pereira. O recuerdo un partido que Real Cartagena le gana al América en el 92, en el Pascual Guerrero, que para ellos fue histórico, que todavía hablan de ese partido por allá en abril, un 12 de abril de 1992. Entonces creo que efectivamente hay un interés especial, yo no sé si incluso de pronto premios, pero hay equipos a los que se busca ganarles y pues la verdad obtener esos resultados favorables incluso hay que decir que deja algo para la historia.
1: Algunos equipos, como saben que van a llenar el estadio, de esa taquilla le dan premio a los jugadores. Claro. Le dan premio a los jugadores. Y yo recuerdo una goleada del Unión Magdalena 5-1 en Cali, doctor Andrés. No sé si usted sí tiene claro. El Alpinito Carrillo podría ser. No sé si el Pecoso era el técnico. En Santa Marta, una goleada histórica del Unión Magdalena.
20: ¿Señor? Creo que fueron seis goles que le hizo el Unión al Deportivo Cali, el Deportivo Cali del Pecoso Castro, por allá en el año 2002.
1: Sí, señor. Exacto.
20: Entonces,
1: y un Quindío también que goleó al Cali también, recuerdo muy bien.
2: Doctor Andrés, a ver si este dato lo tengo acá de la historia del Deportivo Pereira, dice, antes de existir el fútbol profesional, se jugó el primer clásico o el primer partido entre el América de Cali y el Deportivo Pereira el 27 de agosto de 1946, empate 1-1 en el Estadio Libaré, que todavía no se llamaba Alberto Mora Mora. O sea, eso es una rivalidad de hace tiempos.
1: Ah, no tenía ese dato, maestro Henry.
2: Eso está en el
1: ¿del libro 46?
2: Del 46, 2 años antes del campeonato.
1: ¿En qué libro?
2: En el libro, a ver, ese de historia del Deportivo Pereira que publicó, vulgaron a comienzo del 2000.
1: Espera. ¿Mario Montoya?
2: Mario Montoya, el de Mario Montoya.
1: Ya, bueno. ¿Lo tenía, doctor Andrés?
20: No, la verdad no, y qué dato tan interesante. Ahora, sobre todo, que se aproxima el centenario de la América.
1: Sí, señor, ya se aproxima el centenario de la América. ¿Próximo año es el centenario?
20: Próximo febrero. Estamos cerca, 3 de febrero.
1: Ah, muy bien. Otro equipo que llegue al centenario. Muy bien, mi estimado doctor Andrés, como siempre, muy amable por participar con nosotros aquí en la Querendona Radio. No nos pudo acompañar el capitán Castañeda, que está en una audiencia. Un saludo para nuestro gerente que está en el sector de Dos Quebradas, escuchándonos por el dial de su carro. Muy bien, doctor Andrés, un abrazo, que esté muy bien.
20: Diego, Muy, muy amable, muchas gracias por esta gentil invitación. Siempre muy complacido de compartir este espacio.
1: Muy amable, el doctor Andrés. Muy querido. Muy bien, vamos con Alberto Hincapié para cerrar la cabalgata deportiva aquí desde el Mall San Pablo.
0: Hola, Dieguito. Un abrazo cordial para usted, para todos los amigos a esta hora sintonizados con la cabalgata deportiva aquí en la Querendona Radio 1270 AM y en todos los aplicativos web. El mediocentro defensivo vallecaucano Jefferson Lerma alcanzó 400 partidos jugados en Europa en 12 temporadas consecutivas desde 2015-2016. Lo logró en el empate de visitante 0-0 del Crystal Palace frente al Leeds United en la Premier League de Inglaterra, iniciando el segundo tiempo. Jugó un poco más de 45 minutos frente al Leeds y así ha batido más de 400 partidos disputados Jefferson Lerma. Cuando el Atlético Huila lo cedió, fue fichado por el Levante de España en la temporada 2015-2016, ha ajustado 12 temporadas consecutivas, debutando en la primera división de España el 30 de agosto de 2015 con la camiseta del Levante de España. Jefferson Lerma es el noveno jugador colombiano, tercer futbolista vallecaucano en lograr batir la estadística de los 400 partidos jugados en toda la historia del balompié profesional en Europa. Los nueve jugadores colombianos que tienen en su palmarés haber disputado más de 400 partidos oficiales en Europa en todas las épocas. Primero, Juan Guillermo Cuadrado, en orden de más partidos disputados. Primero, Juan Guillermo Cuadrado, 557 partidos. Segundo, Falcao García, con 488 juegos. Tercero, Luis Fernando Muriel, 459 encuentros. Cuarto, Iván Ramiro Córdoba, 455 presencias. Quinto, Dubán Zapata, 420. Sexto, Cristian Zapata, 413 juegos. Séptimo, Hugo Rodallega, 408 partidos. Octavo, Carlitos Baca, 401 encuentros. Y noveno, Jefferson Lerma, ajustando 401 partidos en Europa. Los tres vallecaucanos en este top, en este ranking, Dubán Zapata, Hugo Rodallega y el tercero, Jefferson Lerma. Nacido en Cerrito Valle de Lerma, ha jugado con tres equipos europeos, logrando 401 partidos, 93 con Levante de España, 184 presencias con el Bournemouth, más 123 partidos con el Crystal Palace de Inglaterra. Jefferson Lerma es el jugador colombiano con más partidos disputados con equipo de Inglaterra, con 307 encuentros en todas las competiciones oficiales, domésticas y de carácter internacional en UEFA. Jefferson Lerma además se encamina a convertirse en el primer jugador colombiano con 200 partidos disputados en 138 años de historia de la primera división en Inglaterra. Lerma acumula 194 partidos jugados en la mejor liga del mundo, en la Premier League de Inglaterra. Jefferson Lerma es el primer mediocampista colombiano, medio centro defensivo colombiano, el primero en toda la historia que logra batir los 400 partidos disputados en Europa. Con este homenaje estadístico para los 401 partidos en Europa de Jefferson Lerma, ya batiendo los 400 juegos en los estadios europeos de este trabajador, de este silencioso. No tiene todos los reflectores encima, Jefferson Lerma, pero mire, con silencio, con trabajo, con disciplina, con juicio, con profesionalismo, ha logrado batir 400 partidos en Europa y pronto será el primer jugador colombiano con 200 encuentros disputados en toda la historia de la primera división en Inglaterra. Para la cabalgata deportiva, soy Álvaro Hincapié Castellón, Hincapié Datos. Feliz tarde para todos.

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1: 12:10. Muchas gracias. Hola, ¿qué tal? ¿Cómo les va? Muy buen mediodía para todos en esta parte del mundo y lo que corresponda en otras latitudes. Es un verdadero gusto saludarles, un placer que compartan su tiempo con nosotros y nos acompañen en el día de hoy, lunes 21 de septiembre del año 2026, en nuestra casa radial, la Querendona Radio, la radio que se ve tan pereirana como tú, desde el hermosísimo Mall San Pablo para Pereira, Risaralda, Colombia y el mundo. Saludamos a los risaraldenses, a los pereiranos fuera de nuestro país, que hacen patria, que nos representa muy bien y que tienen mucha nostalgia, que añoran a nuestra ciudad y que viven por ella, donde quiera que estén, en Noruega como Luis Carlos, en Estados Unidos como don Diego Saldarriaga y con tantos y tantos pereiranos y risaraldenses que están fuera de nuestra ciudad.

Nosotros moré en la ciudad de Pereira, que cada día la amamos más, y viéndola así, pues la amamos más como al equipo. Cada día está peor, la ciudad pues cada día no está peor. Me imagino que cada día damos un paso adelante, pero nos duele el alma, nos duele el corazón verla así. La Querendona, Transeadora y Morena, ciudad de Pereira, que tiene 28 grados, está nublado, pronóstico de lluvia como a las 16, ráfagas de viento de hasta 21 kilómetros. El índice UV 7 alto, usa protección solar hasta las 16. El atardecer será a las 17:59. El amanecer fue a las 5:52. Precipitación 9 milímetros para hoy. Pronóstico de 20 para mañana. Pronóstico de lluvia de 20 para mañana. Visibilidad 18 kilómetros y luminosidad 76% en la ciudad del Aguacero Express. 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

0: Pereira, una ciudad intermedia de Colombia con muchos problemas. Y ahora sí que tenemos problemas. Imagínense que hay que reconstruirla, porque en sus 163 años, 165, 163, pues sufrió la peor calamidad en su historia. Entonces, ni hablar. Problemas por todo lado, de movilidad, de espacio público, de inseguridad, de desempleo. Y ahora a reconstruir nuestra ciudad de Pereira. Entre todos pondremos un granito de arena para hacerlo. Doctor John Freddy Cifuentes Manso, a nombre de AINCA, Seguridad y Protección Limitada, la mejor empresa de seguridad del país, creí que iba a traer un paquete de esos con que uno limpia la boca, las manos de la niña. O puede ser pañitos húmedos o servilletas, ¿no? Ah. O servilletas, porque pues me imagino que el doctor Guevara, Alejo Muñoz, la Mirza, que es ese sí, ¿quién más es hincha así del Real Madrid aquí en esta mesa de trabajo? Pipe Patiño también, Jan Bermúdez también. O sea, había que traer, no sé si el maestro Henry es hincha del Real Madrid o del Atlético o del Barça.
1: En este caso era colchonero.
0: En este caso usted era colchonero, pero no es colchonero. A mí me regalaron esta camiseta, creo que fue Aldo y Andrés o Luis Carlos. Esta camiseta es del centenario del Atlético de Madrid, por eso no es tan conocida, azul y blanca. Pero es muy patético, doctor Cifuentes. Es muy... Uno le da hasta risa, ¿no? Que la gente del Real Madrid salga a decir que los árbitros le perjudicaron cuando le han ayudado toda la vida, aunque ellos dicen que es al Barcelona que le han ayudado toda la vida, y Mourinho se preste para eso. Por lo menos Mbappé salió a decir hoy que los árbitros se equivocan y que van para adelante, pues por lo menos. Pero increíble que los hinchas, los jugadores y el cuerpo técnico del Real Madrid y los directivos estén llorando por la derrota ante el Atlético de Madrid. Tranquilos, que cuando haya un clásico o un derbi que defina algo, ustedes lo ganan, porque siempre ha sido así. En la Champions o en cualquier otra competición, cuando se necesite ganar, ustedes lo ganan. Este que no se necesitaba ganar, pues lo ganamos nosotros y jugamos mejor. Pero le echaron la culpa al árbitro. ¿Qué pensará el doctor Cifuentes Manso? Hola, doctor, ¿cómo le va? ¿Cómo ha estado? ¿Cómo le ha ido? Bienvenido.
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1: YouTube, Facebook, app, Dial.
0: Estamos full.
1: Pues empezamos no fuleados. Tanto, pero ya estamos full.
0: Ah, bueno.
1: Sí, señor.
0: Estamos fuleados. No, es que a uno le causa hilaridad. Hilaridad, tanta lloradera. Y pues, Mourinho, que siempre me ha parecido una mala persona y un mal perdedor, pues vuelve a sus prácticas con el Real Madrid. Eso no es nada nuevo. Debería mejor preocuparse por poner a jugar mejores equipos, porque claramente fue superado en la parte futbolística. Entonces, y por decirle a sus defensores que no hagan los penales tan pendejos, y para poner a jugar mejor a ese equipo, que tiene armas para que juegue mejor.
1: ¿En qué quedó eso de que el triple castigo no se podía, doctor Cifuentes? O sea, penal, roja y gol.
0: Sí, es que yo no sé. Es que me parece que eso fue un mito.
1: Y fue al VAR. Yo creo que eso fue también un mito.
0: Sí, eso fue
1: porque
0: como una...
1: Porque es que
0: una...
1: esta acción es penal y roja. Exacto. Ya el gol, pues ya no se sabe si lo meten o no, sino sí. Que decían que el triple castigo, no, que no, penal, roja y gol.
0: Eso fue una, no. Una doctrina que empezó a pulular y toda la gente lo...
1: Es un mito urbano, no está en el reglamento.
0: Exacto, lo tomó como verdadero, pero no, nada. Eso, pues si hay que expulsar, hay que expulsar y hay que... pitar el penal, hay que pitar el penal, entonces...
1: ¿La del Cuti Romero a usted le parece que es para expulsión?
0: Para
1: mí la del Cuti Romero no, y la otra del coreano...
0: La del coreano a Valverde creo que sí. No, creo que la del Cuti está bien con la amarilla.
1: Para mí
0: creo
1: también.
0: Que está bien con la amarilla. La otra sí me parece más fuerte, pero pues saca a Valverde varias semanas de competencia.
1: Pero estaba para el 3-0.
0: Sí, claramente, es que...
1: Fue para el 3-0 y eso del 2-1 fue decorado.
0: Sí, sí. No, y claramente, pues eso le ayudó al llorón de Mourinho para salir a justificar su mal funcionamiento. Ese tipo es muy fastidioso.
1: Pero ya lo había dicho el popular La Mirsa, que La Mirsa tiene tiempo para todo menos para venir acá. Ah. Ya lo había dicho La Mirsa, que este equipo de Mourinho jugaba muy mal, ni siquiera sí. Mal, jugaba muy mal.
0: Y Vinicius, nada que aparece. El otro, el delanterito sarampión que le hace goles al Málaga, nada que aparece. Entonces, tienen que preocuparse para poner a jugar mejor ese equipo y no preocuparse por los demás. Ahí vuelve el mismo caso de Negreira. Eso parece como algunos políticos cuando pasa algo en Colombia. Todo es culpa de Uribe. Entonces, ayer lo de ayer también vuelve a relucir lo mismo. Entonces, no. Que dejen de llorar tanto. Qué pereza tan llorones, pero seguramente por eso no vino ninguno hoy.
1: ¿Ninguno de los hinchas del Real Madrid?
0: Sí, seguramente.
1: Porque la Chachis no se sabe de qué es, si del Sevilla o del Valencia.
0: No, él está entreverado.
1: Él no se sabe si es del Sevilla o del Valencia, empezó como con el Sevilla y después se fue para el Betis. Él no se sabe bien,
2: Me gustan los equipos de la clase media alta de España.
1: Clase media
2: Sevilla,
1: alta
2: Betis.
1: De España.
2: Villarreal,
1: pero
2: hincho por esos equipos.
0: Betis no es media alta.
1: Media alta.
0: Yo creo que es media baja.
1: Y Sevilla ahora está media baja.
2: No, sí. Por lo menos yo siento que en
1: y el Valencia
2: los
1: está media
2: que
1: baja.
2: Suelen meterse a las copas. No, bueno, no, Sevilla sí está media baja, pero por la historia del Sevilla.
0: Pero
2: pues se
0: media
2: supone que
0: alta,
2: es el que está por debajo del Madrid, Barcelona y Atlético.
1: Media alta. Bueno, entonces usted dice la clase alta es Barcelona, Real Madrid y Atlético. La clase media alta entonces para ustedes los dos de Sevilla. ¿El Villarreal?
2: No, ahora el Sevilla no clasifica.
1: Sevilla y Valencia por historia
2: presente,
1: sí, pero por presente no.
0: No, pero el Sevilla...
2: Por historia sí, pero por presente no.
0: Buena campaña, inició buena campaña.
1: ¿El Sevilla?
0: Sí, claro, tiene buena campaña.
1: Pero está mejor el Betis.
2: Sí,
0: ah, no, pues obvio,
2: pero...
0: Betis es tercero.
2: El Betis yo
0: si
2: creo
0: no
2: que está
0: empatado
2: metido
0: ayer
2: en la pelea.
0: Segundo, que estuvo a punto de ganar.
1: Gol y expulsión para el Cucho.
0: Sí, hombre.
1: Gol y expulsión para el Cucho. Permítame saludar entonces al gran Chachán Vallejo a nombre de Tejas y Cubiertas.
0: Sí, ya se metió, ya.
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2: 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Ya que hijo de madre, yo me meto a todo lado.
1: Lo que pasa es que él no se sabe qué es verdad, pues porque yo soy de colchonero. Hay otros aquí de culés, hay otros del Real Madrid y el Chachis no se sabe qué es.
0: Él es como esas carnes entreveradas que
1: ¿sí?
0: dicen las mamás.
1: Pero
0: híbrido.
1: Pero él es muy claro para todo. Por ejemplo, en
0: No, él no es claro.
1: No.
0: Más gris que...
2: Yo no soy claro.
1: Pero en Twitter sí. Twitter él pone sus cosas.
0: No,
1: muy bien.
0: El tipo es gris.
1: ¿Sí? ¿No es claro para nada?
0: No es el concepto claro.
1: Ah, bueno. Aquí dijo, seguimos moliéndole. Hace 35 minutos dijo.
0: Moliéndole.
1: No sé qué es.
0: ¿Qué es moliéndole?
1: No sé.
2: Tipo tan chismoso.
1: Aquí dice.
0: Moliéndole.
1: Le contestó a Luis.
2: No, pues trabajando.
1: Le contestó a Luis. Ah.
2: Pues puse un video ahí de un relato.
1: Luisa dijo: este fin de semana estuve en la feria inmobiliaria que hicieron en Expo Futuro y concluyó que las constructoras de Pereira creen que todos rayamos coca porque qué cosa tan cara. Dijo la tuitera Luisa. Sí. Entonces Chachán le dice: totalmente desmotivado para ahorrar y comprar vivienda. Dice Chachán. Ay, ay, ay. Chachancito es un personaje histórico. Bueno, saludemos a Chachancito Vallejo.
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2: Bueno, ¿qué tal? El abrazo para el ajustador del comentario. Don Diego Alberto Salazar, para Sifu.
1: El ajustador del comentario. Willy. Sí, dice don Luis Carlos Hilando que si Diego el concepto claro, Chachana es el concepto ambiguo. El concepto turbio de Sodoma.
2: Sí, eso sí estoy totalmente de acuerdo, el concepto turbulento.
1: Oiga, muy bonito que quedó ese centro comercial Palo de Agua. Pues yo...
2: No, pero eso no es un centro comercial, es un mall.
9: Es un mall de comidas.
1: Bueno, no, porque tiene ya... ¿No es un centro comercial?
0: No, es un mall.
2: No.
0: Un
2: mall
0: Palo de Agua.
9: Centro, hay supermercado, papelería.
2: Es más, centro comercial, el de Cerritos Mall.
0: Ah, no, claro, obvio.
2: Porque tiene sus dos niveles.
1: Bueno, muy inteligente el que puso el arenero al lado del baño de los niños.
9: Ah, no.
1: Felicitaciones. Ya, listo.
0: Eso es un gancho.
2: Ah, sí.
1: Muy.
0: Eso es un gancho.
1: Ave María.
9: Pero mire que nos quedamos sin arenero en el Pereira Plaza, porque está cerrado.
1: Sí.
9: Nos hemos quedado sin. Queda el de Arboleda. No sé si Arboleda tiene, ¿no?
1: No sé si Arboleda tiene. Entonces, le encanta.
9: Un déficit para los niños. Usted que decía.
1: Sí, le encanta en Taliana el arenero. Y no, entonces la niña. Que vamos al baño. Fuimos al baño, salimos del baño, claro, y se encontró el arenero ahí. Y hasta ahí llegó la. Hasta ahí llegó la historia.
2: No,
1: felicitaciones al señor del arenero que lo puso al frente del baño.
2: Es por ejemplo, hay baños que quedan al lado de un sex shop.
9: ¿Al lado de qué?
1: ¿Qué tiene que ver, mi estimado?
0: Sí, yo no entiendo.
2: Un gancho.
1: ¿Ah?
2: ¿Es un gancho para algunos?
0: No.
1: Yeah. Muy bien. Ay, Dios,
0: varios
1: Dios.
0: Sex shops se cayeron.
1: Ay, ay, ay. ¿Varios sex shops se cayeron?
0: Sí, eso dicen.
1: Pero dicen que muchas iglesias... Pero casas de cita y sitios de webcam no les pasó nada. Según el inventario.
2: Sí, eso es verdad.
1: Todo según el inventario.
0: Pero lo que pasa es que todo iglesias, se levanta. Ha habido iglesias como... que...
1: ¿Ah?
0: Yo pienso que iglesias, panaderías y droguerías llevaron muy... No, mentira, no, todo. Comercio, no.
2: Todo, es que eso no discrimina.
1: Porque usted dice las
2: que
1: esquinas.
2: Sea una panadería.
0: Ah, no, las esquinas sí es un dato. Y sería muy bueno pues que un patólogo nos haga ese estudio. Ah, el ajustador,
2: por ejemplo,
0: nuestro ajustador, el doctor Tony.
1: Doctor Tony, quedó a visitarnos esta semana para hablar.
0: Ah, a mí también.
1: ¿Qué es lo que hace un ajustador?
0: A mí también quedó de visitarme.
1: ¿Usted también lo quedó a ajustar?
0: Sí, que... No, a mí no me va a ajustar.
1: ¿Ah, no?
2: No, ¿se lo va a ajustar?
1: ¿Lo va a visitar en dónde?
0: No, que va a venir
1: casa?
0: Acá. No, que va a venir acá.
1: Es que está en su segunda casa. Aunque usted cae y no viene, pero está en su segunda casa.
0: No, yo sí vengo.
1: El maestro Henry tiene los titulares de la prensa internacional.
0: ¿Titulares?
1: Sí, de la prensa internacional.
2: Titulares.
0: El maestro Henry está trabajando, ¿no? ¿Qué
1: sí, señor.
0: Maestro.
1: Y también,
0: aquí no se viene a trabajar.
1: Y también tiene frase y todo.
0: ¿Ah, sí?
1: Sí, claro.
2: Ah, cada uno viene a reírse.
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11: Bueno, comencemos con el diario Olé de Argentina. El nuevo bailómetro, diluvio, partidazo y triunfo clave.
0: Llegó uno nuevo.
12: Ahora sí, ya prácticamente se acabó la semana.
1: ¿Cómo? ¿El diario Olé?
11: Olé.
0: Llegaron los nuevos.
11: Habla del nuevo bailómetro. Diluvio, partidazo y combo clave.
0: Uy, doctor, qué horror.
1: No respetan al maestro Henry.
9: No, no.
1: Ni el doctor
2: Guevara. Qué falta de respeto, hombre.
1: Ni el doctor John Freddy. No, está en la sección el maestro Henry y ahí mismo ustedes. El rincón del mal. Definitivamente.
9: Bueno, llegó el doctor Guevara que nos trae detalles de...
8: No, es que él dijo que llegaron las nuevas.
0: Ah, no, yo dijo los nuevos. Y usted dijo las.
1: ¿Y quiénes son los nuevos?
0: Pues el doctor y...
2: Las nuevas sin N y con G.
1: A ver. titulares.
11: No. Volvemos. Entonces, Diario Le destaca la victoria de Boca Juniors 2-0 ante San Lorenzo por el clásico porteño y que Huracán le quitó el invicto a River Plate.
1: Con gol de colombiano, ¿ah? ¿Eh?
11: Con gol de colombiano.
2: ¿Ah? Jugó excelente Cortés.
11: Cortés.
0: ¿Ah, sí?
11: Sí, señor.
2: Sí. Está volando.
11: AS Colombia, definido el camino. Colombia ya tiene rival para las semifinales del Mundial. No, pero muy duro. Sub-20.
1: Contra Corea.
0: No, muy duro.
1: El doctor Guevara tiene, me imagino, muchas pitoritas esta semana para eso. No. ¿Cuánto fue que perdimos contra Corea?
2: Y me parece que Nigeria era candidata.
1: ¿Perdimos 3-0 contra Corea?
0: Sí, no, muy duro. ¿Cuál es la otra semifinal, maestro? Sé que está ahí en el...
1: España frente a Italia.
11: España e Italia.
0: Ah, güey, pucha. No, es que por donde fuera era duro.
1: El doctor Cano aporta. Si hablaban,
0: doctor Cano, esta tarde lo llamo, qué pena.
1: Si hablaban de los estragos del terremoto, 3 clínicas principales caídas con más de 200 camas cada una.
0: También.
1: Es un dato alarmante.
2: Sí, es verdad.
1: También. Alarmante.
0: No, es que fue todo, ¿no? Es que...
1: sí, no, permítame saludar al doctor Guevara para seguir con los titulares, mi estimado.
11: Hágale.
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2: del Perfume. Ferreterías también quedaron muy golpeadas.
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0: Centros comerciales, no, es que fue todo.
1: Vino el gordo Picapiedra Bernal. Con su amigo el doctor Guevara Marmo.
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1: No es el Pony Guevara. No es Francis. No es el Dr. Pingüino. Ni mucho menos el Pony Gay.
2: Voy a salir del closet.
1: Con ustedes, el único, el versátil, el muy ponderado, Dr. Francisco Guevara, en Hablando Sin Saber.
2: Diego, permíteme un saludo. Absolutamente.
3: Doctor, su micrófono tiene una disfunción.
2: Absolutamente diferente, perdón. Y
4: doctor, tiene que sostenerlo con la mano.
2: Respetable, definitivamente, Dieguito.
3: ¿Qué más, doctor? ¿Cómo ha estado?
2: Ya, Diego, creo que ya está bien.
3: Ahí está bien, doctor.
2: ¿Cómo ha ido? Para mis compañeros, muy bien, Diego, para mis compañeros, oyentes, hinchas, comunidad y colombianos por el orbe que pululan buscando aspectos económicos para sus propias alforjas y, obviamente, para la manutención, crianza y educación de todo su entorno familiar, entendiendo ese entorno, aspectos consanguíneos, aspectos de afinidad y aspectos civiles. Muy bien, tengo pildoritas de las féminas.
3: ¿Ah, sí?
2: Que están muy bien.
3: Y titulares de la fecha, doctor.
2: Y titulares de la fecha, desde luego.
3: Entonces, pullemos el burro, doctor. Como y diría también, el filósofo Samario, pullemos el burro. Y llegó el gran Pulgris también. Y llegó Pacho Pistolas. Y la gente viene sin avisar.
5: Pacho Pistolas.
3: Sí, señor, imagínese.
5: Oiga, ¿qué tan atrás quedó el partido del Pereira?
3: No, quedó un poco atrás, pero hay que titularlo.
2: Claro, yo tengo el titular del Pereira. Para el momento conducente y pertinente.
6: Uh-huh. ¿Usted durmió tranquilo el fin de semana, doctor Guevara? Después
2: sí.
6: Del partido del Pereira.
2: Ah, Pereira, para mí, para este servidor, admito prueba en contrario. Presunción, de hecho, admito prueba en contrario. Quien de pronto discrepe de mí en el sentido que el mejor partido del Pereira se lo vi este fin de semana.
6: Sí.
2: Y no solo lo vi, tuve el placer de escucharlo también, pero no por esta onda herciana. Tuve que escucharlo por otra onda herciana y al menos pienso yo que esos personajes coincidieron.
5: El eje, el notario, el conductor.
2: No, yo tomé las de Villadiego de ahí, por razones obvias.
4: Se fue donde el animal. Porque ese concepto
5: yo también me fui donde el animal, ¿sabe?
2: El animal del
5: gol. Restre estaba, pero salió.
4: Y ese
5: de la
4: concepto del mejor partido de Pereira se lo escuché también al quedó mal animal.
3: Imagínese, el doctor Cifuentes que faltó, ¿sabes?, a múltiples transmisiones aquí. Día sí participó. El doctor Guevara que ha faltado a múltiples, ese día sí participó. Pacho Pistolas, pues de la polémica ahí en el chat. Esto sí, es totalmente contradictorio.
5: Cara a cara.
4: Ese día faltamos todos a la transmisión. Porque no podíamos opinar.
2: El concepto mío no es claro como el tuyo. Pero etéreo tampoco es Diego.
3: No, para nada, cada uno
2: porque
3: tiene su concepto.
2: Y menos compaginado con lo que dice el doctor, que yo ¿qué? Me allané, me delineé por el lado de quien domina al animal del gol. Nadie, Diego.
4: Yo no dije que usted se alineó, que tiene el mismo concepto del tomador del animal.
3: Dice John Alejandro Pulido.
2: Pero yo ese partido lo titulo de la siguiente manera. Marcos de sus propias cenizas.
3: Marcos de sus propias cenizas.
2: Él le fue mejorcito, Diego.
3: Sí, creo que
2: está mejorando.
4: Y pues no hace gol.
3: Creo que fue el mejor partido de Marco Pérez con el Pereira.
4: Pues no hace gol.
3: Pues cuando se va a ir.
2: Y tengo dos chismes.
4: Cuatro chismes, doctor.
2: Que tienen que ver con vinculación contractual de alguien del Deportivo Pereira en la actualidad.
3: Muy bien, doctor.
4: ¿Se va o viene?
2: Me lo pañé, como decía mi abuelita. Sí. Me lo pañé allá en la.
4: Ah, se lo pilló.
2: Sí, me lo pillé, sí. Ah. Allá donde estuvimos en la asamblea.
3: Muy bien, doctor. Dice John Alejandro Pulido que imagínese usted el dato que acaba de dar el doctor Cano. 200 camas fuera de servicio, sin contar las EPS que no están atendiendo por deudas. ¿Cómo hacemos para irnos a Pereira los que, por ejemplo, ya tenemos antecedentes médicos en una urgencia? Dice don Alejandro Pulido. Muy bien, saludemos a Alvarito Incapié Castellón en la ciudad de Manizales. ¿Dos derrotas al hilo del Once Caldas, no?
2: Iba para atrás.
4: Sí.
3: Perdió contra América de local, perdió contra el
4: Cali.
3: Cali de local.
4: Pero no
3: había ganado de taquito con el gol de Dairo.
4: Ah, sí, sí.
2: De
4: sí,
2: Dairo, sí. Ese partido lo ganó.
4: Y ahora le ganó al Tolima, sí.
3: Y ahora perdió contra el Pasto.
4: Perdió con el Cali, le ganó al Tolima y volvió y perdió con Pasto.
3: Con Pasto. Bueno, no está.
2: O sea que está así de sal. Saltimbanqui.
3: Sí, señor.
4: Gana uno, pierde uno, gana uno, pierde
3: Saludemos
4: uno.
3: 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Ya está abierta la Casa del Perfume en San Andresito.
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4: Atención. Muy buenas tardes.
5: Muy buenas tardes, Dieguito. Un abrazo cordial para ustedes, para todos los amigos integrantes de Hablando Sin Saber, Fútbol al Revés. Hoy es un día de celebración en la capital del departamento de Risaralda. Así que tienen un hijo que está entre los tres más grandes goleadores históricos de una liga top en Europa, nada menos que de la primera división de España. Juan Camilo El Cucho Hernández, con 29 goles, ahora es el tercer más grande goleador histórico colombiano en la Liga de España, en lo que recientemente le decía en la Liga de las Estrellas. Ah, pero como no es James, entonces ni ñoquis pereiranos, ni ñoquis de James no han dicho.
6: ¿Pero quién está hablando de James?
5: Oiga, ni uno. Ni Chachá, ni Sifu, ni el doctor Guevara, ni el maestro.
6: Es que es usted el que está poniendo el tema.
5: Si este dato fuera de James.
6: Álvaro, parece Vicky Dávila con Petro.
5: Estuvieran en el himno, estuvieran de celebración, estuvieran pidiendo para la Selección Colombia. Pero como es el cuchito, entonces están callados. No,
7: lo dijimos con el doctor Cifuentes.
6: Usted está enamorado de James. ¿Usted
7: lo dijimos sueños? Con el doctor Cifuentes, que la Real Betis estaba haciendo muy buena campaña. Que Cucho Hernández hizo gol y lo expulsaron. Y usted ya nos había dicho que si hacía dos goles más, sí, superaba a James.
8: Yo no sé cuál
7: y la sección de hoy de Álvaro Incapié va dedicada toda al Cucho Hernández.
8: Y la pregunta es,
7: ¿ya quedó?
8: Y usted lo puso en Twitter.
7: Pero quedó muy lejos. Quedó muy lejos del segundo, ¿cierto? Está muy lejos del segundo. ¿Cuántos completó el Cucho y cuántos?
5: Sí, está muy lejos. Sí, pero es que la noticia estadística es que ya está entre los tres más grandes goleadores históricos colombianos de una liga top.
8: ¿Y usted que es el mejor estadígrafo del país lo puso en Twitter?
5: ¿Ah?
8: ¿Usted que es el mejor estadígrafo del país lo puso en Twitter? Yo no lo he visto.
5: Sí, señor, lo puse anoche.
7: Claro, lo puso hace 16 horas.
8: Ah, ya.
7: Lo puso hace 16 horas.
8: No, yo pensé que lo había puesto cuando hizo el gol.
5: Oiga, ni una palabra de... Hombre, qué bueno. Ni Sipu, ni Chachán, ni el maestro Henry, ni el otro. Oiga, qué bueno. Juan Camilo es nuestra representación pereirana.
6: Está bien.
5: Nuestra representación de Saraldense. Es que estar entre los tres más grandes goleadores históricos colombianos en una liga top como la española. Eso es para sacar el carro de bomberos y celebrar en Pereira.
7: Empató,
5: por la pinta de gol, que tenga inconvenientes.
6: Pero eso es un hecho notorio. Trasciende por sí solo.
5: Si fuera James, arrancaría en el programa con el himno nacional
7: de la República de Colombia. Si en alguna parte.
5: Para la Selección Colombia.
7: Álvaro.
5: Pero como es, Cuchito, es un hombre.
8: Álvaro. La semana pasada, Chino habló una hora acá.
7: Álvaro, si en alguna parte hemos elogiado al Cucho Hernández. Con su papá ha sido acá. Entonces creo que no le corresponde esa crítica a nosotros. Alvarito, porque si en alguna parte hemos elogiado al Cucho.
6: Con Chinú se le ha hablado incluso cuando el Cucho ha estado en momentos malos. Cuando el Cucho ha descendido, cuando el Cucho estaba en mala racha.
7: Y aquí en el mol.
6: Cuando el Cucho votó el penal.
7: Pero el Cucho nunca ha descendido.
9: Me atrevo a decir que aquí, en Hablando Sin Saber, a veces hemos pecado por exceso.
6: ¿Cómo que no?
9: Con eso les digo todo.
7: ¿Con quién descendió?
9: Hemos pecado por exceso porque hemos cualificado en demasía, hemos cualificado, decantado y depurado al Cucho.
7: Entonces, y en este mall hay 5 cuadros del Cucho.
9: Y no.
7: Con 5 camisetas.
9: Alvarito ahí.
7: Alvarito,
9: pienso que.
6: Vea, hemos dicho, el Cucho tiene 3 defensas en su carrera: con el Huesca, con Mallorca y el Watford.
8: Sí, con Mallorca sí me acuerdo.
9: Alvarito está pigiado ahí.
5: No que regaló camisetas, que firmó camisetas de lo de antes. No estoy hablando de este hecho particular. De este hecho
7: bueno,
5: particular,
7: llegó a 29 o a 30.
5: El más grande goleador histórico colombiano en la primera división de España. No es la Liga de Guatemala, no es la MLS, no es la Liga del Perú, no es la Liga de Bolivia, no es la Liga de Bulgaria, no, es la Liga de España.
7: Pero, ¿empató a James o lo superó?
5: Importante del mundo.
8: creo que Alvarito lo superó por uno.
7: ¿Lo empató o lo superó?
9: ¿De acuerdo a eso, Diego?
7: Es que en el, Twitter
9: se le pospuso en uno, Diego.
7: Pero doctor, en el Twitter de hace 16 horas dice Carlos Bacca, 62 goles, Falcao García, 61 goles, Cucho Hernández, 29 goles y James Rodríguez, 29 goles. Pero él nos dijo que si hacía dos goles, lo superaba. ¿Se acuerda que nos lo dijo?
8: Claro, por claro, eso yo digo que lo superaba. Y ya lleva dos seguidos. Entonces el dato estaba malo.
10: No. Cuando hablé que si hacía dos, lo superaba.
8: ¿Por eso? ¿Y no ha hecho dos seguidos?
9: Ha hecho dos seguiditos.
10: No, pero no así. Pero no en la liga.
8: ¿Cómo así que no?
7: Sí, en la liga.
8: El pasado que ganó el Betis 1-0 no fue gol de él.
10: El dato que informé en su momento. Dos lo iguala. Y tres lo supera.
8: Ah, bueno,
10: dos
8: eso es otra cosa.
7: Pero nosotros tendríamos claro con sus datos que si hacía dos lo superaba.
8: Yo estaba convencido de que con dos lo superaba.
7: Pero bueno.
10: Ah, bueno, pero entonces eso fue después de haber marcado el primero en la liga.
8: No, porque hace días. Pero no, es que eso fue seguido. Es que lleva, fue en dos partidos seguidos.
7: Dos goles seguidos, Alvarito. Lleva dos goles seguidos.
10: Seguidos no.
8: Sí,
10: no,
8: hombre.
10: En la antepenúltima fecha marcó, en la penúltima jornada no.
7: Pero es que le hizo gol ahorita al Deportivo y hace poquito hizo gol, que se lo dijimos a Chinú. Revisa y verá.
8: Bueno, vino lleva dos seguidos.
7: Vino Pacho Pistolas, qué milagro que viene por acá. Señor Pacho Pistolas, ¿cómo le ha ido?
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0: Hola, hola, hola, ¿qué tal, Diego? Feliz tarde
1: para ¿el jingle usted. Parece un circo o qué?
0: Para el maestro Henry, placer conocerlo. A los doctores.
1: Ah, ¿no lo conocía?
0: No, el maestro no.
2: ¿Qué Pacho viene muy poquito por acá? Solo vieron las transmisiones.
0: No tenía la oportunidad. Hola, Chachis, un saludo para usted, para todos los oyentes de la Querendona 1270M. Diego, no, vine a traer el premio. El premio de la camiseta de Juan Fernando Quintero, que la ganó Diego Saldarriaga, y me dijo que la diera a la emisora para el museo. Así que acá le traigo la camiseta de Juan Fernando Quintero. La hago entrega, Diego. Muchas gracias a cada uno de ustedes. Oiga, mucho oyente me escribió, Diego, y colaboró mucho con la boleta. Agradecerle a cada uno de ellos, de los oyentes de la emisora, que se unieron a esta causa. Y aquí estamos, Diego, listos para hablar de lo que pasó el viernes, porque usted dice que estábamos criticando mucho, pero es que hay cosas que no cuadran.
2: No, criticando no, que estaban muy activos. Ya, yo respeto los conceptos de cada uno. No, que están muy activos, que eso es muy bueno cuando estemos,
0: sí,
2: cuando estemos en las transmisiones, eso es buenísimo.
0: Y hombre, y con lo que dice Alvarito en Manizales, creo que usted lo dijo, si alguien ha defendido al Cucho, una emisora ha sido esta. De hecho, en las buenas y las malas hemos llamado
2: a Chino. No trata de defender ni nada, sino de valorar, porque aquí lo de los risaraldenses y los pereiranos siempre está, ¿y se cómo? Trata de valorarlo.
3: Y además yo he escuchado a más de un periodista por estos lados diciendo que Cucho es un pechifrío.
0: Y más después de lo del Mundial, Chachán, que han salido a criticarlo. Exacto. También, pero pues siempre hemos estado ahí.
3: Pachis,
0: señor.
3: Para aclarar el datico,
1: muy bonita la camiseta.
3: El Cucho le había marcado al Villarreal,
1: sí,
3: en la cerámica, pero no fue consecutivo.
2: No, porque es que no estamos diciendo que
3: contra Getafe
2: consecutivo, sino que en los últimos tres partidos ha marcado pues dos goles mínimo.
3: Exacto.
2: En los últimos tres partidos ha marcado dos goles, ¿cierto?
1: Es que sí.
2: Y eso fue
1: en la última semana. Correcto. Es que fueron partidos muy seguidos, cada tres días el Betis.
2: Correcto. Es correcto.
4: Yo tenía esa filosofía, dos dianas.
2: Yo también.
4: Y se superponía en una
1: a James
4: Rodríguez.
1: Chachis, bueno, pues igual se va a
2: Chachis, que usted está que usted se está escuchando con reverb, Chachis, que sí, que se escucha mejor sin reverb.
3: Ah, ok. No, pero es que no, la verdad no sé qué pasó aquí.
2: Ah, no sé.
1: No, es que creo que todo tiene reverb, creo.
2: Ah, ya, todo tiene reverb.
1: Sí.
2: Reverb.
3: Sí, yo también los estoy escuchando con reverb, pero yo pensé que era mi computador.
2: Ya, muy bien. Bueno, llegó don Juan Carlos Pulgarín Grisales, estuvo en el estadio Hernán Ramírez Villegas. Hoy dijo el ingeniero que en tres semanas estaba lista la cancha. Eso dijo el ingeniero.
0: ¿En tres semanas?
2: En tres semanas está lista, sí, la cancha, y que podría jugar a puertas cerradas si la Dimayor, uh-huh, lo permite. El Deportivo Pereira, pues acomodando camerinos, que era también otra duda que tenía el doctor Cifuentes. 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
10: ¡Hola, Diego!
2: ¿Qué más, Pulgris?
10: Saludos, pues, para los compañeros, para toda esta amable audiencia.
2: ¿Cómo le fue hoy?
10: Bien, excelente. Apenas terminamos la reunión del estadio.
2: ¿Y qué tal?
10: Son 6:10, 11:15, terminó la reunión.
2: ¿Y cuáles son las conclusiones? ¿Qué conclusiones?
10: Bueno, en tres o cuatro semanas estará ya listo ya el Deportivo Pereira. Le estoy preguntando también al ingeniero Oscar Alzate sobre lo del tema de la pista atlética, porque no se ha podido utilizar en este momento lo del tema de lo de la pista atlética.
2: En tres o cuatro semanas, en tres semanas, dijo el ingeniero que sí, se podía utilizar la cancha.
1: Queda la hibridación.
2: Que queda listo en lo de la cancha, sí, pero ya después habrá que hablar con la Dimayor, porque la tribuna de Occidental.
1: Es que se puede pasar a Oriental.
2: No, yo estoy hablando de lo de la televisación.
1: No, por eso, es que eso le estoy diciendo yo. Se puede televisar desde Oriental.
2: Yo, sí.
1: Porque claro,
10: podría ser el partido
1: no de los problema, es más, hasta los medios de comunicación, ¿sí? Pues me imagino que se no podemos estar trabajar en Occidental, podría no ir a Oriental, claro.
0: Por ejemplo, en estos días en
1: además, el Oriental es muy cómodo.
8: Yo trabajé en ciertos momentos y partidos predeterminados desde Oriental.
0: Diego, hace poco en el Atanasio le tocó a Winsport transmitir desde Oriental hacia la cancha.
1: No, oye, y porque en Tunja, el sector de Occidental estaba siempre, cerrado. En Tunja siempre transmiten desde Oriental.
0: Sí. La ventaja es que, bueno, les toca tirar los partidos tardecitos a que no hay tanto el reflejo de la luz.
2: Pero sí, igualmente pero, en Yopal, no, porque no va a haber energía.
0: Igualmente.
2: Que no va, todavía no sea.
0: Pero igualmente no, en Yopal también lo hacían.
1: ¿Hay iluminación?
0: Así.
1: No. Ah, pues se pueden hacer 4 de la tarde.
2: Exacto.
1: 3 de la tarde.
0: Y en Yopal lo hacían
1: claro
0: así.
1: Claro que es normal. El tema del sol, sí, pega duro ahí, pero bueno.
0: Pero si lo hacían en Yopal,
1: Sí,
8: claro.
1: Sí.
8: Y por
2: lo importante es que el Periano viaje tanto y que tenga su cancha.
8: En Yopal, por lo menos. Inhóspito, aquí no somos inhóspitos.
0: Eso es una ventaja, Diego.
8: O sea, un medio difícil. Escabroso no lo es acá.
0: Sí, claro.
1: Porque yo me imagino que las tribunas no se pueden tocar, entonces ahí no se podría hacer nada. Entonces vámonos a Oriental. Pues
0: o,
1: creo yo.
0: O sea que lo de la pista todavía se demora más.
8: Y a puerta cerrada.
1: Ah, sí, claro, doctor, puerta cerrada.
0: John Frey y Juan Carlos, lo de la no, pista la, todavía se demora.
1: Sí, pregúntele a Juan qué güey.
0: Juan, lo de la pista de todavía la se demora. Paul Gris.
1: Paul Gris.
0: ¿Sí, señor? Lo de la pista todavía se demora.
10: Sí, señor, todavía se demora a raíz de lo que pasó con el temblor. Entonces, que ya está lista la pista. Pero estará adecuando, ya como llevo los últimos detalles, de la pista atlética.
2: Bueno, Paul
10: porque te ibas pistando.
8: Pero en la, yo no le entiendo, Juan Carlitos, algo. ¿La pista está lista?
2: No, la pista no está lista.
8: Lo ha dicho
2: no
8: dos lista. Veces.
10: No está lista todavía, no está lista.
8: No, la pista no, no te está, está lista todavía. No
1: está sí, lista. Se está contradiciendo.
3: Es el gramado de la cancha.
2: Explíquele a viejo Willy cuál audio quiere que tiremos.
10: El de Oscar Alzate. El ingeniero Oscar Alzate.
2: ¿El primero?
8: Que es el ingeniero de la obra.
2: Porque nosotros también pensamos hablar con un ingeniero para que nos para hacerle unas preguntas. Unas preguntas. Pero, ¿Óscar Alzate o César Augusto?
1: No, Óscar Alzate.
2: Óscar Alzate. Escuchemos a ver.
11: Certificada por Labor Athletics y eso es lo que estamos desarrollando.
12: Pero es válido reconocer, doctora Sandra, que se iniciaron los trabajos, se hizo el contrato y no estaba la aprobación de Labor Athletics.
11: Siempre ha estado en la contratación ¿siempre? De que dentro de los pliegos está. Siempre dentro de los pliegos se ha tenido en cuenta de que debe ser certificada por Labor Athletics.
12: ¿Por qué se dijo siempre que se estaba haciendo sin Labor Athletics?
11: Pues no sé,
12: ya casi.
13: Doctora San Ramírez Negrajal, su campeón viene en la Candona Radio. Doctora Sandra, ¿cómo ve usted esto del estadio Hernán Ramírez Villegas?
11: Muy buenos días. Muy buenos días, bueno, hoy nos encontramos en el estadio Hernán Ramírez Villegas, conociendo el estado actual de la obra. Hoy estamos en la hibridación del campo de juego, es coser estos hilos sintéticos al césped natural. Esto podrá tardar una semana, más 2 semanas donde se tiene que adecuar el césped, es decir que más o menos en unas 3 semanas ya el campo de juego va a estar listo para su uso. Sin embargo, pues no vemos no vamos a poder culminar rápidamente el tema de iluminación, de pantallas y de sonido.
13: ¿Qué le hace falta para poder organizar, para que el Deportivo Pereira pueda jugar?
11: Ah, bueno, entonces, como te venía diciendo, solo y hasta que sepamos el estado actual de las tribunas donde se pueda trabajar en alturas para la instalación de la iluminación, entonces podremos culminar esa parte de, como usted lo digo, de iluminación. Pero por el momento, si el Deportivo Pereira lo desea y la Dimayor autoriza unos camerinos, digamos, provisionales y unas adecuaciones de otros espacios, porque no contamos en este momento con camerinos ni estas zonas de zona occidental, entonces posiblemente el Deportivo Pereira pueda jugar inicialmente a puerta cerrada. Y a medida que ya los estudios de vulnerabilidad sísmica nos arrojen qué daños hay en tribunas y se pueda hacer todo el tema de adecuaciones, pues se verá, se habilitarán parcialmente y todas las tribunas del estadio.
13: Doctora, para el Deportivo Pereira le hace falta como el estadio como para actuar, ¿sí o no?
11: Nosotros tenemos toda la disposición para que ellos puedan tener estadio y puedan jugar en casa, pero pues ya dependemos, como te digo, del querer de ellos y de la DIMAYOR si autoriza que ellos puedan jugar a puerta cerrada con las condiciones actuales del estadio.
13: ¿Cuál es el estado actual del estadio después del terremoto?
11: En este momento visualmente se puede percibir que la tribuna occidental y sur han sido las más afectadas, pero como te lo dije ahora, se requiere un estudio de vulnerabilidad sísmica que realmente arroje el estado del escenario. Este estudio de vulnerabilidad se está dando por la póliza de seguro del mismo estadio y allí ya con este podemos identificar qué adecuaciones tendríamos que tener en el estadio para ya habilitarlo para todos.
13: ¿Qué otros escenarios de partido fueron afectados a raíz de lo del terremoto?
11: Tenemos unos escenarios más muy afectados, que es el Coliseo de Cuba, el Coliseo de Gimnasia el 1 de febrero, que tienen afectaciones mayores en techos. ¿Cuáles ya se habilitaron de manera parcial? Se habilitó el escenario de Sara López, se habilitó Piscinas Villa Olímpica, el velódromo, el diamante de béisbol, ya se habilitó sin ninguna restricción Coliseo de Combate, el skate park, el Parque Metropolitano del Café, los SIC, el Parque Recreacional El Oso, el Parque Recreacional de la Florida, ya están funcionando normalmente.
10: Gracias, Ocampo, Secretaría del Deporte del municipio de Pereira.
2: Correcto, correcto. Bueno, doctor Cifuentes, ahí está.
1: Sí. No, está muy claro, el tema está muy claro.
0: Pero está estancado es por lo del seguro, John Frey.
1: No, pero el seguro...
0: Por lo de la póliza.
1: Lo del seguro, exacto, tiene que ver pues con el tema de verificar el tema de Occidental para ver si se puede hacer trabajo en altura para el tema de la iluminación. Pero lo que ya es claro, si Mayor permite, pues se puede jugar a puerta cerrada. El tema de la televisión,
2: en tres semanas.
1: El tema de la televisión, sí, habría que mirar, pues tocaría Occidental, pues cree uno, eso puede ser una solución, no sé.
0: Tocaría
1: y en
0: no,
1: el oriental, día. Oriental. Y en, perdón, Oriental. En, y en el día, eso queda claro.
0: Y hacer camerinos
1: provisionales, ahora, ¿sí?
0: Sí. Sí, eso es lo de menos, Diego. Pero yo creo que si mandan la solicitud, sí, la DIMAYOR lo va a aceptar. Lo más seguro.
2: Pues sí, porque realmente muchos gastos en viajes, concentraciones, hay muchos gastos del Deportivo Pereira que incurre no jugando en casa, ¿no? Eso está clarísimo.
0: Sí, el viaje de los jugadores, usted, John Frey, estar solo 2 días en la semana y Maestro Henry en la ciudad a estar viajando, el tema familiar, el tema de hoteles. La verdad, no, el Pereira este año, John Frey.
1: ¿Cuántos partidos le quedan al Pereira de casa?
0: Ya le confirmo cuántos le quedan, John Frey.
1: Yo creo que le quedarán 4, a lo sumo 5. No creo que le queden más de 5 partidos del local. Entonces, pues pienso que tampoco es que sea mucho. Tampoco es que sea mucho. Pienso que se pueda acomodar.
2: ¿Cuántos partidos?
1: Allá pues vamos, yo creo allá que 4 o 5.
2: Con Chachis.
1: Y lo único sería el partido con Nacional. Ah, bueno, Nacional es allá.
2: Nacional es allá y Once Caldas es allá.
1: No, Once Caldas es allá.
0: Le quedan varios todavía, Diego.
2: Sí, le quedan varios porque hay 3 aplazados.
8: Pero hay que ir aclimatando la canchita.
0: 7 partidos.
2: ¿7 que de local?
0: Sí, señor.
2: Bueno, ya lo repasamos.
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2: Permítame saludar al ingeniero César Augusto Gómez. Ingeniero, mucho gusto saludarle aquí en La Querendona Radio con Hablando Sin Saber Fútbol al Revés. ¿Cómo ha estado, ingeniero?
15: Diego, saludos a usted y a sus oyentes. Hace rato no voy por La Querendona, pero qué gran emisora es.
2: Muchas gracias.
15: Muy bien, gracias, hermano.
2: ¿Cómo van las cosas, ingeniero, con el estadio, con nuestro estadio, con nuestra segunda casa? Que estamos muy preocupados.
15: ¿Qué le digo, Diego? Después del terremoto... nos reactivamos una semana después. Hoy se dio una rueda de prensa en el estadio con varios medios de la ciudad. Estamos adelantando o acompañando el proceso de hibridación, porque eso lo desarrolla una empresa inglesa. Y por lo menos en el componente cancha, campo de juego, una vez se supere la fase de la hibridación, se den las 2 semanas de reposo y de nuevo de estabilización del campo, porque la máquina siempre maltrata un poco el gramado natural. Se está analizando la posibilidad y es obligada de que a puertas cerradas, si el equipo va a jugar, se juegue a puertas cerradas.
2: Estamos hablando con el ingeniero César Augusto Gómez. Ingeniero, estaba el campo para entregarse el 3 de septiembre. ¿Ese día no se iba a alcanzar?
15: No, sí, señor. La empresa Sisgrás, que son los encargados de la hibridación, estaban en Pereira desde el 8 de agosto. Y justo ese lunes 10 de agosto se iniciaba la hibridación. Para muchos dirán, es casualidad o fue la excusa. Son ingleses. El hotel donde se estaban hospedando por aquí por la 30 de agosto se derrumbó su fachada y lo que hicieron fue sacar su maleta y volver a su país hasta que nuestra ciudad estabilizara un poco la crisis. Regresaron la semana pasada y empezaron la hibridación del campo de juego el día viernes. Es un proceso de 9 a 10 días seguido, día y noche. La máquina está funcionando las 24 horas y después de eso se dan dos semanas. Por eso se hablaba del 3. Se hibridaba entre el 10 y el 20 y con dos semanas al 3 llegábamos a un campo de juego hibridado. Pero se movieron las fechas por el terremoto.
2: Ingeniero, ¿usted también está con el tema de la iluminación, la pista atlética y las pantallas?
15: El consorcio Sedes Deportivas, que es el encargado de desarrollar toda la obra, tenía dividida la obra por departamentos, como viendo una empresa, o por componentes. Hay unos especialistas en iluminación, hay unos especialistas en pantallas, hay unos especialistas en sonido y cámaras, otros en pista, y lo nuestro era la grama. Pero le podría responder generalmente, hasta que no hayan estudios de vulnerabilidad y un concepto de ingenieros estructurales con patologías que les digan si se pueden subir a la cubierta, el tema de iluminación no puede avanzar. Todas las bodegas del estadio están llenas de las nuevas luminarias, del sistema de cámaras, de todo el componente de la pista, de las sillas de suplentes, pero no se puede avanzar en el desarrollo tecnológico en cubierta porque tienen que hacer los estudios de qué le pudo haber pasado al estadio en su estructura con el terremoto. Son, entenderá Diego, son más de 64 kilómetros, dicen ellos, 64 mil metros de cableados eléctricos que se requieren para las nuevas luminarias. Porque todo el cableado de las antiguas, que respondía hasta 600 vatios, tenía que ser cambiado por uno que aguantara 800. Entonces es un proceso que se va a demorar un poco, porque no tienen autorización para subirse a la cubierta.
2: Ingeniero, yo lo escuché esta mañana diciendo que se podrían hacer unos camerinos alternos y jugar a puerta cerrada, pero entonces con esta respuesta solo se podría jugar de día.
15: Sí, eso es una intención que tiene el señor alcalde de Pereira por darle como una oxigenación a la ciudad y al equipo. Y el fin de semana estuvieron evaluando la posibilidad de que les aprueben en la tribuna oriental, porque tienen que saberlo todos sus oyentes, oriental y norte, a simple vista no están afectadas en nada. Pero sur, que es la tribuna popular, y occidental, sí tienen que ser sometidas a evaluaciones muy detalladas para saber si se pueden ocupar o se tienen que reestructurar de cierta manera. Entonces, estaban evaluando la posibilidad de construir dos camerinos temporales con estructura liviana en la parte de oriental, y si se da el fútbol, acceder desde oriental hacia la cancha, porque esa es una tribuna donde no se exponen los jugadores. Lo hablaban el fin de semana dentro de las tribunas, en el caso de los camerinos antiguos de Occidental. No queremos que el equipo venga, se gane un partido y después lo demande, porque psicológicamente el otro equipo estaba afectado porque estaba metido en una tribuna que sentía que se le iba a ir encima. Y puede pasar, o sea, todo puede pasar en el fútbol. Queremos que el equipo, si viene a jugar, se sienta tranquilo, se sienta en casa, y los visitantes o el equipo visitante se sienta seguro.
2: Claro, ingeniero César Augusto Gómez, doctor John Freddy, doctor Guevara, maestro Henry, ¿alguna pregunta para el ingeniero César Augusto Gómez?
1: A mí me parece que la explicación del ingeniero está muy clara, pero yo sí quiero, en palabras, comunes, ingeniero, ¿qué es el proceso de hibridación? Que es que ese término hibridación y el tema mampostería lo tenemos como tan...
2: Y ahora ajustador.
1: Y ahora ajustador. y patólogo, entonces quisiera como en términos más comunes qué es el proceso de hibridación y lo que usted dice que es máquina día y noche, a ver si nos puede ampliar ese concepto, ingeniero, es tan amable.
15: Le voy a explicar así en términos comunes. Es una máquina tejedora que está cosiendo una grama natural. La hibridación, ustedes que son fanáticos del fútbol y quienes lo son, y ven los estadios europeos, todos los estadios europeos tienen procesos de hibridación en su campo, que les permite jugar en invierno y en verano, porque la hibridación mejora las condiciones de infiltración y mejora las condiciones de enraizamiento. Y cuando hay más enraizamiento y hay una mezcla entre el tejido de la grama natural con los hilos sintéticos que se siembran a 18 centímetros de profundidad, las canchas se vuelven mucho más finas a la patada o al contacto con el tache del jugador. Entonces, en invierno no va a haber que se levante los 20 centímetros de grama cuando el jugador patea. Y se va a poder jugar todos los días de la semana. Pero adicional, es un proceso que viene siendo tendencia en el mundo porque el fútbol de hoy no se hace para los espectadores de la tribuna, sino para los canales de televisión que pagan derechos televisivos muy caros. Y con la hibridación se mejora la infiltración y se garantiza que en el peor de los aguaceros, pasada una hora del aguacero, el partido se pueda reanudar y no suspenderlos, como ha tocado muchas veces en Colombia, para el día siguiente, porque la cancha no respondió en su sistema de drenaje.
1: O salir eso a chuzar, o salir a chuzar, o con esponjas, como se hacía.
2: A trapear y a barrer.
1: A trapear.
15: No, no, no. A ver, nosotros construimos una cancha desde cero, y desde cero es que en la primera capa de la cancha hay un sistema de drenaje en espina de pescado, son tuberías perforadas que van en zanjas de triturado seleccionado monogranular de pulgada para que allí lleguen las aguas de infiltración y se vayan por unos canales al alcantarillado pluvial del estadio. Hay 1810 metros, un poco más, de nuevas redes de drenaje. Luego colocamos una tela geotextil, que es una tela que permite infiltración, y unas capas de 30 centímetros de espesor de arenas finas y una arena con un material natural para el enraizamiento de la grama. Entonces, esta es una cancha construida sobre una playa de arena. Pero además de eso, cuando vienen a hacer la hibridación, nosotros hemos calculado como 25 millones de veces en el campo de juego, a 2 centímetros, por el que queda una fibra sin de 10 hilos o 12, y a través del cual se hace como el efecto colador para que el agua rápidamente busque el drenaje. Entonces ya no se vuelve a chuzar, ya no hay necesidad de volver a hacer los rotos para mover la materia orgánica que tenía el campo de juego, ya no tienen que volver a salir en medio del aguacero a perforar a ver dónde encontramos salida, porque la cancha en sí tiene que responder, porque es construida totalmente en arena.
2: Correcto. Ingeniero, ¿usted le da 3 semanas que el 12 de octubre?
15: A mí me da 3 semanas desde hoy, sí, señor. Falta, yo no sé si el equipo haya hecho solicitudes, yo no sé si el alcalde finalmente vaya a avanzar con la construcción de los camerinos, es la intención. Eso ya depende de un contratista que lo haga, de la liga que apruebe, que se juegue con un camerino así temporal, que se juegue a puerta cerrada, de lo que digan los ingenieros estructurales, pero está toda la intención.
2: Pero la cancha el 12 de octubre.
15: La cancha, por lo menos, la cancha se tiene que entregar. La cancha pasa la hibridación, la máquina que pesa 13 toneladas deja algunas huellas, uno vuelve a hacer un efecto de arenado puntual donde quedan las huellas, 3 podas más, porque es una cancha que, por ser natural y es un pasto que se desarrolla con mucha celeridad, hay que podarlo cada 4 o 5 días, y ya queda el tapetico verde que todos estamos esperando, combinado entre natural y sintético.
2: ¿Y la parte sintética dónde va a estar? ¿En qué parte de la cancha va a estar la sintética, ingeniero?
15: En toda la cancha.
2: En toda.
15: Imagínese que usted tiene un prado en la finca y que cada 2 centímetros, a espacios de cada 2 centímetros cuadrados, usted se va con una aguja capotera y la mete y le mete un hilo de cáñamo a 18 centímetros de profundidad, pero lo hace cada 2 centímetros. Entonces queda la cancha combinada entre natural y sintético.
2: Correcto.
15: Usted cada 2 centímetros encuentra un hilo sintético a través del cual la raíz se desarrolla rápidamente hacia el subsuelo buscando dónde están los nutrientes y a través del cual también se acelera la infiltración en el campo.
2: Doctor Guevara, ¿tiene alguna pregunta para el ingeniero César?
8: No, yo estoy lelo escuchando al ingeniero.
1: Doctor, ¿va a poder ver los surcos que usted siempre ha querido
8: y
1: ver?
8: Y como estoy tan lelo escuchando al ingeniero por su versatilidad y su idoneidad, la pregunta mía es concreta. Ingeniero, con todo respeto, las cosas se dañan por el uso y el no uso. ¿Cómo debe ser el uso de la cancha y el no uso de la cancha para que nos perdure hartos años en el tiempo?
15: Lo que hace la hibridación es garantizar mayor uso. Cuando el estadio Hernán Ramírez Villegas tenía su grama argentina, Bermuda Bonita, que para nosotros es un orgullo tenerla, pero pasado un proceso de lluvia había que dejarla 3 o 4 días para que se recuperara el campo, porque se volvió un pantano, y decidieron ir hacia la hibridación. Eso garantiza que en la cancha no se juegue de 4 a 6 horas semanales, sino que se puede jugar 14 o 16 horas semanales. Es decir, el estadio a puerta cerrada, que lo usan muchos y lo alquilan para juegos recreativos, se podrá alquilar todos los días de la semana. Y el fútbol competitivo a nivel nacional, para atender los equipos a los que les están renovando estadio en este momento y a los que les van a renovar estadio, y tienen que mirar hacia el eje cafetero seguramente, cuando hayan canchas, esta cancha va a poder atender, pongamos el escenario más bonito y favorable, a Medellín, a Nacional y a Pereira en su misma cancha, 1 cada 2 días.
8: Permítame un ejemplo para... Sí.
15: La apuesta es que la hibridación le garantice a los equipos, porque este sintético, que ustedes ya se lo imaginaron, cada 2 centímetros, sí, dos hilos metidos en el subsuelo, se amarra con la grama natural, que ya tiene un desarrollo de amarre y anclaje, y eso queda una sola alfombra verde. Ese sintético es el que le da mayor durabilidad al aplastamiento, mayor resistencia en época de invierno, mayor aguante en verano, y le permite a uno jugar en cualquier clima y en cualquier condición.
8: Y en ese estadio de techo en Bogotá, permítame, por analogía, hacerle la inquietud a nivel de interrogación. Sí. Ese estadio ya juegan propios y extraños, juegan tirios, sí, y troyanos, juegan medas y persas, y nunca se deteriora. ¿A qué se debe?
15: Colombia tiene 3 experiencias. El estadio de techo, que aprobaron, la FIFA dio un recurso y le hicieron un proceso experimental de hibridación para el torneo sub-20, creo que fue un femenino, año 2021-22. El estadio El Campín, que lo hibridaron, inmediatamente le montaron un concierto encima y que además la firma que lo hibridó no era como la más idónea, y fue un fiasco esos primeros días, pero que seguramente se ha ido recuperando, sí, y ahora nadie pone el ojo en él, porque El Campín va a ser un nuevo estadio de manera integral. Y en el de Pereira, que no lo busqué yo, pero los encargados del contrato general se fueron a buscar las empresas del mundo y llegaron a una empresa que había hecho el de Manchester, venía de hacer el de River, estaba haciendo el del Inter de Miami, una empresa de amplio reconocimiento en el Reino Unido, que le decía a unos periodistas amigos aquí en Pereira, básicamente en sus condiciones para construir la cancha, al final decía: si se les antoja contratarme, bien pueda, y si no, yo en Europa estoy ocupada haciendo muchas canchas. Lograron traer en el tiempo esa empresa aquí a Pereira, y obviamente con toda su experiencia tiene la responsabilidad y las ganas de entregar una gran cancha hibridada para que sea su carta de presentación en este país. También acaban de hibridar el Metropolitano, pero es otra de las empresas grandes del mundo. Entonces ya son 4 en Colombia. Y lo que usted me decía, techo, juega todo el mundo. Es lo mismo que va a pasar en Pereira. Aquí en Pereira, obviamente, por el costo de la hibridación y el costo del mantenimiento, ¿me escucha ahí?
2: Sí, perfecto. Escuchamos, ingeniero.
10: Sí.
15: Seguramente Cordep, que es quien administra el estadio, va a subir las tarifas de arrendamiento.
1: Obvio.
15: Pero 30 amigos pereiranos van a decir, hombre, vale 4 millones de pesos alquilar el estadio, pongamos de a 150 mil, y vámonos a darnos el gusto de jugarnos un partido de amigos, porque finalmente eso ya no es representativo en el bolsillo de muchos. Sube la tarifa, pero pueden usar el estadio, e inclusive

0: en el que entramos los que podemos ir identificando dónde la máquina hizo un mayor asentamiento, dónde por ser arenas, ustedes entienden que las arenas son susceptibles a aplastamiento, aquí se asentó un poquito más, entonces hacemos un arenado final, un arenado que nos entrega la famosa mesita Bellar, que no es ninguna mesita porque ya tiene una pendiente del 0.7% hacia los costados, pero una cancha en óptimas condiciones.
1: Pero ingeniero, no, pero
0: dos semanas,
2: ingeniero, la pregunta es después de todo este proceso que ustedes ya la entregan y todo, ¿cuánto tiempo para hacerle mantenimiento?
1: ¿Cómo es la irrigación?
0: Hasta
1: ya la entregaron, juegan y todo, y eso cuánto se demoraron, sí.
0: Listo, hasta donde yo tengo entendido, y como la hibridación es un proceso patentado por esas pocas empresas, que casi todas están en Europa, ellos dejan una persona encargada del mantenimiento puntual durante un año en las cláusulas del contrato, que está haciendo seguimiento a la evolución, si los hilos se quedaron en el sitio, si la grama se amarró bien al proceso de hibridación. Y en adelante, lo que hablaban hoy en la rueda de prensa, es que la garantía de una cancha hibridada es 10, 12, 15 años de uso para pensar en venir a hacer una rehibridación parcial o total. Igual, estas empresas cargan unos equipos de hibridación manual, no la máquina que tiene que venir en un contenedor, sino como ellos van clavando el hilo, ahí sí un tejido manual donde se cause una afectación. ¿Dónde se puede causar una afectación? Al lado de un aspersor, por ejemplo. La cancha queda con un sistema de riego de 30 aspersores, y si el aspersor tiene una fuga y empieza a mover las arenas, ahí se puede afectar la estabilidad de la hibridación.
1: Perfecto, ingeniero.
2: Es una pena, bueno, pues que no lo podamos inaugurar todo completo. Y que
1: Ave María.
2: Después de toda la inversión y de todo lo que va a tener el estadio, sí, es una pena pues que tendríamos que hacerlo por etapas, digámoslo así. Una pena.
3: Ingeniero, lamentablemente. Yo le quiero hacer una pregunta y es, bueno, tenía dos.
1: Ingeniero, pero, César Gómez.
3: Sí, acabé de contestar una, era cuánto de vida eran las canchas, porque cada uso tiene su terminación. Pero a nivel sudamericano, creo que el Monumental, si no estoy mal, ingeniero César, ¿es el mismo que va a quedar aquí en la ciudad de Pereira o estoy errado?
1: ¿Cuál Monumental?
3: ¿El
1: de Núñez?
3: El de River.
1: ¿O
3: sí,
1: el de Perú?
3: El de River.
4: De Núñez.
3: Ingeniero.
1: Ingeniero, ¿nos escucha? ¿Se nos colgó?
2: Ingeniero.
1: Se nos colgó el... Ya lo volvemos a...
3: Diego, pero con lo que decía el ingeniero, sí quedamos con un muy buen gramado.
2: No, pues si solo hay cuatro canchas en el país, pues
5: imagínese.
2: Y eso que
1: ahí
2: una
1: vamos a reconectar.
2: Y eso que una apenas la hibridaron, que hay dos nomás.
1: Correcto. Bueno,
2: las dos de Bogotá, y ahí está la razón, doctor, porque en techo juegan todos los días.
1: Ojalá el Pereira pueda volver a jugar. Bueno, entonces, ingeniero César Augusto Gómez, le preguntaba nuestro compañero Pacho que si es lo mismo que hicieron en el Monumental de Núñez, la cancha.
0: ¿En el River?
1: Sí, señor.
0: Sí. El Monumental de Núñez es River, sí, señor.
1: Sí, señor. Correcto, muy bien.
0: Y esos procesos de hibridaciones que garantizan mayor seguridad al jugador, mayor usabilidad del campo de juego, menor riesgo de lesiones, porque cuando los taches de ellos no se clavan en el pantano que se forma en el invierno, pues se arriesga menos el jugador y una cancha mucho más estable para el juego del fútbol. Además, ya se vuelve un condicionante, y es que la altura a la que queda la fibra sintética es la altura a la que siempre se tiene que jugar en el estadio, que son 2 centímetros, entre 2 y 2.2 centímetros.
6: ¿Usted juega, ingeniero?
0: Yo jugué hasta que, desafortunadamente, por apuestas mataron a Andrés Escobar.
6: Ah, qué barbaridad.
0: Y ese día dije, yo no vuelvo a jugar fútbol, porque si a uno lo matan por un autogol, yo no vuelvo a jugar fútbol.
6: Pero recreativo para inaugurar la hibridez.
0: Voy a poner todo mi equipo ahí, ecosistema, uniformados de verde, a jugar, porque si se la pasaron 3 meses construyendo una cancha de ceros, haciendo una cancha sobre una playa, sí merecen estar en el equipo inaugural.
1: Sí. A ver, don Juan Carlos Pulgarín.
7: Ingeniero, buenas tardes. Ingeniero.
0: Juan, ¿cómo estás?
7: Ingeniero, usted como concejal de Pereira,

0: ¿Cómo está la actual situación del Deportivo Pereira?
1: Hombre, uno a veces deja el romanticismo a un lado, y eso cuesta, porque uno atreverse a decir cosas de una junta directiva en una ciudad tan sensible cuesta. Pero nosotros amamos mucho el equipo, y lamentablemente ese amor hace que olvidemos la mala empresa en la que trabajan esos muchachos, porque estamos donde estamos no porque no haya estadio, estamos donde estamos por malas decisiones administrativas del dueño de un equipo que lleva el nombre de nuestra ciudad, que amamos todos, pero que no podemos dejar de reconocer que es una empresa privada, y él hace y deshace con su equipo.
2: Sí, señor, esa es la palabra.
3: Lacerante, pero es cierto.
2: Hace y deshace.
4: Oiga, ingeniero, claro que ese no es su campo, pero el tema de la iluminación, usted nos puede explicar cositas acerca de la iluminación. Ahora hablaba de 65 kilómetros de cable, que es una auténtica locura, y de que tenía que resistir más el voltaje de 600 a 800. ¿Qué va a tener el estadio en materia de iluminación como para que pues tenga esas características que usted nos dio al principio de la entrevista?
1: Mire, yo todavía no me lo alcanzo a imaginar, porque nosotros teníamos una iluminación que nos garantizaba un campo de juego donde lo disfrutábamos todos desde la tribuna.
4: Sí.
1: Y hoy cuando montaron la primera luminaria de prueba, que no queda así de manera vertical como están allá encima de la tribuna, sino de manera horizontal debajo de la tribuna, que ya pusieron la primera, porque ellas vienen, quien la empresa Musgo, que es la encargada de la iluminación del estadio, coge el estadio, lo mete en una georreferenciación en el planeta, y cada luminaria viene ya con el ángulo preciso y en el punto de georreferenciación en que debe ir instalada. Teníamos 192 redondas, vamos a quedar con 228, y son rectangulares mucho más modernas. Adicional a esas 228 luminarias, que dicen ellos tienen que garantizar que no hayan sombras, y cuando vemos el fútbol colombiano, vemos cómo van jugadores y tienen cuatro sombras armándoles una cruz. Un estadio para torneos Conmebol o Suramericana o cualquiera que venga y FIFA tenga que pagar derechos de estadio y derechos televisivos, tiene que garantizar con la iluminación. Yo les decía ahora que el fútbol ya está hecho para los canales de televisión. Tiene que garantizar con esa iluminación, primero, que no hayan sombras, y segundo, que los colores de la publicidad sean exactamente igual a como es la publicidad. Entonces el Coca-Cola no puede salir rosado, por poner un ejemplo. Pero además de que la iluminación se hace pensando en cumplir esos condicionantes con Conmebol y FIFA, al estadio le ponen un adicional, y son 40 lámparas RGB, que son como esos sistemas de discoteca que generan juego de luces para la previa de los partidos. Yo he visto a todos ustedes cuando convocaban al estadio a presentar el equipo, y los jugadores salían por una pasarela exhibiendo su uniforme a la luz de la vela. Ahora sería con show de luces que acompañen a los jugadores, o que acompañen la entrada del equipo, o que acompañe el inicio del himno a Pereira, que nos mueve a todos, o que acompañe la pauta publicitaria de anuncios de por dónde son las salidas de seguridad. Pero queda un estadio iluminado para cumplir con FIFA y Conmebol, pero adicional con show para articularse con el público. Creo que el Metropolitano y el de Cali ya tienen ese tipo de iluminación.
2: Muy bien, mi estimado ingeniero, muchas gracias por su tiempo, y bueno, esperamos ver esa cancha como se merece la ciudad. Muy amable por su tiempo, y bienvenido aquí a la Querendona Radio cuando quiera. Almor San Pablo nos visita, ingeniero.
1: Diego, a ustedes por permitirnos desde lo técnico explicar un poquito, porque la verdad es que nos han ajusticiado demasiado, y hoy que estaban muchos periodistas aquí, se daban cuenta de la magnitud del proyecto. Es un proyecto que si bien se inició como una modernización para recuperar la pista, y un solo cambio de grama en su momento, cuando levantaron la grama en el mes de marzo, se dieron cuenta que no había nada de infiltración y que había que irse a las bases del estadio a construir la cancha desde ceros. Para mí es un orgullo haber llegado hace 4 meses y haber llegado hasta el punto del estadio construido en el año 68, porque allá bajamos a la historia del estadio, a las rocas grandes, a los canales en concreto, a demoler y a rehacer el estadio desde sus bases iniciales.
2: Muy bien, ingeniero César Gómez, un abrazo, gracias por acompañarnos y cuando quiera venga por aquí al mediodía y se sienta con nosotros cuando inauguremos la cancha, bueno, y seguimos haciéndole preguntas, ¿le parece?
1: Claro que sí, ahí le mandé 3 fotitos para los que estaban hablando que ya se le pueden ver las líneas a la cancha, ahí pueden ver cómo está quedando con la hibridación y la entienden un poquito más, porque dibujarla a través de un celular es siempre difícil.
2: Sí, señor, sí, pero ya la voy a enviar al grupo y más adelante la vamos a...
4: Sí, porque al doctor le gustan los surcos en la cancha.
2: Sí, señor, entonces vamos a... ya más adelante la vamos a montar ahí en nuestras redes sociales. Un abrazo, ingeniero, muchas gracias.
1: Bueno, Dios los bendiga.
2: Que esté muy bien. Bueno, ahí está entonces el tema, porque bueno. Pulgris habló con otro ingeniero, ¿cierto, Pulgris? Usted habló con otro.
0: Señor, con el ingeniero Óscar Alzate, quien es el ingeniero encargado como el principal de la obra del estadio.
3: En todo su contexto.
0: Sí,
3: todo.
0: Señor.
5: No. Con ocasión del sismo que afectó nuestra ciudad y que nos ha causado tanto daño como sociedad y en nuestras edificaciones. Hemos retomado ritmo. Ya hoy nos encontramos en el proceso de hibridación del campo de juego, un proceso que va a llevar el campo de juego a que sea uno de los más modernos del país y lo ponía al nivel de los más modernos del mundo.
0: Ingeniero, ¿para cuándo podría estar más o menos el estadio abierto? ¿Para este año, para el otro año?
5: Yo creo que dar una fecha hoy es un poco apresurado. Estamos adelantando unos estudios de vulnerabilidad por las afectaciones que tuvimos a nivel estructural en las tribunas occidental y sur. Así que esos estudios esperamos tener resultados hacia finales del mes de noviembre. Estamos comprometidos a poner a punto el estadio a la mayor brevedad posible y de alguna manera incluso pensar en a través de unos caminos provisionales, temporales y algunos trabajos que podemos ir avanzando y adelantando, pues que... podamos habilitarlo así sea para que el Deportivo Pereira pueda en un momento dado, si lo considera, jugar a puerta cerrada. En eso estamos. No quisiera atreverme a dar una fecha porque me parecería apresurado hasta no conocer los resultados de los estudios de vulnerabilidad que le estamos haciendo, que le vamos a hacer al escenario.
0: Ingeniero, ¿por qué no se puede hacer como lo de la remodelación de la pista atlética que tanta falta le hace a la ciudad y al deporte resaldense?
5: Claro que la pista atlética, ya estamos avanzando en ella. No sé, tú que estás aquí en este momento, la pista dura, es donde estamos parados en este momento, donde estamos ubicados, está la pista atlética. Todos los elementos y componentes de los acabados de la pista atlética llegaron antes del terremoto, están aquí en la ciudad de Pereira. De hecho, la próxima semana iniciaremos, una vez que termina la hibridación, iniciamos con la instalación y acabados de la pista atlética, que quedará lista para el mes de octubre, principios del mes de noviembre. Ya estará lista la pista también.
0: A propósito del terremoto, ¿cómo afectó lo de las obras del estadio?
5: Sí, ralentizó mucho porque en este momento algunas zonas las tenemos restringidas, especialmente para la instalación de la tecnología, la iluminación y el sistema de sonido. Digamos que por recomendación de los profesionales especialistas en estructuras tenemos una restricción de uso y de instalación, así que eso sí nos afectó un poquito. En campo de juego seguimos trabajando. Hay que tener en cuenta que durante la primera o segunda semana muchas personas sufrieron afectaciones en cuanto a lo personal, familiar, y muchos obviamente le dieron, como es normal y absolutamente lógico, darle prioridad al bienestar de sus familias. Una vez que se estabilizó la situación, entonces se regresaron a los trabajos y el personal regresó a la obra.
0: Señor Oscar, ¿cree que para el otro año ya estará listo ya el estadio, a principios o a finales?
5: Estamos comprometidos para que el próximo año haya fútbol en el estadio de Hernán Ramírez Villegas.
0: Muchísimas gracias por estar en la Credena Radio.
5: A ustedes, muchas gracias.
6: Diego Alberto Salazar, el concepto claro del fútbol está hablando sin saber.
2: Muy bien, muy bien. Gracias, mi estimado Juan Carlos Pulgarín, por asistir en nombre de la Querendona a esta rueda de prensa de esta mañana.
0: Nada, director.
2: Muy bien, muchas gracias. Doctor Guevara, ¿con qué empezamos? ¿Con las mujeres o con los titulares?
4: Con los hombres.
3: ¿A ti te encantan las mujeres o más los hombres?
2: A mí me gustan más las mujeres. Pero pues como lo de las mujeres es el miércoles,
4: ¿Y lo de, los hombres es qué?
2: Lo de los hombres es los titulares.
4: Los titulares.
7: Entonces los titulares.
2: Doctor, vamos con los titulares entonces. Vamos con los...
4: ¿El partido es miércoles?
2: Es titulares. El viernes. No, miércoles. No.
4: 11:30.
2: Miércoles a las 11:30 contra Corea, del Norte. Pero una pregunta. ¿Quién vio ese partido Colombia-Corea del Norte? ¿Fueron muy superiores?
4: Sí.
2: Es que yo no lo vi.
4: Sí. Absolutamente superior.
2: ¿No hay nada que hacer?
4: Yo creo que no.
8: Debe ser un milagro.
2: Es que ha quedado
9: el fútbol tiene cuestiones accidentales.
2: Varias veces ha quedado.
4: Estamos hablando de accidente, Chachán.
7: Colombia no tiene nada que hacer para el título.
2: ¿Verdad?
4: Sí, no.
2: Varias veces ha quedado campeón del mundo.
4: Yo también estoy de acuerdo con el doctor. En condiciones normales, Chachán tiene que ganar
8: Corea. Es que si Colombia le gana a Corea del Norte.
2: No. Pero ¿sabe cuál es el problema, doctor? La novia de Marulanda no está, Maite.
4: Se lesionó.
2: Y nuestra capitana
7: hizo mucha falta.
2: Tiene dos amarillas.
7: Y Ortegón,
9: Ortegón, ¿no?
2: Imagínese.
7: Ortegón, que es nuestra gran capitana. Quedó quietecita.
2: Juan Autor.
7: Quietecita.
8: Pero me encanta que Luisita, hombre, está
7: Juanita cogiendo otra vez el
8: nivel.
7: Fuera. Doc.
8: ¿Cómo? Luisita Gudel está cogiendo otra vez el nivel. Segura.
7: No, Luisita ya se recuperó de Diego y está otra vez.
2: Muy potente en el juego aéreo.
7: Pero es que el problema de Colombia no es ni siquiera el arquero. Mire esta pildorita, Diego.
2: Sí, doctor. Pildorita. Deme una.
4: Doctor, solo una preguntita antes de la pildorita.
7: En fútbol. Sí, bien pueda.
4: En el partido contra Nigeria era superior, pues, en el papel.
2: Papel Nigeria.
9: Era Nigeria.
7: Nigeria era
2: favorito.
4: Nigeria era favorito.
2: Sí.
4: Bueno.
7: Nigeria era favorito.
2: Y física y físicamente, porque yo el segundo tiempo, yo vi muy parejo a Colombia, jugando con un 4-1-4-1, esperando, pero creando las mejores opciones de gol.
7: Pero
2: creando cuatro opciones de gol.
7: Tiene una niña que es goleadora como Loboa. Loboa es muy buena.
2: Y la número 10 también es buena.
7: La 10.
2: Que desperdició varias.
7: No ha estado tan inmensa Mariana en esta Copa. Pero sigue siendo, es decir, Colombia talento no tiene.
2: Pero doctor Cifuentes, sí se puede. Juega 1-4-1-4-1, esperando.
4: No,
2: dando la posesión del balón.
4: Sí.
2: Y Luisa,
4: hay que ser inteligente.
2: Y Luisa no sacó varias de gol. Y así jugando, tuvimos cuatro opciones de gol.
7: Antes
2: del gol.
7: Y Diego, y mire este titular 1A
2: sí.
7: De la primera pildorita. Fútbol, muy poco. Sacrificio y compromiso total. Esas muchachas están entregadas. El compromiso es total. El sacrificio es total. Pero futbolísticamente sí están un poquito limitadas.
8: Lo que pasa es que con 10 Nigeria se veía superior. Por momentos, Doc.
7: No, y es que la salida de las 10 de ellos, Diego, también nos favoreció demasiado.
8: Pero
7: es que
8: por momentos.
7: Esa niña, que no tiene cara de niña, muy buena, Diego.
2: ¡No! Doctor, ninguna de las de Nigeria tenía cara de niña,
4: doctor.
2: Tenía, me van a perdonar, doctor, ya que me la arroja yo una vez.
4: Sí, no.
2: Pues muy grotesco mi parte y todo, que no.
7: ¿Sabes cómo llamé yo
2: a la 10? Ya he entrado en gastos, pues ya que.
8: Ya me pido una.
2: Pero Pacho Pistolas, el doctor Cifuentes y yo. Tenemos más senos que las jugadoras de Nigeria.
4: ¡No!
2: No, pues que hacemos la verdad.
4: Y Chachán.
2: Y Willy también.
8: Willy,
2: o sea, 35. Es increíble. Tampoco las de Colombia.
9: Con permiso,
2: pues.
9: Me voy a desconectar hasta la próxima.
2: No, pero la realidad.
8: No, pero sí saqué la tarjetita, Diego.
2: Ya me la saqué. Pero decir que es increíble, ¿no? Y hay unas que parecían
8: mejor peluqueado que uno.
2: De 25 y 30 años.
4: Hay unas que se hacían el 7.
8: Sí, hay unas que le quedan mejor en el parecido que a uno, Diego. Bueno,
7: ¿y sabes cómo llamaba yo a las 10 de ellas que echaron? Doña 10.
4: Señora. O Don 10, doctor.
2: Gracias entonces a Don Diego Saldarriaga, que le ganó la camiseta de Juanfer Quintero. Y la donó para
4: muy
2: la
4: bonita, excelente muy
2: colección
4: bonita,
2: que tenemos acá.
4: Muy
2: falta,
4: linda.
2: Falta la foto y falta y falta la firma, que pero
8: no, la firma la vamos ya.
2: ¿La vamos a conseguir?
8: Sí, ya.
4: Se pide.
2: Entonces.
4: Que la firme.
2: Entonces, ¿la revuelvo para la firma?
8: No, hágale que ya hablamos ahora fuera de micrófono.
2: Aquí fuera de micrófono y al micrófono para ver qué es.
7: Ay, hombre. Muy bien.
4: Fuera del micrófono se escucha todo.
8: Se escucha más que el aire.
2: Se escucha todo lo que decimos.
8: No, hombre, pero agradecido con Diego Aldarriaga.
2: Y un abrazo para
8: Diego. No, y a Luis Cala, a todos, Diego, muy colaborador.
2: ¿Y ya se entregaron las?
8: Sí, hombre, ayer estuve con mi esposa y mi hija haciendo la labor de comprar. Mi hija me decía, estoy cansado, papá, pero sé que lo que estamos haciendo es para algo bien. Y eso le llena uno de felicidad, Diego.
2: ¿Ya entregaron para
8: Estamos en eso, estamos ya ubicando a las personas, ya tengo algunas ahí, necesito que me ayuden, porque he preguntado por
10: algunas... ¿Vendedores ambulantes del estadio?
8: Sí, he preguntado por algunas, por ejemplo, yo creo que John Frey, el Doc, que hemos sido el maestro, hay un señor que es un morenito, que es el que vende gaseosas, que es más bien robusto, trata de comunicarme con él y no he podido, Diego. Entonces, si de pronto alguien que le está escuchando sabe quién es hablo,
4: y si hay alguien que conozca vendedores ambulantes del estadio, que nos avise,
8: John Frey.
4: Que nos escriban ahí por Facebook o por YouTube.
8: Sí, ese viejo Willy.
11: Ya me lo encontré por el centro.
8: Hombre, para que vea lo necesito. Que es, y necesito a él y a varios. Sí, hasta la señora que le quitó la sombrilla al doc la otra vez, en logística.
4: No, el doctor no la quiere.
10: Ya no es vendedor ambulante,
8: pero es logística. Pero hace parte de la logística que también algunos perdieron.
10: También ellos están muy afectados.
8: Sí.
4: Yo no sé, ¿se acuerda? Creo
11: que hasta el mismo que le revisa uno en la entrada, Pacho, de las cabinas, el morenito.
4: Sí, el morenito. Muy buena pero les iba a contar, era, señor. ¿Se acuerda una chica que con silla de ruedas en la entrada del ascensor?
8: La
11: venezolana. Claro. Ya hace tiempo que no
4: pero estaba. Ya en los últimos días no estaba, pero esa chica siempre, el doctor la recuerda con sillita de ruedas ahí en la entrada de
11: muy amable.
4: Del ascensor. Hombre,
9: si alguien usted se metía al ascensor, sí. Correcto.
8: Si alguien la conoce, demasiado, por favor, nos avise.
11: Creo que vive por
10: no
11: Cuba.
10: Sé de qué me hablan.
8: Bueno. No, Diego, no,
11: no va al estadio, pero cuando
4: de la gente pues que uno se encontraba en el estadio.
9: La última vez que Diego fue al estadio es cuando estaba jugando como delantero Germán Sequiel Cano.
10: Claro, por sostenerle las transmisiones a ustedes. Doctor Guevara, vamos entonces.
8: Diego fue
4: todos los culpables vamos nosotros.
8: No, pero Diego fue la
4: culpable de todo.
10: Mentira, Herán, por también
4: ¿qué haremos con el mártir del Calvario?
10: No, será que no. Doctor, vamos entonces.
4: ¿Qué haremos? Crucifícame.
10: Después de los abrazos a ustedes para que ustedes vayan.
7: Después de los abrazos del máximo
9: usted jerarca. No va porque no quiere tampoco.
4: Exacto.
10: Ay, María.
7: Sigamos.
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4: Ah, pero está más larga que la de Pacho.
10: Imagínese.
4: Qué cosa tan larga.
10: Pero que la de Vidal y la de Camilo Arango.
13: ¿Tiene material?
11: No, ¿sabe que es más larga la de Vidal? Esto dura 25 segundos.
8: Willy, pero suele la canción que Pugri va a bailar. No.
10: Pugri está bailando.
4: Es por el ego.
8: Pugri, escúchela, oiga.
10: Doctor, por favor. Doctor.
7: Yo le digo que me gustó eso, es que metelo.
10: Doctor. Por favor. No.
7: Ay, Dios mío.
11: Recordando el pasado.
7: ¿Cuánto hace?
11: Recordando el pasado.
8: ¿Cuánto hace?
10: No, porque en serio, doctor.
7: Esta pildorita 2 tiene una frase.
10: ¿Cuál pildorita 2, doctor? ¿De qué estamos hablando?
4: ¿Y cuál es la primera?
7: Es los titulares. Águilas 2, Pereira 2. El mejor partido del cuadro Matecaña. Tan mejor fue que nuestro director está salido de la ropa.
4: Discrepo. Bueno,
10: no,
4: para mí no fue el mejor partido.
7: Se pueden discrepar, claro. ¿Qué tal que yo fuera palabra de Dios?
4: Para mí, el mejor partido del semestre fue con Millonarios.
7: Ese partido también estuvo bueno, Diego. A mí me gustó.
4: Porque es que al minuto 90 íbamos perdiendo.
9: Yo también estoy de acuerdo con Sifo.
10: A mí me gustó.
9: Por el rival, por el contexto también que tenía Millonarios, la nómina.
10: Hicimos dos goles de visitante. ¿Hace cuánto que no hacíamos dos goles de visitante?
7: Fuera de eso, yo vi un equipo que aperturaba permanentemente, que jugué. Es decir, ampliaba, no, o sea, solo desde atrás, sino por esas bandas.
10: Compitió.
7: Para que por dentro se generaran mejores oportunidades.
8: Lo que pasa es que no me gusta el equipo, que tiene que esperar que la gane.
4: A mí no me gusta el primer tiempo del equipo, bueno, y no me gusta que nos siguen haciendo goles mejor, muy pendejos.
8: Y que tiene que salir.
7: Para este servidor.
10: Por ejemplo, para mí, la figura del partido fue Soto.
4: Sí.
10: Claro que sí. Y llegar al segundo tiempo. Y los de la televisión. Y el primer tiempo sacó dos, doctor Cifuentes.
8: Sí, la edición.
4: Ah, sí.
10: Una de Largacha que eso controló mal. Bueno. Y otra, pero
4: la más clara
10: pero para mí,
4: el segundo tiempo.
10: Y sacan al paraguayo, que a mí me parece el paraguayo muy discreto, que hizo un gol es otra cosa, pero es un jugador discretísimo.
8: Y Soto le sacó dos a Marco Pérez, el cabezazo y el del con la pierna
10: derecha. Yo te quería preguntarles por dos jugadas. Pero doctor, entonces su titular es el mejor partido del Pereira.
7: Para mí, sí.
10: Ahí está Alvarito Hincapié. Hace 5 años que no ganamos, pero pues también nos podía dar otro dato. Pero yo quería preguntarle.
4: Sí, aparte de ese.
10: Bueno, John Aguilar, pues no lo han vuelto a sacar, no sé si nos va a contestar. Doctor Cifuentes, yo me pongo las manos atrás, pero si en la puerta me pegan el codo y va para el arco.
4: La de Marco Pérez, para mí es penal.
10: Para mí es penal.
4: Para mí es
10: como
4: penal.
10: La del Real Madrid.
4: La
10: ¿se
4: de
10: acuerda?
4: Javier.
10: La del Real Madrid, que el central del Real Madrid puso las manos atrás.
4: La de Conaté.
10: Le pegó en el codo, la pelota iba para adentro.
8: Diego,
10: es penal.
8: Si le pitaron un penal hurtaron, peor, al Pereira. ¿Se acuerda de Nacional contra el Pereira? John Frey.
10: La de Carlos Ramírez.
4: Carlos Ramírez que él saca la mano y trata de esconderla y se la pitaron.
7: Y trata de esconderla y la pitaron.
10: Y el penalti que le pitaron a Orrea en Bogotá.
4: No, para mí es penal.
7: Millonarios 3.
10: Eso es penal.
7: Millonarios 3, Chico 0.
8: Chiquito otra vez.
7: Millos comió chiquito.
10: ¡Doctor!
4: ¡No! Tres veces.
10: Alvarito,
4: no, titular de Pereira.
9: Millonario debió meter 6.
10: Alvarito, se complicó por momentos Millonarios. Alvarito.
4: Ahora dice, desde 2021, Pereira no gana.
10: Alvarito, ¿qué datos tiene,
7: Alvarito,
10: por favor?
7: ¿Qué nos va a decir de ese 3-0 lapidario?
10: No, pero primero el 2-2.
7: Ah, el 2-2 del Pereira.
13: No, y que se puede conjugar con este partido de que Millonario le dio un el chiquito al Chico Boyacá. Entonces.
4: Pero estamos hablando del Pereira, hombre.
13: No, pero quiero conjugar, sí, porque es que están relacionados con la tabla del descenso para el otro año. A Deportivo Pereira le conviene que Chico Boyacá siga en carrera en la primera A el otro año.
4: Obvio.
13: Porque es un rival directo y que lo tiene cerquita.
4: Obvio, claro.
13: Chico Boyacá tiene correcto, 61 sí. puntos,
7: sí.
13: proyectando la tabla del descenso para el otro año. Deportivo Pereira 63. E Internacional 63. Esa derrota de Internacional frente a Bucaramanga en el Américo Montanini le favoreció a Deportivo Pereira.
10: O sea que lo que se viene es una final.
4: Clásico del descenso para el próximo año.
10: ¿Quién es el local?
4: Pereira.
7: Pereirita va
10: de
7: local.
10: ¿En qué cancha va a jugar?
7: Porque Pereira.
4: En Palma Seca.
10: Porque me han dicho que el partido contra Santa Fe sería en techo.
4: ¿Bogotá?
10: Techo, sí.
8: No, pero no creo que lo acepte.
9: Dice no, pero que la mayor se lo acepte en Palma Seca.
10: ¿Cómo? Sí, con interés
9: en
10: Palma Seca.
9: Con el interés en Palma Seca,
8: pero
9: sí.
8: Si lo aceptan, se le van a venir encima.
4: ¿Por qué?
8: Santa Fe va a jugar prácticamente local.
4: No importa.
10: Pero que el campín.
9: Ah, bueno, ese es el otro tema, porque la final de la Liga Femenina es el sábado.
10: Bueno, esperemos a ver.
9: Cali Santa Fe, ¿pueden reprogramar ese partido?
4: ¿Quién? ¿Y empieza Cali de local?
10: No, Cali es visitante.
4: Ah, bueno, entonces no hay problema.
9: No, es que el partido de día es el miércoles.
4: Ah, el primero es el miércoles.
7: El miércoles.
4: Ah, bueno. Esa es la final.
7: Es el miércoles.
4: Sí. Ah, bueno. Entonces sí.
9: Claro.
8: Van a tocar buscar cancha.
9: Este partido lo van a mover.
10: Esperemos a ver. ¿El partido del Pereira qué fecha es? El 29.
11: Con Santa Fe es el 29.
4: No, estamos hablando el sábado.
9: Estamos hablando del sábado Internacional. 26.
10: Correcto.
11: A las 4 y 10.
10: Esperemos a ver, doctor, sigamos.
4: Pero ahí estaba la programación ya de las finales, ya la habían enviado por ahí.
10: Bueno, doctor, sigamos.
7: Que Pereira juega el sábado 26.
9: Sí, es que ya está confirmado.
4: ¿A qué hora es el partido 26, de vuelta? Chachán.
7: A las 4 y 10 juega Pereira.
10: Vea, sí, está programado, pero es que hay una final
4: de la final femenina. La final de la femenina, doctor.
7: Pero todavía no la han mutado, pues.
9: La final de la femenina. No, ya lo programaron. Vea, el partido de ida, lógicamente, pues en el Nemesio Camacho del Campín, el miércoles.
7: Sí, el miércoles.
9: Aquí estoy esperando que me cargue.
10: Muy bien, sigamos, doctor, mientras que le
9: pero
10: carga.
9: Pero precisamente...
7: Alianza.
10: Chacha ya no le carga.
4: Alianza.
7: Ya no le carga.
10: No, doctor, no le carga el computador.
7: Alianza 1, Santa Fe 4. Me duele. ¿Ustedes saben por qué?
10: ¿Por qué le duele, doctor?
7: Por el técnico de Alianza.
10: ¿Por Flavio?
4: ¿Por qué, doctor?
7: Porque el técnico a mí toda la vida me ha encantado.
10: ¿Es hincha de Flavio?
7: Y está en Barrena.
4: Mándale flores, doctor.
10: ¿Es hincha de Flavio?
7: Santa Fe sentó cátedra para mí. Yo vi todo el partido, Diego.
14: Hombre, me encanta.
4: Pero esa es la diferencia. Vea,
7: es un marcador apenas razonable, Diego, frente a Alianza.
10: La diferencia entre Millonario y Chico es esa, la diferencia y más. La diferencia entre Santa Fe y Alianza es esa y más.
7: Pero
10: estaba tan difícil para apostar, ¿no?
7: Es muy amplia, precisamente porque Alianza estaba locatariamente hablando.
10: Pero, por ejemplo...
4: Pero
10: Águilas sí se hubiera tirado el... Águilas se hubiera tirado el...
4: La batica.
7: Bueno, entonces, ¿qué nos dice Alvarito de Alianza 1, Santa Fe 4?
9: Estas son los horarios. Bueno, el miércoles en el Campín a las 7, Santa Fe Cali. Y el sábado 26, Palma Seca a las 6 de la tarde.
4: Entonces, después de
9: en teoría,
4: de
9: Pereira juega a las 4 y 10.
4: No, pero no. Entonces, ¿sí? Porque nosotros vamos a puerta cerrada.
9: No da.
7: Ah, no da.
10: Nosotros seríamos.
7: No, lo
10: caloneros.
7: Van a
10: pasar.
4: Entonces seríamos
10: no,
4: los caloneros.
9: Creo que el Cali. Sí,
7: lo van a pasar, Diego.
9: Creo que el Cali juega con Águilas al siguiente día.
10: Bueno, sí. Habrá que esperar. Habrá que esperar.
4: No vamos a jugar el sábado, entonces. Porque el dueño entonces de la casa va por su casa.
10: Obvio, y va por su final.
7: Así de sencillo, sí. ¿Seguimos, Alvarito, o va a hablar de Alianza 1, Santa Fe 4?
13: No, destacar el gol, doctor Guevara, de Hugo Rodallega. Sí, sigue buenas. Marcando 41 goles de Hugo Rodallega, 41 de Dairo Moreno, 41 de Teófilo Gutiérrez. Esta liga sub 45 que tenemos en Colombia. Rodallega ha llegado a 294 goles oficiales en su carrera profesional. Así el mismo Hugo Rodallega me invirtió de los datos y me tiré la hinchada de Santa Fe encima, pero me sostengo, los goles con selecciones juveniles de Colombia no son goles profesionales. Entonces, don Hugo Rodallega exactamente tiene 294 goles y se encamina a ser el quinto jugador colombiano que logre 300 goles en toda la historia del fútbol profesional.
7: Oiga, además Hugo Rodallega, Diego, compañeros y oyentes, alargó su propia jugada para él ubicarse bien, corporalmente hablando, cuadrar la pelota y pegarle abajo, rastrero, para que se metiera el cuarto.
10: Gol de arquero.
7: Sí, él coadyuvó ahí.
10: Sí, pero el sí, Pereira, coadyuvó. ¿Hace cuánto que no empataba contra Águilas de visitante?
4: ¿Que no empataba contra Águilas?
10: Sí, porque como dicen que hace 5 años no ganábamos.
4: Ah, no, pero empate sí habíamos tenido.
10: Sí,
4: sí, yo creo que sí.
8: Claro,
13: En el Alberto Grisales. El
4: 3-3, que fue una recocha, claro.
8: Sí, sí.
9: Ese fue el partido de solteros y casados.
10: El último que habíamos disputado ya, empate. Y ahora empate. Muy bien. Doctor,
7: sigamos. Fortaleza 1, Junior 4.
4: Otra recocha.
7: También Melele.
10: ¿Por qué? ¿Por Diego Arias?
4: Por Diego Arias.
7: El caballero Arias.
4: No, pues es que se fortalece muy mal.
9: ¿Qué equipo flojo ese?
10: Una pregunta, ¿por qué juegan contra Nacional y parecen un equipo? Fortaleza se jugó un partido contra Nacional. Ese Inter de Bogotá se jugó un partidazo contra Bogotá. Llaneros ve contra Nacional. Todos juegan el partido de su vida con Nacional y después se normalizan.
7: Entonces Fortaleza 1, Junior 4.
9: Se dejó expulsar Solís arrancando el partido.
7: Tengo un título subsiguiente.
9: Eso también afectó.
7: Empieza Junior ya con su propia rama. Vamos a ver.
10: ¿Usted cree, doctor?
7: Yo creo.
10: Dice.
4: Y entre el camino de Junior estamos nosotros, doctor.
7: Ay, sí, ¿cómo, qué tal?
10: Sebastián Viera dijo, quedan 11 partidos y tenemos que ganar 8.
4: Ya llevan uno. Y el del Pereira,
7: y
4: 2.
7: Con solvencia, no, digo, porque yo vi a un Junior muy solvente.
10: ¿Es después, de que este quedan, después de este que jugaron quedan 11.
7: Es cierto que el antagonista es muy deficitario, muy precario, pero Junior tiene muy buena nómina y puede perfectamente ganar esos 8 partidos.
10: Fortaleza,
7: seguimos, Alvarito, ¿qué va a decir?
10: Fortaleza es muy malo, pero ha hecho partidos buenos.
7: Fortaleza 1, Junior 4, Alvarito.
13: Sí, señor. Junior de Barranquilla vuelve a las mieles del triunfo después de 110 días. 110 días sin que la afición tiburona lograra celebrar un triunfo en la liga colombiana, y pasaron exactamente 10 partidos consecutivos sin que Junior supiera ganar entre la liga y la Copa Colombia. 110 días después Junior vuelve a ganar en suelo colombiano.
10: Doctor, bueno, eso para un equipo grande no es serio. Que un equipo grande se demore 110 días en ganar. Eso es 110, un equipo como el Pereira, como
4: y un bicampeón, y el no, bicampeón sí, actual.
7: Es que, Diego, ¿lo sabe qué pasó con el uruguayo, que es de mis apetitos? Es que el uruguayo también prometió la tercera estrella seguidita. Para mí se equivocó ahí.
10: ¿Él prometió otro título?
7: Sí, prometió otro título ahí subsiguiente. Ya. Eso no es así. Seguimos, Bucaramanga 2, Inter 0. Muy buen equipo, Bucaramanga. Para mí es uno de los mejores equipos en funcionamiento, Diego.
8: Me va a ganar la apuesta.
7: Juega muy bien ese Bucaramanga. Y eso que no tuvo a Sambuesa, porque lo espetaron del partido anterior y por eso no pudo estar ese día.
4: No, pero ese Luciano Ponce es
7: un goleador. No, Luciano es un goleador.
10: Pero, doctor, usted perdió el orden.
7: ¿Por qué? No.
10: Primero es Río Negro Águilas 2, Pereira 2.
4: Sí.
10: Sí. Después Millonarios 3, Chico 0.
7: Alianza.
10: Después Alianza 1, Santa Fe 4.
7: Cali.
10: Después Deportivo Cali 3, Cucuta 0.
4: Ese no dijo nada del Cali. No,
10: doctor,
4: dijo nada,
10: usted, doctor. Deportivo Cali 3, Cucuta 0.
4: Y el Pasto no dijo
7: yo
4: nada.
7: No dije nada del Cali.
10: No, doctor.
7: Ni el viendo que es uno de los equipos míos.
4: Ni el doctor, Pasto, pero... pues del Pasto con el 11, eso ya, es normal, ya, porque como.
7: Ay, ay, ay, Cali 3, Cucuta 0.
10: Doctor, usted pasó de Alianza Santa Fe a Fortaleza.
4: No, y el del Caldas, pues es normal, como perdió, no dice nada.
10: Se comió Deportivo Cali 3.
7: Me comí dos litigios, Cali 3, Cúcuta 0, Pasto 1, Calda 0. Cali 3. Cali 3.
10: Le está dando un favor a Alvarín Capiel.
7: Sí, le estoy haciendo un Alvarín. Vea, Cali 3, Cúcuta 0.
13: Como decía el cabo en el cartel de los sapos, Míguele, Míguele, doctor Guevara.
7: A este Cali no le falta sino que el gran negrazo.
10: ¿Cuál?
7: Que lo tienen banqueando. Entra y le dice al técnico, yo tengo que ser titular.
10: ¿Cuál? ¿Quién, doctor?
7: Avilés.
10: Avilés Hurtado.
7: Ese es muy bueno, Diego. Y cuando entra el Titi hizo el último gol, un golazo. Y fue y lo cantó con el alma, como queriéndole decir al técnico, yo debo de ser titular.
4: A mí me parece que el Titi es más efectivo.
9: Y a propósito, el Cali tiene malas noticias.
10: Pero es que Dineno es muy buen jugador.
7: Pero es que desafectar al Titi por Dineno, yo no estoy de acuerdo.
10: A mí me parece Dineno buen jugador.
7: Sí, es bueno. Pero
10: y el Longuito también es buen jugador.
4: Pero eso es lo mismo, Dineno fue el que le dio el gol frente al Cali.
7: Y el Longuito siempre es el primero en salir, por Dios. Y Honguito para mí tiene que ser titular incluso hasta en el entretiempo.
8: No, y el venezolano sí. También.
4: Y Honguito Vallejo es bueno.
10: Ganó, doctor, ganó para seguir entre los ocho.
7: Sí, está entre los ocho.
9: Tenía ganó, pero vea.
8: Dos victorias seguidas.
9: Hay problemas porque Benedetti está fuera o va a estar fuera por casi un mes.
7: Y mañana ese Cali tiene un partido muy bravo mañana.
10: El tobillo.
7: Y ese Cali tiene un partido muy bravo mañana.
4: ¿Cuándo?
7: Santa Fe.
4: ¿Cuándo, doctor?
7: Mañana.
10: Empieza la fecha, doctor.
7: Mañana.
10: Mañana empieza la fecha.
9: No, mañana termina.
10: No, ya, ¿cómo es? Termina con Cali Santa Fe, ¿no?
7: Ay, es más uno.
4: No,
9: si ya jugaron. Es que hay un partido que cierra la fecha, que es Medellín Jaguares.
4: ¿Por eso?
8: ¿Qué es hoy?
9: Y después Diego, va a haber otro partido que inicia la fecha.
4: ¿Por eso?
8: Mañana, Marco.
4: El de Cali Santa Fe es cuándo, doctor?
7: Me están pidiendo que repita cuándo juega Cali Santa Fe mañana.
10: Doctor, ¿está seguro? Mañana juegan Medellín Jaguares, doctor.
7: No, juega mañana martes. No, pero Santa Fe Cali a las 8 de la noche, Diego.
10: ¿Y eso de qué fecha es?
7: Es que usted no me cree a mí, Diego. ¿Por qué no me cree, doctor?
10: Pero como jugaron el sábado.
4: ¿Por qué no me cree?
7: Juega mañana.
10: El Pereira juega del viernes al sábado.
7: Al sábado.
10: Y el Cali juega del sábado al martes.
7: Juega mañana y un partido
4: crucial. Porque nosotros abrimos fecha y cerramos fecha.
7: Y este partido es para llorar. Pasto 1, Calda 0.
10: ¿Qué tiene para decir?
7: No, que los maniceleños quedaron patifríos.
4: Doctor, yo tengo un titular. El Galeras detonó a Ruiz.
9: Ahora Álvaro Incapié va a decir que ahí jugamos contra 12.
4: Fernando Río salió a decir
10: que jugar con 10 es muy difícil.
4: Señor Marisalita. A ver, Llorona, ¿qué va a decir?
10: Jugar contra el árbitro es muy difícil.
7: Alvarito.
4: Doctor, espere que la Llorona va a decir algo.
8: A lo Mourinho. ¿Ah? Don Álvaro.
4: Mourinho Incapié, ¿qué pasó?
10: The Special One de las estadísticas.
13: Alvarito. Tengo que recoger las palabras de Mourinho. Al fin técnico blanco. Mourinho se fue en lance ristre contra el arbitraje español. Señor Mourinho, tiene toda la razón. Usted como líder blanco. Aquí nosotros, en estas esferas blancas, estamos... miserablemente perseguidos por el arbitraje colombiano de nuevo, la mano tendenciosa, la mano oscura del arbitraje colombiano, precedente al gol, señoras y señores, del rival, hubo una mano clara, una jugada en ofensiva, hubo una mano clara,
10: ¿dónde nació
13: el la pintó el árbitro central? Una mano clara en la mitad de campo de juego. El mismo técnico Arrendario Herrera lo explicó en la rueda de prensa.
10: Claro. Álvaro González, que es el que maneja el arbitraje en Colombia. ¿Dónde nació?
7: Bueno, ¿seguimos?
4: Sí, sigamos, porque la lloradera.
7: Tolima 1, América 1.
10: Doctor, pero él no ha dado dato de Deportivo Cali Cúcuta ni de Pasto 11
7: bueno,
10: Caldas.
7: Que nos de Cali Cúcuta.
10: 11 Caldas, ¿hace cuánto que no gana visitante, por ejemplo?
9: No, oiga, hace poco.
13: El 11
9: contra Fortaleza.
13: Es que apenas es la tercera derrota de 17 partidos de visitante del 11 Caldas. Entonces aquí están inventando una crisis de inexistente. No, claro. Como si el 11 Caldas hubiera perdido 10 partidos de visitante y hubiera ganado. Apenas recién es la tercera derrota de 17 partidos de visitante del 11 Caldas.
4: Pueden perder otros 8.
8: La gente lo que quiere es títulos, Álvaro.
13: Primero la irresponsabilidad de Mateo Zuleta, un irresponsable. Minuto 20 y al equipo con 10. A expensas para que el rival nos vacune y para que el árbitro también se devore el 11 Caldas. Sí. Entonces, pero apenas la tercera derrota, es recién la tercera derrota de visitante de Once Caldas en todo este año. Bueno, es una gran campaña de visitante del
7: Blanco. Muy bien, Cali 3, Cúcuta 0.
10: ¿Qué dato tiene, Alvarito?
13: El Cúcuta Deportivo la tiene complicada en el fondo de la tabla del descenso, de la pelea contra Jaguares y contra Boyacá Chicó, porque apenas mirando la tabla, sino haciendo cuentas con la calculadora, el Cúcuta Deportivo apenas tiene 3 puntos de ventaja sobre Boyacá Chicó y tiene que superar a Jaguares si no quiere descender por sexta vez a la segunda división de Colombia.
10: Muy bien, doctor.
7: Tolima 1, América 1. América mostró su casta para mí.
10: Doctor, yo vi a América muy superado.
7: Sí, muy superado, pero de todas maneras se paró. Tenía que pararse porque se quedó con 10 Diego. Bueno, puede ser eso. Entonces tenía que pararse.
9: La expulsión de Murillo fue la misma del Cuti Romero.
10: La expulsión de Murillo. Pero sí, sí, hubo un gol de chilena, doctor, la pelota no salió.
7: Sí.
10: Golazo de chilena del hombre del Tolima.
7: Sí, ese fue un golazo, pero Diego, créame que esa pelota sí se fue.
10: ¿Sí se fue?
7: Sí, traspuso la línea.
10: Bueno, Alvarito, final. Bucaramanga 2, Inter 0, Tolima 1, América 1, datos.
13: Internacional ajustó 8 partidos consecutivos sin ganar en la Liga Colombiana. Esto le favorece a Deportivo Pereira.
4: Bueno, que cada vez que pierde,
13: pero Internacional tiene que pensar en el siguiente año. Y si Deportivo Pereira vuelve a su hábitat, el estadio de Hernán Ramírez Villegas, pues va a tener un soporte para tratar de superar esta situación grave de descenso para el otro año con un rival directo como Internacional.
10: Cerramos muy con bien. Llaneros 2, Nacional 0, doctor.
7: No, todavía no cerremos. Llaneros 2, Nacional 0.
10: ¿Cómo así que todavía no cerremos?
7: Todavía no, Dieguito. Ah, bueno. Ahora entenderá por qué.
10: Bueno,
7: Llaneros 2, Nacional 0. Contundente Llaneros.
10: Ya le están dando con todo a Lucas que por la rotación.
7: Sí. Ayer Nacional tuvo un equipo muleto, no se puede negar. Pero de todas maneras.
10: Gol de Jorleis Mena, doctor, si fue, sí, ese es el mismo.
4: Imagínese.
10: No es el mismísimo.
4: Sí, no es el nieto.
10: Oiga, y lo que está jugando es el del Cúcuta. ¿Cómo es que se llama?
7: En el Cúcuta
10: está
7: jugando
10: acá.
7: Está jugando mucho el que juega por fuera, Diego.
4: Gustavo Torres
7: está jugando
4: muy perfecto.
10: Gustavo Torres la figura del Cúcuta.
7: Sí, pero está jugando más básquet, Diego.
10: Torres estuvo aquí que no hizo nada. Sí, y Jorley Mena.
9: Sonríen los bares.
7: John Frey Salazar aquí era un petardo, Diego.
10: Imagínese.
7: Y en el Bucaramanga
4: lo hacía. Siempre ha sido un petardo.
7: Y en el Águila le.
9: Si Fuentes el triple.
7: Finalmente, Dean Jaguares, no lo vi.
4: No se ha jugado.
7: Por eso no lo vi.
10: Doctor, ¿tiene la próxima fecha?
7: Por eso.
10: Sí, Dieguito.
7: ¿Sí? El martes, venga, mañana, Santa Fe, Cali.
13: ¿Cuándo? No, déjame así. ¿Cómo así? Venga.
10: Álvaro, ¿qué quiere decir?
13: A ver. Doctor Guevara, una pregunta.
9: ¿Qué mal es el Vicky Dávila de las estadísticas?
13: A ver, las rotaciones se hacen para qué. ¿Descansar qué?
7: Eso se llama disque equilibrar cargas.
13: Sí, pero ¿en qué tipo de torneos y competencias?
7: Yo nunca estoy de acuerdo con la rotación.
4: En todos.
7: Yo tengo un equipo estelar.
13: La rotación es como en un principio nos la enseñó Juan Carlos Osorio, sino que ya después la fue tergiversando sobre el camino. Pero las rotaciones como se hacen y se estilan en Europa exactamente y como nos la enseñó Juan Carlos Osorio,
10: tema para mañana,
13: un alumno de fútbol inglés, es encarando torneos internacionales.
10: Tema
13: si juego en local a nivel internacional, hago rotaciones para la descarga de mi grupo. Pero Atlético Nacional no está jugando.
4: El Barcelona está haciendo rotaciones partido a partido.
10: Mañana lo analizamos. Maestro, ¿cuál fue su titular del Pereira contra Fortaleza? El titular, ¿usted cómo lo titularía?
14: Pereira contra Fortaleza.
10: Perdón, contra
14: Águilas.
7: Águilas Pereira. Sí, perdón.
14: ¿Hay esperanza?
10: Hay esperanza.
4: Hay esperanza, Gómez.
10: Maestro, titular de la prensa española para hoy. De la prensa española, pues llorando muchos, pero otros riéndose.
14: Unos estaban llorando y otros estaban esperando que los resultados fueran diferentes. Pero ya le digo, vea, está la renovación de Luis de la Fuente.
4: Ah, sí.
10: ¿Hasta 2034?
4: Hasta se queda el pelón. 32. Se queda el pelón hasta el 32.
14: Sí. Y Mundo Deportivo decía, batacazo y excusas. El Atlético de Madrid se lleva el derbi madrileño, desatando una fuerte polémica con declaraciones cruzadas de Mourinho. Y Marca, Acosta toca el cielo en Austria. Cobertura especial del histórico primer triunfo de Pedro Acosta en la categoría reina de moto.
10: Y en el gráfico, digo yo, en Olé, el triunfo de Boca en San Lorenzo, en el Bajo Flores.
14: Y el equipo de Francia dice, el clásico es de París, destacan la gran victoria del Paris Saint-Germain 2-1 como visitante.
10: ¿Sabe quién está yendo muy bien? Al director técnico del Mónaco, Philippe Luis. Está yendo muy bien allá.
4: ¿El que jugaba en el Atlético?
10: El que jugaba en el Atlético y el que sacó el campeón al Flamengo.
8: El que está en el Flamengo, sí, sí.
10: Ese le está yendo muy bien con el Mónaco.
9: Tiene muy buen equipo en Mónaco, la verdad.
10: Y está liderando, y no está liderando PSG, creo. Creo que está liderando el Mónaco.
9: Es que lo que pasa con el París es que empató muchos partidos arrancando la temporada.
10: Sí.
9: Apenas se está volviendo a coger de tiro, por decirlo de alguna manera.
10: Muy bien. Bueno, doctor, entonces la fecha... ¿Contra quién juega el Once Caldas, por ejemplo?
7: Sí, permítame entonces, Diego. Usted me hablaba de la fecha, me inquiría por la fecha.
10: La próxima,
7: Diego.
10: Fecha, doctor.
7: Claro,
10: doctor.
7: Bueno, mañana...
10: Doctor.
7: Martes, Santa Fe Cali.
4: Esa es de las 12.
7: Esa a las 8 de la noche, Diego. Sí, de la fecha, pues.
4: 12, que comienza. Vamos por la 12.
7: Miércoles, Diego. América, Águilas, 7.30. Jueves 24, Nacional Millo, buen partido.
8: Partidazo.
7: 7.30.
9: Le Classic.
7: Muy bien. Viernes 25, Chico Pasto, 6.10.
4: Partidazo.
9: Ah, qué partidazo.
7: Viernes,
9: oiga,
7: 25.
9: Una plumilla.
7: El mismo viernes 25, pero a las 8:15. El gran equipo manizaleño ante Bucaramanga.
4: Uy,
7: el partido está bueno.
4: Dale, para lo grande.
7: El partido está bueno, para lo grande. Sí.
9: Oiga, una plumita bueno sobre para ir, Nacional, ¿a qué Millonarios.
10: Para
7: lo grande a las 8:15, Alvarito.
4: Hace mucho frío.
10: Álvaro, va a recibir. Álvaro Incapié hace mucho rato que no se sienta en el palo grande.
13: En mi palo grande. ¿Oyó?
7: En tu palo grande.
4: Doctor, ¿se quiere ir a sentar en el palo grande, Álvaro?
13: En mi palo grande. ¿Se quiere sentar en mi palo grande el viernes, doctor?
7: No, porque me ahogo.
10: Sigamos, doctor. Dice
7: sábado 26, Diego, el Pereirita del alma.
10: Dice don Francisco Andrés, ganar, titular, ganar es perder un poco. Éramos 17, empatamos y ahora somos 19, casi 20.
4: Sí. Bueno. Y Junior ya ganó. Salud,
7: el equipo amado, Diego.
13: Hay una sensación de no valorar el punto del Deportivo Pereira.
4: Ya, yo lo había que ganar.
7: No, yo lo valoré.
4: Había que ganar, no sea el cagüete usted también.
10: Tema para mañana también.
13: No, porque eso pasa. No, venga. ¿Sabe? Porque yo muchas veces valoro los puntos que el Once Caldas logra por allá, visitante en Montería, en Bucaramanga. ¿Sabe por qué? Porque esos punticos me van sumando.
4: Claro.
13: Ahí me van sumando.
4: Es mejor ser rico que pobre, sí.
13: ¿Cuántos puntos de visitante Deportivo Pereira ha logrado antes y no los valoraron?
10: Pero eso es en otro contexto. Ese es otro contexto.
7: Sábado 26.
10: Cuando uno tiene un equipo competitivo y
13: es Pereira. Hoy en día Deportivo Pereira, ¿cuántos de esos puntos de visitante logró y que lo tienen hoy, relativamente tranquilo en el descenso de este año?
7: Estoy contigo, Alvarito.
10: Mañana,
7: sábado
10: discutimos.
7: Sábado 26, a las 4:10, me encanta ese horario.
4: Doctor, Pereira, no Inter. Partido. No, doctor. No me tiras partidos, sí va a haber. Lo que no sabemos en dónde.
7: El mismo sábado 26 a las 6:15. En la capital fronteriza de Colombia ante su homólogo de Llaneros. Ya saben con quién
10: Cúcuta
7: va a jugar
10: Llaneros.
7: Sí, en la capital fronteriza de Colombia.
4: ¿Será que nos vamos para Yopal a jugar de partido? ¿Será?
7: El mismo sábado 26 a las 8:20. El equipo Ñero. Junior de Barranquilla
10: contra
7: ante su similar del poderoso de la montaña.
10: Bueno, partido. Ese.
7: El partido es bueno. El domingo.
10: Bucaramanga Once Caldas.
4: Doctor, todo eso es la misma fecha.
7: Sí. Y domingo Junior. 27.
4: Empieza desde el martes y termina
7: desde
4: el domingo. Martes,
7: termina el domingo. Domingo 27. Jaguares Alianza Clásico.
10: Doctor, Nacional Millonarios.
7: 4 de la tarde.
10: Doctor, Nacional Millonarios es el
7: Nacional Millos el jueves 24, 7.30.
10: Está muy bueno.
7: Ese partido está muy bueno. Finalmente, el domingo
10: 27. Pero Leo Castro está lesionado y Contreras también.
4: Yo creo, pero el sábado no juega Colombia. No moverán esos partidos.
7: Sí, Colombia juega el sábado, Diego.
10: Colombia juega el sábado.
13: ¿A qué hora?
10: Ya está en Estados Unidos.
4: Sí.
9: No, juega, me parece que a las 7 y media de la noche.
10: Mayor.
4: Sí.
9: Contra México.
4: Sí, eso es en la noche.
10: Pero yo no, creo que lo muevan. Por
7: y el domingo 27...
9: Ay, para ver al equipo de mi gran Lorenzo, Álvaro.
10: Ay.
9: Del gran Lorenzo que por fin la puesta al recambio.
7: Fortaleza que parece un equipo recién casado, Diego.
10: ¿Por qué? Doctor?
7: Sin fuerzas.
10: Doctor.
7: Contra el Deportes Tolima a las 6:05.
13: Esa doctor Guevara.
7: Doctor
13: Guevara, al comienzo del programa, sí, le dijo metida a Chachán.
10: Nos vamos, señores, gracias.
4: ¿Le dije metida?
10: Maestro, feliz tarde. Un abrazo.
13: Metida mucho, dijo.
10: ¿Tiene frase, maestro?
14: No, ahora no.
10: ¿Hoy no? Ah, bueno. Pulga, gracias.
4: No tiene frase para cerrar, maestro.
10: Gracias por el cubrimiento, Pulgris.
0: De nada, director.
10: Bueno, mi estimado Pacho.
8: Un abrazo.
10: Pacho, gracias, Diego, por la camiseta. Gracias a don Diego Saldarriaga. Gracias a usted. Muy amable.
8: Un abrazo,
10: doctor
8: Diego.
10: Cifuentes.
4: Feliz tarde.
10: La muñequita Alberé ganó 2 Grand Slam este año, ¿no?
4: Sí.
10: ¿Le va a seguir diciendo así?
4: El doctor, ¿qué día me dijo? Doctor, ¿qué me dijo usted cuando vio a Alberé?
10: Los hinchas del Barcelona.
7: Sí, yo le dije, le reiteré lo de muñequita.
10: Los hinchas del Real Madrid dicen
4: me dijo, sí se parece una muñequita.
7: Diego, tengo una frase de Cicerón ahora que
10: sí, doctor,
7: tú acotas de frases del profe. Me encantó la frase, yo sé que le encanta al doctor también. Justicia es la reina de todas las virtudes.
4: Oh, qué bien.
7: Lo dijo Cicerón.
10: Más que ser bueno, ser justo, ¿no? Oiga, doctor. Doctor, mañana necesito que me hable de lo del Real Madrid Atlético. ¿Lo vio?
7: Sí, claro, Diego.
10: Bueno, y también necesito que me hable de una jugadita.
7: Sí.
10: Porque yo creo que...
7: Mi hijo está ofendido con ese jugador que no es Peliero del Atlético de Madrid.
4: Por eso no perdieron, perdieron porque jugaron muy mal. No,
7: pero pienso que... Pero esa jugada fue puntual, Diego.
10: ¿Verdad que el Barcelona no ha jugado con ningún grande de la liga?
7: No, Barcelona lleva 21 de 7 litigios. No, y pienso que sí le falta.
10: No ha jugado
7: que...
10: con uno grande.
4: ¿Pero cuáles son los grandes? No ha jugado pues ni
10: Real,
4: con
10: el Atlético.
4: Pero con esos dos no ha jugado.
7: Pero ese equipo está jugando bien, Diego, no me puede negar. Pero es cierto. Ha tenido litigantes muy endebles.
4: Pero ha jugado con Sevilla en el Sánchez Pizjuán y ha jugado con Valencia en Mestalla. Pues que algo. Esos son equipos.
13: Pero
4: han jugado visitante.
10: Mañana me responden si el portero del Pereira tuvo algún grado de culpabilidad en el segundo.
7: Para mí sí.
4: Todo. Para mí no, mentiras, todo no.
10: Pero a mí me parece que. A mí me parece que. O sea, sí, porque tú. Es que. Sí, yo pues yo estaba en Bogotá, mi mamá y eso. Pero yo escuchaba, yo leía los comentarios que solo Rentería.
9: ¿Cómo está Fabi?
10: Y a mí me parece muy bien. Y a mí me parece que el portero tuvo un porcentaje de responsabilidad.
4: Una falta de diálogo increíble.
10: Ahí. O sea, ¿había que salir ahí?
4: Yo creo que no. Si
10: pero si mi compañero tiene rival ahí.
7: Diego.
10: Pregunto yo.
7: ¿Cuál es la idea generalizada? Que es absolutamente generalizada y para mí no admite una contraria diferente ni ninguna excepción. Un arquero no tiene por qué jugarse cuando su último hombre está en algún litigio con el otro.
10: Totalmente de acuerdo.
13: Eso lo va a dar una experiencia, lo va a dar el recorrido, sí. Apenas está debutando.
10: Es verdad. Ahora, Alvarito Hincapié con los datos del Cucho Hernández, el pereiranísimo, que para nosotros creíamos había superado a James.
4: No, pero
10: hoy amanecimos en que
4: no. Sí, no.
10: Que empatamos.
4: Y próximamente cuando haga otro gol va a decir, no, es que faltaba Renan 3.
13: Ay, no. Que la tengo clara, aquí lo tengo todo apuntado, todo lo que yo digo en el programa lo tengo apuntado. Cuando dije eso fue el pasado 15 de septiembre. Eso fue el pasado 15 de septiembre y dije,
4: 15 de septiembre. Va a buscar la grabación. Va a buscar la grabación 15 de septiembre.
10: Bueno,
13: sí señor, 15 de septiembre
4: va a buscarla.
13: Lo dije el pasado 15 de septiembre, dije, si Cucho Hernández hace un par de goles supera en la Liga de España a James Rodríguez. Es decir, llegaría
7: la 30, familia Guevara regresa hoy de la costa.
13: Del 15 de septiembre.
4: A hoy,
13: apenas se ha hecho uno, es decir, lo igualó.
10: Bueno, gracias Alvarito, un abrazo, feliz tarde.
4: Como dice Álvaro Hincapié, chao locas.
15: Así es, Dieguito, a esta hora en Hablando Sin Saber, el fútbol al revés, en este tramo inicial de tarde de plancha, estamos con el informe estadístico en la Querendona Radio 1270M y en todos los aplicativos web. Juan Camilo El Cucho Hernández, el referente del fútbol internacional de Risaralda, de Pereira, para el mundo, para Europa, sigue marcando unas estadísticas muy interesantes, unas estadísticas fantásticas, colosales, el Cucho Pereirano, Juan Camilo de Hernández. Varios datos que vamos a informar a esta hora con mucho gusto. Primero, primer dato, Juan Camilo Hernández ha llegado a 207 partidos jugados en los estadios de Europa y está a uno de igualar al manizaleño Elkin Soto y a dos de superarlo al sultán Elkin Soto, y se convertirá a Juan Camilo El Cucho Hernández muy pronto en el jugador nacido en el eje cafetero con más partidos disputados en toda la historia del fútbol profesional en Europa. Este top que está con el caldense Elkin Soto, 208 partidos que lo disputó, todos con una sola camiseta, con el Meister 05 de Alemania, y sigue en la segunda posición el Cucho Pereirano, Juan Camilo Hernández, con 207. Este es un dato que pronto va a lograr Juan Camilo Hernández. Además, con la anotación frente a Deportivo La Coruña en el empate del Real Betis 1-1 de visitante frente a La Coruña, el Cucho Hernández ha igualado en la tercera posición a James Rodríguez en el escalafón de los más grandes goleadores históricos colombianos en la primera división de España. James Rodríguez marcó 29, Juan Camilo El Cucho Hernández ha llegado a 29 goles en la Liga Española, top que encabeza Carlos Bacca con 62 anotaciones, segundo Falcao García con 61 y tercero están igualados James Rodríguez, 29 tantos, Juan Camilo Cucho Hernández, 29 anotaciones, y en la quinta ubicación está el atacante de San Mario, Luis Suárez, con un total de 23 anotaciones. Pero esto es una noticia grandiosa. Juan Camilo El Cucho Hernández ya está en el top de los tres más grandes goleadores históricos colombianos en la primera división de España. Es una liga top, top. Es una de las ligas, está en el top 2, top 3 de las más históricas y más influyentes ligas top en el mundo y en Europa. Otra estadística grandiosa de Juan Camilo Hernández en Europa, ha llegado a un total de 133 partidos disputados en la Liga de España, y pronto Juan Camilo Hernández, el Cucho Pereirano, va a ingresar entre los 5 jugadores colombianos con más partidos disputados en todos los tiempos de la Liga de España, y los tiene muy cerca a unos que lo preceden en la tabla. Los tiene muy cerca como punto de referencia a Falcao, a Jason Murillo, a Harold Lozano. Primera posición está Luis Amaranto Perea en este escalafón de los jugadores colombianos con más partidos disputados en la primera división de España en todas las épocas. Luis Amaranto Perea, 224. Este récord lo va a perder pronto Luis Amaranto Perea con el lateral caleño Johan Mojica. Johan Mojica tiene 220 partidos actualmente y será Mojica el jugador colombiano con más partidos disputados en la Liga de España muy pronto. Primero, Luis Amaranto, 224. El segundo, Johan Mojica con 220. Tercero, Carlos Bacca, 199 partidos. Cuarto, el defensa Bernardo Espinosa, 155. Quinto, Falcao García, 139 encuentros. Sexto, Jason Murillo, 138. Séptimo, Harold Lozano, 134 juegos. Y octavo, Juan Camilo Cucho Hernández con 133 encuentros. Además, Juan Camilo Hernández ha llegado a un total de 54 goles en Europa, oficialmente en Europa, con equipos de España y de Inglaterra, y está Juan Camilo Cucho Hernández entre los 20 más grandes goleadores históricos colombianos en el fútbol profesional en Europa. Con estas estadísticas fenomenales, grandiosas de Juan Camilo El Cucho Hernández, el gran referente pereirano, el referente risaraldense en el fútbol del exterior, en Europa concretamente, soy Álvaro Incapié Castro, y Johnny Incapié Datos, el abrazo cordial.
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